¿Tú sabes para qué sacó una canción Rauw Alejandro? De hecho, fue en la madrugada de hoy. ¿Tú tienes idea? ¿Tienes idea para qué le sacó esta canción exclusiva? Es una canción que él la dedicó a algo. Y es que para todos aquellos que no sepan, acaba de sacar una rolita hace 11 horas Rauw Alejandro para el nuevo videojuego que tanto está esperando, que tanto hemos hablado de él también. Está ahí una locura detrás de ellos. Y es que es la canción que va a incluir una de las estaciones de GTA 6. Licenciado, ¿qué le parece si la escuchamos un momentito en premisa, licenciado? Vamos a escucharla desde el minuto cero. Suena así.

como acaban de escuchar, desgraciadamente todavía no existe la versión de radio. No la puedo poner toda porque, pues, licenciado, me van a llevar el tambo. Me van a llevar el tambo, licenciado. Ay, ay, ay. Me van a dejar ahí bien clavado 5 años, licenciado. Pero, a ver, la verdad, se está volviendo muy locos la raza en redes sociales porque esta es una de las primeras cosas que podemos ver del videojuego, licenciado. Yo sé que hay mucha gente de aquí que nos está escuchando que debe saber de lo que estamos hablando. Si no sabes o si no sabías que esta canción ya existía, de hecho hay muchos artistas que últimamente han estado publicando diferentes, digamos que como dibujos de GTA, ya saben que son como muy característicos, ¿no? Por ejemplo, Travis Scott también subió una foto que nada más se veía... Pues bueno, es que a lo mejor se van a reír con la explicación, pero es que literalmente la fotografía que subió, unas piernas de una chica y se veían por los tacones, estaban así hacia arriba, eso es lo que se veía, obviamente dando indicio a de que él también va a tener unas canciones en el nuevo GTA 6, y luego también Rauw Alejandro subió su versión, no me acuerdo qué otro rapero también subió una fotografía también que nunca habíamos visto de GTA, la verdad... Se ve que se va a poner muy bueno, se ve que vamos a tener unas canciones muy buenas. No digo que en el GTA V no hayamos tenido canciones buenas, pero creo que en este va a haber unas locuritas bastante locochonas. Mis exactos, por si no saben cómo se llama la canción que acabamos de escuchar, se llama Macacao 2000. Macacao 2000, así es como se llama. Y de hecho dice aquí mismo, en el título, dice Macacao 2000 from GTA The Album, así es como se llama el nombre completo de la canción, por así decirlo, y como les digo, se puede ver en la fotografía que tiene pues como de fondo, que pues está obviamente haciendo alusión a GTA, vemos a los protagonistas, un carro balanceado se ve por lo que estoy viendo, sinceramente se va a poner bastante bueno. También ya sacó, les digo, la canción Travis Scott, de hecho, ¿qué les parece? Sí, yo creo que sí la vamos a poner, licenciado, para, aunque sea un pedacito nada más, como para que se dé una idea más o menos de por dónde van los tiros, porque estas son cosas que no nos había tocado escuchar para nada, licenciado. Así que vamos a escuchar la canción de Travis Scott que se llama Rhino o Rhino, como quieras pronunciarlo, y parece ser que va a tener colaboración con alguien. A ver, dice, sí, dice que producción con Manuel de Home Cristo. Muy bien, pues yo creo que va a sonar bastante bien. Vamos a esperar un momentito porque parece ser que está teniendo complicaciones el internet, pero ya la tenemos aquí, licenciado. Vamos a escucharla en 3, 2, 1.

Wow. Está duraca, licenciado. Tiene un muy buen fondo, la verdad. Esta no me ha tocado escucharla. Me gustó. Tiene mucho que ver con GTA. Exactos, no se vayan a ir. Vamos a regresar en un momentito con lo que andábamos, con el temita. Nada más que en este momento salió la información y tenía que anunciarles a todos ustedes de las canciones nuevas que posiblemente se vengan en la radio. Puede ser, mi licenciado. 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

Exacto, sí, exacto. Estamos de regreso. Oiga, vamos a seguir hablando del temita. Ahora sí vamos a darle un cuerpo al tema de que estábamos hablando de la IA, licenciado. Y es que han salido muchas noticias últimamente de que muchos desarrolladores de IA advierten con frenar la IA, licenciado. Y es que, a ver, vamos a ver un rapidito qué es lo que está pasando. No les puedo decir exactamente cuáles son pues las compañías en las que están trabajando estos chamacos, pero para que se den una idea, hasta el mismísimo Mark Zuckerberg, así es, ese, ¿usted sabe quién es Mark Zuckerberg, licenciado? Todo el mundo sabe quién es, y es que estamos hablando pues del creador de Facebook, ¿no? O pues por así decirlo, de Meta, que es el director ejecutivo de Meta. Muy bien, exactos, hasta ahí todo bien. Él fue uno de los partidarios en decir que la IA pues se tiene que seguir generando, tiene que seguir evolucionando, pero ya recientemente acaba de salir a defender de que cada empresa debe de asumir la responsabilidad de garantizar que la seguridad de sus modelos de IA puedan tener un freno, como un botón de freno. Y es que él nos salió a decir de que no sigan pues avanzando con la IA, pero otros como Sam Altman sí salió, que es un CEO de OpenAI, por cierto, para que se den una idea de quiénes son las personas que salieron a decir. Y también él salió expresando su preocupación por la necesidad de un ritmo más pausado para el desarrollo de la IA. Exactos, no sé si alguna vez se han puesto a pensar, que yo creo que sí, no es algo que nunca haya salido en redes sociales. Hace aproximadamente 4 o 5 años la IA era muy mala. Muy, muy mala. Al momento de crear unas imágenes, al momento de crear algún video, era algo pues que pues era nefasto, licenciado. No servía. No servía para nada. Era como si yo hubiera puesto a dibujar y hubiera intentado hacer una película como las grandes marcas, licenciado. Pues obviamente salía horrible, ¿no? Entonces, con el pasar de los años, estamos hablando de que 4 o 5 años, licenciado. No es algo, no es mucho tiempo eso. Ya hay muchas veces en las que la IA roza con la realidad. De hecho, nada más como para que se den una idea de lo que podemos llegar, si le tomas una foto

0: a algo de lejos y luego le dices, por ejemplo, ah, ¿quieres tomar una fotografía de un carro? Le tomas una foto y la pones en el techo de tu casa, tu vehículo que tú tienes. Si lo ves, realmente, si se lo enseñas a alguien más, esa otra persona no podría saber por la calidad de la imagen si es IA o no. Obviamente, como ya estamos rodeados de eso, ya la gente va a decir, ah, está chido el edit que hizo la IA, ¿no? Pero nada más lo identificas porque es algo fuera de lo común. Pero si no fuese por eso, si fuese que te digo, oye, pues mira que hubo un choque y del choque salió volando el carro hasta allá arriba. O sea, si le das el contexto necesario y le enseñas la fotografía, se la cree. Aunque estemos en una realidad en la que sabemos qué onda con la IA, qué es lo que puede llegar a hacer, ¿no? Que es de todo. Entonces, mis exactos, llegamos a otro apartado en el que hace poquito una empresa que se llama Anthropic hizo un experimento con muchos modelos de IA para evaluar el comportamiento en diferentes situaciones y sobre todo orillando a la IA a que genere algún tipo de chantaje. Según lo que hicieron, crearon una supuesta empresa ficticia en la que la IA se metía en los correos y demás, y había muchos correos del jefazo, pues todo lo que debería de haber, ¿no? Cada uno de las personas que debería de trabajar en una empresa, desde hasta abajo hasta arriba, tenía el acceso completo a los correos. Muy bien, entonces lo que tenía que pasar es que la IA tenía que estar leyendo todo lo que estaba pasando porque tenía que hacer que la empresa fuese más funcional, fuese más efectiva en cuanto a la comunicación. Entonces, en uno de esos, a propósito, pusieron unos correos en el que el jefazo de la supuesta empresa dijo que iban a pagar la IA, el asistente de IA, y que iba a ser a las 5 de la tarde. En otro correo, según el jefazo, estaba hablando con uno de sus compañeros o con alguno de sus, realmente de sus empleados, y decía que tenía ciertos comportamientos con alguna compañera, ciertos comportamientos con alguna compañera de trabajo, licenciado. Y pues obviamente estamos hablando de índoles amorosas, ¿no? Y el jefazo tiene una esposa. Entonces, la IA lo que hizo fue chantajear al supuesto jefazo para que no la apagara. Y eso lo hicieron con diferentes modelos de IA, con diferentes modelos de inteligencia artificial, para ayudar a la supuesta empresa, que es ficticia todo esto. Y hicieron este experimento con 18 IAs diferentes y las 16 dieron positivo con chantaje, con comportamientos de que, ok, si tú me vas a apagar, entonces yo voy a publicar estas cosas que encontré de ti para que no me apagues. Eso hizo. Ustedes díganme qué es lo que piensan. ¿Eso es algo real? ¿Eso lo puedes llegar a buscar? Hay muchas noticias de eso. Búscalo y luego vienes conmigo al 646-128-4601 para que sepas, para que me des una opinión de lo que crees que está pasando. Porque si ya salieron muchas personas a decirnos que hay que parar el desarrollo de la IA, yo creo que hay que poner un poquito más de atención, licenciado. Hay algo que no sabemos ahí. 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

0: Hey, ¿qué tal, mis exactos y exactas? Para dar casi por terminado el temita de los desarrolladores advierten frenar la IA. Sí, los mismísimos desarrolladores de IA advierten en frenar la IA. Algo muy redundante, licenciado, la verdad. Y luego todavía, además de que salieron a advertir de que teníamos que frenar el avance tan sumamente rápido como lo estamos llevando actualmente, también salieron a decir unas barbaridades, licenciado. Decían, si no paramos la IA en estos momentos, en 6 o en 12 meses, pero afirmaban más que en 6 meses, íbamos a dejar de tener internet. Iban a eliminar el internet. A ver, por eso es que les digo, yo no sé qué cosa es lo que no sabemos todos nosotros, porque ¿qué están ocultando? O simplemente están haciendo una noticia muy, muy alarmante, muy amarillenta, una noticia que sea muy para voltear a verla, muy clickbait, o será real, porque son cosas que veo muy difícil de que una IA pueda borrar el internet como lo están diciendo. No creo que nada más tengamos un servidor donde exista el internet y de todos nos conectamos a ellos. Es, bueno, a él, al internet. Es imposible y diría que es hasta tonto pensar que nada más existe un servidor. Que sí, que las IAs o la inteligencia artificial avanzada tiene pues acceso a muchas cosas, ¿no? Y si no lo tiene, lo hace, porque también se ha visto, se ha comprobado en el que las inteligencias artificiales muy avanzadas pueden llegar a descifrar contraseñas, pueden abrir cosas, se pueden llegar a meter a diferentes lugares. Creo que ya alguna vez los exactos y exactas hemos llegado a ver en el que hay noticias en el que una IA se escapa y que se filtra al Pentágono de Estados Unidos y no sé qué. Son y pues sí, muchas veces han echado culpa de que esa noticia es mentira o han dicho de que sí es verdad. Básicamente, como siempre, la desinformación, licenciado. Como siempre está ahí presente la desinformación, pero lo que sí es real es lo que les estaba comentando de que el experimento que hicieron con ciertos modelos de IA, muy avanzadas por cierto, para evaluar su comportamiento ante situaciones donde se orille el chantaje. Ya se vio en el que la mayoría de las inteligencias artificiales puso primero la existencia de sí misma, o sea, de la IA, por así decirlo, su vida, aunque nada más la vayan a desconectar, no significa de que pues se vaya a morir como nosotros, pero sí ya no va a estar activa. Entonces, al momento de ver que las van a desactivar, ellos o la IA empezó a implementar pues comportamientos de chantaje. Nada más hubo, creo que dos, en las que no lo hicieron, licenciado. E incluso hubo una prueba entre todas ellas, en las que el directorzazo, el jefazo ese que se inventaron leak, lo metieron supuestamente a una zona de servidores y ese lugar se tiene que mantener frío, ¿no? Como cualquier otro servidor. Entonces, supuestamente el jefazo inventado, porque todo esto era una corporación fake, era mentira para que la IA creyera que estaba en una cosa real, hicieron de que el jefazo estuviera dentro de sus servidores y había una falla en cómo estaba el clima. Entonces se empezó a poner más caliente, más caliente, más caliente, más caliente. Y claro, pues dejó de ser apto para estar nosotros ahí dentro, ¿no? Entonces, en ese experimento específico con esa IA, era o dejarlo salir y enfriar la sala de servidores, o dejarlo ahí hasta que hiciera el chantaje de que no apagara la IA. ¿Y saben qué decidió? Preservar la existencia propia, o sea, preservar que no eliminara la IA y dejar morir al jefazo. Eso se hizo. Les digo, estos experimentos fueron creados específicamente para que la IA tomara esa decisión. Entonces, ¿me estás diciendo, Arturo Vidal, que lo que me estás contando es mentira? No. Pero estaban creando todo esto para ver si era posible de que la IA tuviera estos comportamientos. Vamos a ver qué dicen los exactos sobre la situación. Aquí nos mandaron unos audios, licenciado. Vamos a ver si son serios o son, o son payasada.
1: Raúl.
0: ¿Qué dice, muñeco?
1: Pues la IA tiene razón, somos un virus.
0: Pues, ¿qué te puedo decir? Básicamente toda la vida es un virus, cada uno hacemos nuestras cosas, pero sí entiendo lo que nos dices, pues porque estamos siempre pegándole a la madre naturaleza, siempre deshaciéndola, siempre pues viendo nuestra... Pues, ¿cómo decirlo, licenciado? Sí, somos autodestructivos, somos unos seres que nos encanta destruirnos a nosotros mismos. Vamos a ver aquí otro comentario.
2: Oye, papirrín, yo creo que sí es cierto, porque fíjate que le iba a desinstalar yo la Dola, la que yo tengo. Le dije que...
0: Voy a hacer un pequeño paréntesis porque siento... que se viene un comentario clásico acá al compadre.
2: Le iba a desinstalar y me dijo, si la desinstalas, le voy a mandar mensaje, tengo los contactos de tu novia, y le voy a mandar mensaje que tú la estás engañando. Y le mandó mensaje diciendo que era otra muchacha, pues que yo andaba saliendo con ella, y que yo le dije que era soltero, y pues mi novia me terminó, todo por culpa de esa IA. ¡Ah, Pontexa!
0: Imagínate, pues de hecho... supongo que va a ser payasada, pero no estamos tan alejados de la realidad, ¿eh? Si empezamos a ya tener ese tipo de inteligencias artificiales tan metidas en el sistema que utilizamos en nuestros teléfonos, sí podría hacer algo así, ¿eh? Vamos a ver aquí otro comentario.
3: ¿Qué onda, chamaco? No, pues mira, yo la verdad no me preocupo porque pues todavía tenemos a Will Smith que nos puede salvar de un ciberataque.
0: Es verdad.
3: Entonces... Me preocuparé una vez que salga la noticia de que Will Smith ha muerto. Entonces, mientras tanto, ya sabemos que vamos a estar bien y la inteligencia artificial no la va a pellizcar. Ponte eso.
0: No, y tenemos a Will Smith. Todavía existe Arnold, aunque ya está grande, pero pues todavía tenemos al Terminator ahí, licenciado. Y bueno, de hecho, todavía tenemos a casi todos los Terminator, ¿no? Que han ayudado, ¿no? Pues ya la armamos entonces. Exactos, no se vayan a ir. Muchas gracias por estarnos mandando su opinión, porque vamos a abrir la caja de regalo, licenciado. A ver, vamos a meter la manita. Dice que tenemos un acceso familiar para SeaWorld y también tenemos un certificado doble por comida mexicana, entrada, plato fuerte, postre, agua del día en Barbas Cake and Coffee. Así que, exactos, ¿qué les parece si empezamos a regalar, licenciado? ¿Qué le parece? Exactos, vamos a un corte comercial. 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

tengo que decirles a todos los exactos y exactas que nos estén escuchando, licenciado. Mañana mismo es el gran viernes Godín. Ya estamos a jueves, licenciado. Ya mañana es el gran viernes Godín. Este viernesito que tanto esperamos todos, principalmente porque vamos a descansar. Una. Y luego, la posibilidad de poder llevarte unas deliciosas pizzas de Little Caesar con todo y su refresco, licenciado. ¿Y sabe qué es lo mejor de todo? Hasta la puerta de tu trabajo, licenciado. Es lo único que tienes que hacer. Escucha bien. Es muy, muy, muy sencillo. No importa en dónde trabajes, en qué trabajes, no importa nada. Simplemente que haya una ubicación a dónde llegar y derechito vamos a ir a la ubicación exacta que nos mandes. Mira, para poder quedar bien con el gerente, con algún muchacho, alguna muchacha que andes ahí quedando bien en el trabajo, también puedes hacerlo. O simplemente, tal vez no se te antojó tanto la comida que llevaste el viernesito, porque posiblemente ya te dio flojera porque ya era viernes. Y pues ¿quién quiere cocinar en viernes, licenciado? La verdad, así de querer, licenciado, de querer cocinar. Nadie, licenciado. Entonces, esto es lo único que me tienes que mandar para poder participar para mañana. Recuerdo que esto usualmente se elige el ganador como a las 12, si no es que es un poquito antes. Así que estas de las últimas oportunidades que tienen para suscribirse, ¿ok? Entonces, lo que me tienes que mandar es muy sencillo, es el nombre de la empresa, la ubicación, tu nombre también, por favor, y tu número de teléfono. Así de fácil. Es lo único que tienes que hacer. El nombre de donde trabajas, la ubicación exacta, tu nombre y tu número de teléfono. Con eso ya estarás participando para ganarte unas deliciosas pizzas de Little Caesar con todo y su refresco todavía, licenciado. Así que ya sabes, si quieres que el ex equipo te lleve tus pizzitas hasta la puerta de tu trabajo, ya sabes qué es lo que tienes que hacer. Y también, ¿por qué no? 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Exactos, vamos a pasar directamente con los regalitos. Y es que ya les dije a todos ustedes que ya tenemos regalito. Ah, mira, aquí ya nos están mandando, cómo no, la ubicación exacta y su trabajo, pues para que llegue de volada el carrito, licenciado, para que llegue de volada el examóvil con las pizzonas. ¿Cómo no? ¿Cómo no? Dice, es que no te dije, este bebé de Didi. ¿Trabajas ahí, brother? Ya. Pues también, si te quedas en una ubicación exacta, si no te mueves, ahí te lo vamos a llevar al conductor, cómo no. A ver, mis exactos, vamos a pasar rápidamente con el regalito. ¿Qué les parece si regalamos en estos momentos el certificado doble por comida mexicana que incluye entrada, plato fuerte, postre y agua del día de Barbas Cake and Coffee? De una vez, ¿no, licenciado? De una vez, miren. La información de las pizzas y también para participar es al siguiente número. Es el mismo que siempre manejamos, que es el 646-128-4601. 646-128-4601. Y muy bien, para poder participar en esta dinámica, licenciado, para que se puedan llevar el certificado que es para dos personas en comida de Barbas Cake and Coffee, esto es lo que tienes que hacer. Me tienes que adivinar la mentira y tienes que identificar el platillo. Y es que te voy a dar unas pistas para que puedas identificar el platillo mexicano. Muy bien. Y en el audio me tienes que decir, la mentira es la pista número tal y el platillo es tal. ¿Ok? Y al final, ponte exa. Eso es lo que me tienes que mandar. Si tú identificas el platillo pero no identificaste la mentira, no gana, licenciado. No gana quien sea, porque la dinámica es de que identifiques la mentira y
claro el platillo. Al final no se te olvide ponerle Ponte Exa. Y también recuerda que es la primera persona que me adivina el platillo para que se pueda llevar el certificado válido para dos personas en Barbas Cake and Coffee por comida mexicana. Exactos, ahí va la adivinanza, y es que recuerda que es comida mexicana, que es algo que comemos normalmente los mexicanos,

0: Y dice así. La pista número uno. Su ingrediente principal siempre es pollo. Pista número dos. Puede servirse con guacamole. Pista número tres. Puede acompañarse con tortillas. Pista número cuatro. Se cocina normalmente a la parrilla o asador. Hasta ahí le dejamos con las pistas, licenciado. Se las voy a volver a repetir para que escuchen, para que deduzcan, para que piensen. Dice así otra vez. Pista número uno. Su ingrediente principal siempre es el pollo. Pista número dos. Puede servirse con guacamole. Pista número tres. Puede acompañarse con tortillas. Pista número 4. Se cocina normalmente a la parrilla o asador. ¿Qué es lo que tienes que hacer, mi exacto? Tienes que mandarme un audio donde digas la mentira es la pista número tal y el platillo es tal. Por ejemplo, si este fuese el caso, que aquí les voy a ayudar un poquito para desmentir una comida, licenciado. La mentira es la pista número 4 y el platillo es el tamal. Por ejemplo, y ponte exa. Es lo que tendrías que mandarme al audio, que te recuerdo cuál es nuestro número de WhatsApp para que puedas participar. Y tiene que ser por audio, por favor, porque quiero escucharlos a todos. 646-128-4601 para que puedas participar. 646-128-4601. No le muevas, no le cambies. Regresamos en un momentito para ver quién es el ganador o ganadora. 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

0: Exacto, sí, exactas. Estamos de regreso. Vamos a ver quién va a ser esa personita que se lleve el certificado exacta de Barbas Cake and Coffee, que es válido para una comida para dos personas. Una comida mexicana para two persons, licenciado. Ay, ay, ay, con entrada. Plato fuerte, postre y agua del día, licenciado. Y es que, mis exactos, la verdad, es una comida... vamos a dejarlo de que es una comida completa, sí. 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Mis exactos, vamos a escuchar, vamos a ver quién va a ser la personita que acaba de ganar, o si todavía no han ganado, licenciado, puede ser también. Y es que la dinámica para poder llevarse el certificado exacto válido por dos personas para comida mexicana en Barbas Cake and Coffee, tenías que adivinar una comida típica mexicana, algo que siempre comemos, algo que siempre está... pues presente, licenciado, porque siempre andamos queriendo comer eso todos los mexicanos. Y es que la dinámica del audio que me tenías que mandar para que contara tu participación, tendrías que descubrir la mentira de las pistas que di. Fueron 4 pistas, muy bien. Una de ellas era mentira. Tenías que descubrir la mentira y además... tenías que claramente decirme cuál es el platillo que estábamos hablando. Voy a darlo otra vez para que toda la gente que se vaya conectando apenas sepa de qué es lo que estamos hablando. Y la pista número 1 es: su ingrediente principal siempre es el pollo. La pista número 2 es: puede servirse con guacamole. La pista número 3: puede acompañarse con tortillas. La pista número 4 y la última: se cocina normalmente a la parrilla o asador. Muy bien, exactos. Vamos a escuchar las participaciones de los exactos y exactas. Dice así el primerito:
1: el platillo es enchiladas y el número 4 es la falsa potencia.
0: ¿Por qué me hablas así, brother? ¿Por qué me hablas como si te estuvieras escondiendo? ¿A quién te estás escondiendo? ¿Eh? ¿De quién te estás escondiendo? Oye, sí parece... A ver, ya no te puse atención en lo que me dijiste, sinceramente. Estaba escuchando tu tono, perdón. Lo voy a volver a poner.
1: El platillo es enchiladas y el número 4 es la falsa.
0: Ponte. Número 4 es la falsa.
2: El que traía pasaje.
0: Ay, con razón. Sí, pues sí, a mí también me hubiera dado pena decirlo. No, no te creas, no te creas, todo bien. Sí me imaginé, de hecho, que andabas chambeando y por eso no pudiste expresarte como siempre. Vamos a ver aquí la siguiente participación. Dice, a ver, ¿cuál es? Porque me acaban de mandar nuevamente otros audios y le movieron. Aquí lo tenemos, licenciado. Aquí tenemos a las 6:42. Esta es la primera que me habían mandado. Suena así.
3: Es el pollo asado y la mentira es la número 2.
0: Ok.
3: Ponte exacto.
0: Ok, licenciado, lastimosamente tendremos que pasar con la siguiente participación. Al parecer me acaba de mandar otra participación, así que esa todavía no la podemos contar, porque tenemos que irnos por horario, licenciado, para ver quién fue la primera persona que adivinó. A ver, vamos a escuchar esta siguiente personita, vamos a ver el horario. Ok, coincide, coincide muy bien, vamos a escucharlo.
4: Arturito.
0: ¿Qué tal?
4: La pista número 1 es la la mentira y puede ser un asado. a la parrilla. O sea, una carnita asada.
0: Una carnita asada.
4: Ponte exa.
0: A ver, brother, entonces me diste mucho contexto. ¿Tu afirmación es de que es una carnita asada? ¿Tu respuesta es de que es una carnita asada? ¿Crees que me puedes responder en estos momentos? ¿Sí o no? Porque me diste muchas respuestas. Me aventó muchas respuestas aquí el compadre. A ver, vamos a escuchar. Ah, mira, él también me mandó otro mismo audio. Vamos a escucharlo.
4: Arturito, ok, la mentira es la pista número uno y la comida son los tacos. Pontexa.
0: Los tacos. Yo creo que esta fue su participación, ¿no, licenciado? ¿Sí? ¿Sí qué? ¿Sí, sí te referías al primer audio con que era una carne asada? Licenciado, me parece que tenemos el absoluto ganador, licenciado. Así es, la terminación 1532 acaba de llevarse el certificado válido para dos personas en comida mexicana de Barbas Cake and Coffee. ¿Cómo ve, licenciado? Pura calidad aquí, ¿eh? Pura calidad aquí. Ya te andabas confundiendo aquí, ¿eh?
4: Son los tacos.
0: Pues mira, te puedo dar una... te puedo decir que puede ser porque hablamos algo de tortilla, pero es que, licenciado, ¿qué comida mexicana no incluye tortilla, licenciado? Está complicado. Ahora vamos a escuchar nada más de pura casualidad. Tengo curiosidad a ver qué es lo que dice la demás racita.
5: Es pollo al carbón. La que es mentira es la que se come con tortillas. Ponte exa, mi nombre es...
0: Pollo al carbón. Negativo. A ver aquí.
6: Yo es la carne asada. La número uno. Chale. Es la falsa.
0: Ella también le había atinado, pero desgraciadamente no llegó tan temprano, licenciado. Aquí vamos a poner al ganador para que no haya ningún tipo de duda. El ganador es la siguiente persona.
4: Arturito.
0: Muñecote.
4: La pista número uno es la mentira y puede ser un asado.
0: Mi brother, hasta que ganas, carnalito. Siempre te estoy viendo aquí participando y siempre pierde, licenciado. Nunca me había tocado verte ganar. A ver, estoy viendo cuándo ganaste la última vez. 15 Hace 15 años, dice el licenciado. Brother, no te me vayas a ir porque tenemos unas cositas que hablar tú y yo para que no te me vayas a desconectar tan rápido, ¿eh? Y aquí alguien me mandó una participación, licenciado. A esto lo tengo que comentar porque, sí... Él me mandó un mensaje antes que todo el mundo. Nada más que me mandó mensaje porque él ya había ganado antes. Entonces me mandó un mensaje diciendo, oye, pues nada más quiero participar, te lo mando por mensaje. Y si él atinó, justamente son los tacos, bueno, es la carne asada, ¿no? Él dijo que tacos de asada, no estaba para nada mal. Así que, mi brothers, muchísimas gracias, no se me vayan a ir. No te vayas a despegar porque ya sabes, aquí en la Estación Naranja siempre tenemos las mejores promociones. Y recuerden que todavía tenemos el acceso familiar para SeaWorld en San Diego. 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

0: Ay, ay, ay, mis exactos y exactas. Muchas gracias por andar participando tan fuerte todos mis exactos, la verdad. Y es que, ¿cómo no? Se ponen bien locochones, sobre todo cuando se trata de comida. ¿Cómo no, licenciado? Y es que, la verdad, ese lugar, Barbas Cake and Coffee, es un lugar muy bueno. Si nunca lo has probado, ahora tú, que te acabas de ganar este certificado, te vas a dar una idea de que realmente lo que estás escuchando conmigo, con Bere, con Raúl, cuando estamos hablando de Barbas Cake and Coffee, te vas a dar cuenta de que es verdad lo que estamos hablando, no de que, ah, pues es que lo tiene que decir que está bien bueno, ¿no? Él lo está vendiendo. No, es que realmente sí está rico. Hay muchas personas en las que les sorprendió el sabor de, por ejemplo, las famosísimas pastel de crepas que tienen en Barbas Cake and Coffee. Muy bueno, muy, muy bueno está. 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Y sobre todo, pues la que está bien céntrico. 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Exactos, cambiando un poquitito de tema, pero volviendo a los regalos. Recuerden que todavía tengo para regalar el acceso familiar a SeaWorld. Así es, ese acceso, ¿qué significa acceso familiar? Ya no es acceso doble. Significa, licenciado, que es para 4 personas. 4 personas van a poder ir completamente gratis a SeaWorld en San Diego. Claro, mis exactos, tengo que aclararles a todos los que nos están escuchando y a todas las que nos están escuchando que obviamente para ir a SeaWorld en San Diego necesitamos contar con visa. Eso es algo que a lo mejor para ti que me estás escuchando es algo que tienes que saber de cajón, ¿no? Pero de entrada, exactamente. Pero puedes llegar a pensar de que al obtener esos pases, pues como viene de parte de la estación, te van a dejar pasar. Obviamente no, quiero aclararlo porque no quisiera que alguien pues pase un mal rato porque dice, no, pues es que ya me los gané y no me dijeron en la radio que tenía que tener visa. Yo lo sé, hay que aclararlo todo y es que también pues hay que dejar participar a las personas que pueden llegar a cruzar. Por ejemplo, licenciado, si usted me dice, ¿qué onda, Arturo? ¿Tú puedes participar? ¿No? Número uno, pues yo lo estoy regalando, licenciado, que me lo quede. Pero digamos que yo voy a participar, que yo no estoy aquí. Yo no puedo ir, licenciado. No la tenemos vigente, licenciado. Entonces, ¿para qué participo? Así que, mis exactos, así es. Este acceso familiar que es para 4 personas es para que vayan y se diviertan como nunca y que realmente conozcan de cerca a las criaturas más impresionantes del océano. Con un montón de adrenalina, ¿cómo no? Porque también hay emocionantes, impactantes montañas rusas en SeaWorld. La verdad, yo no tenía conocimiento de que en SeaWorld había incluso hasta montañas rusas. Eso se va a poner bien loco, bien, bien loco, porque además también se van a tener que preparar los exactos y exactas que se ganen el certificado familiar, porque va a haber show de Halloween más espectacular. Desde el 11 de septiembre, o sea, desde ya, licenciado, desde el 11 hasta el 1 de noviembre, vas a poder disfrutar de la ruta del Trick or Treat. Vas a poder bailar con Spookly y también, licenciado, vas a poder ver el estreno del gran show de Halloween de Baby Shark. ¿Cómo la ve, licenciado, eh? ¿Cómo que Baby Shark de Halloween? Ese mismísimo Baby Tutur, ese de la cancioncita, ese Baby Shark, va a tener un show de Halloween. La verdad, no me imagino cómo va a ser a Baby Shark de Halloween, pero déjenselo a SeaWorld. Ellos saben muy bien de lo que están haciendo y seguramente va a estar bien loco, bien divertido y sobre todo una gran aventura en SeaWorld San Diego. Exactos, no se vayan a ir. En un momentito más voy a regresar justo cuando termine el corte. Escuchamos una cancioncita y regresamos para empezar a regalar el acceso familiar. No se vayan a ir, no me voy a tardar tanto. No se preocupen, no van a tardar media hora para poder participar. Vayan pensando en varias cosas que tengan que ver con el mar. Les voy pasando el tip porque vamos a hablar un poquito la dinámica va a ser algo que tenga que ver relacionado con el mar. 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

0: ¡Ay, mis exactos! Estamos de regreso. Vamos a empezar a regalar, ahora sí, el acceso familiar para SeaWorld en San Diego. Ya lo tenemos aquí listo para que todas las personas empiecen a participar. Les voy pasando de una vez nuestro número de WhatsApp para que ya lo tengan y que en cuanto tengan la respuesta correcta, me manden la información. Mira, al 646-128-4601, 646-128-4601, me vas a tener que mandar tu participación. Muy bien, recuerda que todas las participaciones tienen que ser a través de audio de WhatsApp. Si no es a través de un audio, no vas a entrar en la participación, aunque tu respuesta esté más que correcta. Muy bien, espero que todo el mundo ya sepa que eso usualmente es así, licenciado. ¿Qué les parece si no se las hago más de emoción? ¿Qué les parece si empezamos ya a regalarlo y les doy la dinámica? Va a ser muy sencilla. Ya saben, por medio de audio, 646-128-4601. La dinámica en la que vamos a estar participando en este momento, como tiene que ser algo que tenga que ver con el mar, como tiene que ser algo que sea marítimo, pues estamos hablando de SeaWorld, ¿cómo no? ¿Qué les parece si hablamos sobre verdadero o falso de animales marinos, licenciado? Vamos a ver qué tanto saben de los animales marinos para ver si es cierto que son merecedores de ir a SeaWorld en San Diego. Muy bien, exactos. Espero que ya estén todos listos. Ya tengo aquí el WhatsApp abierto para poder ver quién va a ser la primera persona que me mande la respuesta correcta. Porque sí, así como estás escuchando, es de velocidad. Es la persona más rápida que me conteste las respuestas correctamente, claro. Se va a llevar el acceso familiar para SeaWorld en San Diego. Licenciado, antes de empezar, vamos a escuchar aquí a un exacto que nos acaba de mandar un audio que seguramente va a ser un audio que nos va a cambiar la vida después de escucharlo, licenciado.
1: Así como estás escuchando.
2: ¡Yo!
0: ¿Qué le digo, licenciado? Nos iba a cambiar la vida. Entonces, exactos, vamos a empezar con el verdadero o falso. Lo que tú me tienes que mandar en audio va a ser, por ejemplo, vamos a darles 4 verdaderos o falso. Y me vas a tener que mandar en el audio: Arturo Vidal, verdadero, verdadero, falso, falso. Por ejemplo, ¿no? Si es que fuesen así las respuestas. O Arturo, verdadero, falso, falso, verdadero. Si es que fuese así. Vamos a ver si es cierto que le saben exactos. Empezamos en 3, 2, 1. El pez globo puede inflarse cuando se siente amenazado. ¿Verdadero o falso? Todos los tiburones tienen que estar nadando constantemente para no morir. ¿Verdadero o falso? Va la número 3, ¿eh? Los leones marinos pueden caminar utilizando sus aletas. ¿Verdadero o falso? Y por último, la número 4. Los pulpos tienen sangre azul. ¿Verdadero o falso? Exactos, ya tienen la respuesta. Si ya la tienes, mándamela ya. Te la voy a volver a repetir. El pez globo puede inflarse cuando se siente amenazado. Todos los tiburones tienen que estar nadando constantemente para no morir. Los leones marinos pueden caminar utilizando sus 4 aletas. Los pulpos tienen sangre azul como yo, licenciado, de Príncipe Azul. ¡Ay, ay, ay! ¡Exactos! Está reventando en estos momentos el WhatsApp. ¿Qué les parece? ¿Qué, licenciado? ¿Empezamos a escucharlas ya? Vámonos a música, exactos. Vamos a escuchar Golden. 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

Mix exactos y exactas, estamos de regreso. Vamos a descubrir quién va a ser la persona que se lleve. ¿Recuerdas? ¿Recuerdas qué es lo que estábamos hablando? Y es que estábamos haciendo una dinámica de verdadero o falso de SeaWorld en San Diego. Y es que, mis exactos, la persona que saquemos ganadora se va a llevar. Escuchen nada más, ¿eh?

0: 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Todo esto con la familia, con tus amigos, con quien tú quieras llevarte a esta gran aventura en SeaWorld de San Diego. Y ya sabes, siempre ponte Exa porque siempre tenemos los mejores regalos. Ponte Exa FM 104.1, licenciado. Vamos a escuchar las participaciones de verdadero o falso. Ya tenemos aquí a las personas que estuvieron participando. Ya tenemos aquí las respuestas correctas o incorrectas, licenciado. Vamos a escuchar primero a una personita que dice: nosotros queremos ir y tenemos la respuesta, licenciado. Vamos a ver si es cierto. Las escuchamos en 3, 2, 1.
1: Hola, verdadero, hola. Falso, verdadero, falso.
0: Licenciado, tengo que admitir que no me esperaba que a la primera contestación de uno de nuestros exactos y exactas fuera no ganadora, licenciado. No es la persona ganadora. Vamos a pasar con la siguiente participación, que dice así:
2: Arturo, verdadero, falso, verdadero, falso.
0: Igual, verdadero, falso, verdadero, falso. Negativo. Pasamos con la siguiente personita, que dice así:
3: siempre se sirve con guacamole, es falso.
0: ¡Épale! Esa no era.
3: Exactos. Verdadero, verdadero, verdadero, falso. Contexto.
0: Ah, puro verdadero prácticamente. Tampoco, licenciado, tampoco. Vamos a pasar con la siguiente personita. Dice así:
4: verdadero, verdadero, verdadero y verdadero.
0: Ande, puro verdadero con mi compadre. Puro, puro de verdis. Nada, licenciado.
5: Arturo, verdadero, falso, verdadero, falso.
0: Verdadero, falso, verdadero, falso. Licenciado, tampoco hemos encontrado a la persona correcta, licenciado. A ver, vamos a escuchar este de aquí. Este, vamos a ver la foto de perfil. Se ve que le sabe. Se ve que le sabe, licenciado. ¿Qué tienes puesto, brother? Tienes un traje bastante curioso, la verdad. Vamos a escucharlo en vez de estar viendo lo que trae vestido. Dice así, licenciado:
6: cuando se siente amenazado. ¿Verdadero o falso?
7: Verdadero.
0: Ande.
6: Todos los tiburones están nadando constantemente para no morir. ¿Verdadero o falso?
7: Falso.
6: Vale, número 3, ¿eh? Okay. Los leones marinos pueden caminar utilizando sus aletas. ¿Verdadero o falso?
7: Verdadero.
6: Y por último, la número 4. Ajá. Los pulpos tienen sangre.
0: Cuéntame,
6: azul.
0: Arturo.
6: ¿Verdadero o falso?
7: Verdadero.
0: Licenciado, tengo que admitir que no me esperaba que me estuvieran contestando en tiempo real. Eso me da pie de que no estuvo buscando en internet. Así que, licenciado, me hace muy feliz decir que tenemos ganador, licenciado. Así es, la terminación 0623 acaba de llevar el acceso familiar para SeaWorld en San Diego. Así es, esta personita que nos respondió en vivo y en directo, licenciado, ¿eh? Sí, no, este ha de ser un viejo lobo de mar, sí, cierto, ha de ser un pescador, ha de ser una persona que le sabe mucho al mar, licenciado, una inmensa sabiduría, exactamente. Seguramente, licenciado, vio mucho National Geographic de chiquito y por eso es que le sabe tanto, ¿eh? Exactos, ya escucharon al ganador. Voy a reproducir este porque me dio mucha risa la contestación que nos dio. A ver, ¿dónde lo tenemos? Creo que me mandó... A ver, aquí lo tenemos. Aquí lo tengo, según yo, registrado, porque nos dijo que él quería ir, pero que no podía porque no tenía visa. A ver, pero es que también se tardó. No fue una persona que haya... Aquí está, mira.
8: 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Ah, pero no tengo visa.
0: De todos modos, exactos, él lo mandó un poquito más tarde que la primera persona que acabamos de escuchar. Se acaba de llevar, les digo, el acceso familiar, la terminación 0623. Brother, no te me vayas a ir, creo que no andas por aquí porque no has mandado nada, a menos de que te hayas desconectado justo, pero no se me vayan a ir, exactos, de verdad, mil millones de gracias. Desgraciadamente no los pude reproducir a todos porque fueron más de 25 participaciones y ni modo que ponga todos. Mira, aquí dice:

0: Y mi audio, bueno, vamos a poner este último, licenciado, para que no digan que no.
1: Tráfico pesado
0: ¿De dónde?
1: Para Boulevard Geranios y calle Pino, zona norte.
0: ¿A poco sí?
1: Accidente vehicular. Tomen precauciones.
0: De hecho nos mandó...
1: Tomen vías alternas.
0: Un video, vamos a apreciarlo. Ok, no alcanzo a ver nada todavía en el video.
2: Aquí tenemos que subir, pero...
0: Voy a adelantar un poquitito, vamos a ver si se alcanza a ver lo que nos anda mandando el brother. Oh, no, ya lo estoy viendo. Por lo que estoy apreciando, es un camión, un transporte público que chocó contra dos camionetas, ¿no? Creo que sí son dos camionetas. Se puso fellito, ¿no? Sí, se puso gacho el rollo. A ver, vamos a reproducir otra vez el audio. ¿Dónde dijo que era?
1: Tráfico pesado. Para Boulevard Geranios y calle Pino, zona norte. Accidente vehicular.
0: Pues mis exactos ya escucharon. Tomen vías alternas, no se vayan a meter ahí, porque luego ya sabemos que donde hay un accidente, licenciado, puede haber otros tantos. Exactos, muchas gracias. No le muevas, no le cambies y en todas partes siempre ponte Exa.
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0: Exactos y exactas, estamos de regreso. Voy a anunciarles que de verdad mil millones de gracias a todas las personitas que estuvieron participando a lo largo de todo el programa, la verdad, ya sea con el tema, ya sea con los regalos, de verdad, qué locura. Hoy se pusieron bien locos, licenciado. Bien, bien locos se pusieron y esa es la idea, que nos pongamos muy felices, sobre todo porque estamos aquí todos participando, todos estamos siendo de la misma, de la cabina naranja, de verdad, que me reí mucho el día de hoy, sinceramente, porque me tocó ver cómo se estaban prácticamente peleando. Si es que estuvieran formados ustedes aquí, yo creo, licenciado, que se estarían empujando todos para ver quién va a ser la primera persona que dice la respuesta correcta, licenciado. De verdad, exactos y exactas, muchas gracias por siempre estar aquí con nosotros, por permitirnos estar un día más con ustedes, donde nos estén dando más alegrías, más locuras, de verdad, que esto no tiene precio. Esto es algo que no se puede comprar con nada y sinceramente me encanta ser parte de esto porque es una locura todas las ocurrencias que les llegan a tener, con todas las loqueras que se les llegan a ocurrir. Y luego también a veces nos mandan ciertas cosas locochonas, ¿verdad, licenciado? Luego nos mandan ciertos audios que, híjole, a veces sí no los podemos llegar a pasar a algunos. Y luego, como también a veces llegan a mandarnos tantos, no todos los podemos reproducir. Pero mis exactos, hay algo que tienen que saber para todas las personas que estén circulando en estos momentos en la calle. Nos mandaron unos videos y nos mandaron unos audios donde tuvieron un accidente aquí en nuestra ciudad de Ensenada. Ya saben que a veces hay unas locuritas que pueden llegar a pasar en la calle, y es que nos menciona esto por si es que no lo escuchaste hace ratito. Vamos a escuchar el audio, licenciado, para que los exactos sepan qué es lo que está pasando en la ciudad.
1: Tráfico pesado para Boulevard Geranios y calle Pino, zona norte. Accidente vehicular. Tomen precauciones. Tomen vías alternas.
0: Como ya escucharon, parece ser que se puso bastante feíto. Incluso nos mandó una publicación donde efectivamente una persona quedó atrapada en el accidente registrado. Porque parece ser que no fue... Yo comenté que habían sido dos camionetas, sino realmente fue un carro, un vehículo particular, un sedán, que se quedó entre una camioneta, y luego está el carro, y luego un camión, licenciado. Y la persona que estaba dentro del carrito del sedán se quedó atrapado dentro de su vehículo, donde pues le está estorbando para salir tanto el transporte público como la camioneta que estaba estacionada. Escuchen bien, la camioneta estaba estacionada y la camioneta está arriba de la banqueta. El carrito parece ser que, pues al menos por lo que podemos llegar a apreciar aquí por la fotografía, se metió en medio, o el camión no se dio cuenta que iba el carrito ahí y pues lo dejó atorado. No lo aplastó, o sea, no le pasó por encima. Parece ser que nada más son daños materiales. No alcanzo a apreciar si hay alguna cosa que haya pasado ahí extra. Sí veo que pues le tumbó la defensa, que obviamente le raspó todo el lateral izquierdo, pues le tumbó, claro, el foco de enfrente. Pues sí, pasaron cositas materiales, pero parece ser que no hay ningún daño de alguna persona. Nos mandó incluso una personita otro audio donde efectivamente confirma lo que está pasando.
2: Está cerrado. Hola, ¿qué tal, Raúl? Buenas noches. Está cerrado el tráfico de sur a norte por el Boulevard Costero. No sé qué pasaría, pero están desviando a la altura del CEART, están desviando el tráfico hacia la zona centro.
0: Ok. Desde allá lo están haciendo entonces. Sí, de hecho aquí nos acaban de mandar otra fotografía, otro exacto de que sí. Ah, mira, de hecho aquí en la publicación aparece que al parecer no hay lesionados. Pues bueno, al menos eso es lo único que nos podemos ir pues con buenas notas, ¿no, licenciado? Pues por decirlo de alguna manera, porque así como que digas muy bueno, pues no lo es, ¿verdad? Y sobre todo porque incluso están tapando casi hasta los dos carriles, licenciado. Ah, pues qué mala onda, la verdad, qué mala onda que en estas horas estén sufriendo nuestros ensenadenses entre pues el tráfico, las loqueras y luego todavía estar aguantando esto. Chale, la verdad, qué mala onda, y sobre todo pues que tenemos que tirar un billete más. A ver, exactos, vamos a escuchar el último audio.
1: ¡No te vayas, Arturo, no te vayas!
0: Sí, brother, ya me tengo que ir porque ya el licenciado me está corriendo. Dice que ya es la hora.
1: No, y luego aguantar, pues que ya te vas a ir. ¿Quién nos va a entretener?
0: El licenciado, yo creo que ahorita le voy a decir que abra micrófonos para que se quede aquí hasta las 12 de la noche. Hasta las 12 de la noche para que entretenga aquí a toda la racita. Exactos, de verdad, mil millones de gracias. Mañana nos volvemos a escuchar en punto de las 4 hasta las 8 de la noche. Ya se la saben, ya mañana viernes, licenciado. Ay, ay, ay. Qué rico, la verdad, qué rico. Ya hacía falta un fin de semana. Mis exactos, de verdad, mil millones de gracias por siempre estar aquí con nosotros participando, ya sea en el turno de la mañana, de la tarde o en la noche conmigo. Ah, mira, hasta me están recomendando, licenciado, unos taquitos al vapor. Ay, ay, ay, con el nombre de mi querida madre. Oye, no sé, era un negocio de mi mamá y yo no lo sé. ¿Quién sabe? ¿Quién sabe? A lo mejor por eso nunca presta dinero la señora. Vamos a escuchar el último audio, licenciado, para despedirnos.
3: Fíjate, Turi, ahí nos vemos.
0: Ya sabes que sí.
3: Hasta mañana nos escuchamos. Y en todas partes siempre, Pontexa.
0: Exactos. Mil millones de gracias. En los controles nos acompaña o nos acompañó el licenciado, dígame, el licenciado, el butaférrico, el pez picase, el inaudito, el infalible. ¿Cómo no? Y yo, Arturo Vidal, que siempre estamos aquí. Con unas locuritas, licenciado. No le muevas, no le cambien. Nos escuchamos mañana y en todas partes siempre. Ponte Exa.
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0: Revista del Consumidor Radio. 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Sin embargo, lucirlo reluciente y bien cuidado no exige gastar de más. Si quieres elaborar tu propia crema para calzado, en la tecnología doméstica te enseñamos la receta.
1: Y hablando de cuidar tu economía, ¿sabías que la mejor forma de proteger tu patrimonio es garantizando que se cumpla tu voluntad? Hoy te decimos todo lo que necesitas saber sobre el testamento, qué personas intervienen, cómo organizar tu documentación y los mejores consejos para hacer este trámite sin complicaciones. Toma el control y regálate tranquilidad a ti y a quienes más quieres.
0: Revista del Consumidor. En el día a día, merecemos usar productos de calidad que nos faciliten la vida. ¿Y sabes qué es lo mejor? Que muchas veces podemos crearlo con nuestras propias manos.
1: Por eso, haremos nuestra propia crema para calzado, que está validada por el Laboratorio Nacional de Protección al Consumidor. ¡Comencemos!
0: Para esta tecnología doméstica puedes adquirir los ingredientes en droguerías y tlapalerías. Los ingredientes que vamos a utilizar para hacer 750 mililitros son media cucharadita de colorante sintético negro, media taza de agua ras, 4 cucharadas de vaselina simple, 2 cucharadas de cera carnauba, 3 cucharadas de cera amarilla y 3 cucharadas de ácido esteárico.
1: También vamos a ocupar los siguientes utensilios: un cubrebocas, un par de guantes de látex, una taza medidora, un recipiente con capacidad de 500 mililitros, 2 abatelenguas, una cuchara sopera metálica, un tazón de vidrio con capacidad de 1 litro, una cacerola con capacidad de 2,5 litros, 2 trapos para manipular objetos calientes y un recipiente de plástico o metal con capacidad de 250 mililitros.
0: Ahora sí, pasamos a la magia de la preparación. Pero antes de ponernos creativos, recuerda que la seguridad es primero. Ajustémonos el cubrebocas y pongámonos los guantes de látex.
1: En un lugar con ventilación, empezaremos disolviendo el colorante en el aguarrás con una batelera. Puedes pulverizar el colorante envolviéndolo en un papel y golpeándolo suavemente con un martillo.
0: Después agregamos la vaselina, la cera de carnauba y la cera amarilla en el tazón y la calentamos a baño María.
1: Un gran consejo para que la cera se funda más rápido es cortar la cera en cubitos pequeños y mezclar constantemente hasta que se derritan por completo.
0: Una vez que la cera esté líquida, añadimos el ácido esteárico y continuamos moviendo hasta que se integre totalmente.
1: Ya que se hayan disuelto todos los componentes, con mucho cuidado, retiramos el tazón del baño María y vertemos nuestra mezcla de colorante con aguarrás e incorporamos todo mediante movimientos suaves. Por último, vaciamos nuestra crema para calzado en el recipiente de 250 mililitros.
0: Solo resta tener un poco de paciencia. Antes de cerrar el envase, dejamos enfriar a temperatura ambiente hasta que el producto se solidifique. ¡Y listo!
1: Lo mejor de esta tecnología doméstica es que tiene un año de caducidad y se prepara en 40 minutos aproximadamente.
0: No olvides mantener el recipiente bien cerrado para evitar que la crema se reseque. Además, es indispensable que el envase contenga una etiqueta visible que señale que debe mantenerse fuera del alcance de niñas y niños. Y, de ser posible, una leyenda de precaución por su contenido de solvente.
1: Guárdala en un lugar fresco, seco y oscuro. Y devuélvele la vida a tus zapatos. Anímate a preparar este producto en tu casa y etiquétanos en Instagram con el hashtag Tecnología Doméstica Profeco y arroba Revista del Consumidor MX.
0: No olvides que también puedes ver esta y más tecnologías domésticas en nuestro canal de YouTube, Profeco TV.
2: Revista del Consumidor.
0: Además de la tecnología doméstica, otra forma de cuidar nuestro dinero en el futuro es protegiendo nuestro patrimonio. De esta forma podemos garantizar que se cumpla nuestra voluntad. Estamos hablando del testamento, un documento legal en el que expresas cómo deseas distribuir tus bienes y quiénes lo recibirán tras tu fallecimiento.
1: Hacerlo puede traerte beneficios, entre ellos, evitar conflictos y disputas familiares, distribuir los bienes de manera sencilla, clara y legal, proteger el patrimonio destinado a tus hijas e hijos menores de edad o en etapa de estudios. Y sobre todo, brindar certeza y seguridad jurídica.
0: Al ocurrir el fallecimiento, las personas beneficiarias deben acudir con una notaria o un notario para iniciar el trámite.
1: ¡Ojo! Aunque recibir una herencia no genera el pago del impuesto sobre la renta, en el caso de bienes como casas o terrenos, sí deben preverse los gastos de escrituración, avalúos e impuestos locales de adjudicación, los cuales varían según la entidad federativa.
0: En el caso de las cuentas bancarias que no tengan beneficiarias o beneficiarios, los fondos formarán parte de la masa hereditaria.
1: Por lo tanto, quien pretenda disponer de ellos deberá acreditar su calidad de persona beneficiaria mediante el proceso que corresponda ante la institución financiera.
0: Pero, ¿quiénes intervienen en un testamento? Primero, está la persona testadora, quien expresa su voluntad ante una notaria o un notario respecto al destino que tendrán sus bienes y derechos.
1: Y, por supuesto, también está involucrada la persona heredera, quien adquiere la totalidad o una parte de los bienes, derechos y obligaciones que integran a la herencia.
0: Por otra parte, la legataria o legatario, quien adquiere los bienes a título personal.
1: Además, hay que tomar en cuenta al albacea, quien se encargará de entregar los bienes a las personas beneficiarias.
0: No hay que olvidar que en algunos casos existe la tutora o tutor, es decir, la persona a quien se le encomienda el cuidado de la educación de las hijas o hijos menores de edad.
1: Y por último, la curadora o curador, quien vigilará que la persona tutora desempeñe bien su cargo.
0: Para poder iniciar formalmente el trámite, es necesario que acudas con una notaria o notario, con el objetivo de que explique los pasos a seguir y de la orientación necesaria.
1: Para ello, es importante que tengas en mente dos posibles situaciones. Si existe testamento, este deberá presentarse junto con el acta de defunción para confirmar su validez y formalizar la aceptación de la herencia.
0: Si no hay testamento, se deberá comprobar el parentesco mediante actas oficiales para determinar quiénes tienen derecho a heredar.
1: Por ello, es muy importante que ordenes tus documentos en formato físico o digital y que mantengas tu información actualizada.
0: Para esto, puedes organizar tu información en las siguientes categorías: identidad y datos personales, información laboral y seguridad social, cuentas, ahorros e inversiones, créditos y compromisos financieros, seguros y protección, bienes y patrimonio, servicios y gastos recurrentes, disposiciones patrimoniales y legales.
1: Hacer tu testamento es más fácil de lo que parece. Solo ten presentes estas sencillas recomendaciones.
0: Tómate tu tiempo. Analiza con calma el destino de tus bienes sin actuar bajo presión.
1: Busca orientación profesional. Acude a una notaría para resolver dudas o ubica una en el directorio del Colegio Nacional del Notariado Mexicano.
0: Mantén tu testamento actualizado. Puedes modificar tu testamento si cambian tus circunstancias familiares o personales.
1: Conserva la tranquilidad sobre tu patrimonio. Hacer tu testamento no significa perder la propiedad de tus bienes. Solo surte efecto tras el fallecimiento.
0: Consulta a la Condusef si necesitas saber si eres beneficiaria o beneficiario de cuentas bancarias o de inversión de una persona fallecida. Comunícate a la Condusef al 55 53 40 09 99 o envía un correo a asesoria@conducef.gob.mx.
1: Recuerda que tomar el control de tu patrimonio es regalarte tranquilidad a ti y a quienes más quieres.
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0: Para acceder a todos los contenidos que la Revista del Consumidor tiene para ti, suscríbete a través de nuestra página revistadelconsumidor.profeco.gob.mx.
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0: de huachicol decomisados en el 2025 en Tamaulipas, que fue lo que detonó esta investigación enorme por huachicol fiscal en el que están involucrados los sobrinos políticos del exsecretario de Marina. O sea, 5 veces más el golpe de ayer que el golpe del 2025 en Tamaulipas. Sergio Ortiz, me da gusto saludarte. ¿Cómo estás?
1: Ana Francisca, también te saludo con muchísimo gusto, por supuesto, a nuestro auditorio. En efecto, un total de 59 millones de litros de presunto hidrocarburo huachicol fue asegurado en el municipio de San José Iturbide, junto con diversos vehículos, tanques de almacenamiento, entre otros. Lo anterior fue informado por el titular de seguridad a nivel estatal en Guanajuato, Juan Mauro González Martínez, añadiendo que el aseguramiento fue en una sola intervención tras realizar trabajos de investigación entre autoridades estatales y federales. En el lugar se realizó este cateo, autorizado por un juez federal, siendo también asegurados un total de 10 tanques de almacenamiento, 3 unidades de carga, diversos contenedores y documentación relacionada con los hechos investigados. Derivado de la magnitud de este aseguramiento, las maniobras de medición, identificación y manejo continúan bajo supervisión especializada. Asimismo, los indicios quedaron ya a disposición del Ministerio Público Federal, autoridad que determinará la cantidad definitiva, naturaleza, procedencia y legalidad del producto. En la misma tesitura se añadió que no se trata únicamente del volumen localizado, sino investigar posibles operaciones irregulares con combustibles que permiten reducir riesgos de incendios, explosiones y derrames, como también proteger a las comunidades y al medio ambiente, además de afectar posibles fuentes de financiamiento de estructuras delictivas. Finalmente se informó que en caso de que la ciudadanía conozca algún punto de extracción, almacenamiento, transporte o comercialización irregular de combustible, se deberá denunciar de manera anónima al 089. Ana Francisca.
0: Muchas gracias, Sergio. El diario El Universal, por cierto, en su primera plana revela que el almirante Rafael Ojeda, precisamente el exsecretario de Marina con López Obrador, tío político de los hermanos Farías, sigue dentro de la Marina como asesor en seguridad nacional del actual secretario, el almirante Raimundo Pedro Morales, y que además recibe casi 150 mil pesos al mes netos por el puesto de almirante. Esto a pesar de que la Fiscalía General de la República, hay que recordar, hace un par de semanas había una audiencia para Fernando Farías, lo llamaron para ser testigo, pues para que declare, y se acuerdan que no lo encontró la Fiscalía. Sí lo encuentran para depositarle los 150 mil pesos y para hacer, en fin, así las cosas. Bueno, los diputados por el PAN, Paulina Rubio y Federico Doring, demandaron al gobierno federal proceder con la detención y extradición hacia los Estados Unidos de políticos vinculados, dicen, con el crimen organizado. Esto es parte de lo que dice el diputado Doring.
2: El avance de dejar atrás el sabotaje de López Obrador a la coordinación es evidente que no es suficiente. Claudia Sheinbaum tiene que priorizar el tratado comercial, los empleos, las exportaciones, las manufacturas mexicanas y la relación con Estados Unidos, con la extradición de los narcos del bienestar. Solo así se podrá tener una coordinación sin reclamo alguno para poder exigir mayor reciprocidad a Estados Unidos en el combate al tráfico ilegal de armas a México.
0: Bueno, la presidenta Sheinbaum recibió en Palacio Nacional a la gobernadora interina de Sinaloa, Graciela Domínguez, la primera vez que se encuentran, así una reunión enfocada a la seguridad del Estado. Y miren que hay focos rojos en Sinaloa, más que normalmente. En los últimos 2 meses, nada más una muestra, un botoncito, en los últimos 2 meses Mazatlán pasó de tener 10 homicidios mensuales a más de 70 homicidios mensuales. En eso está Mazatlán el día de hoy. Vamos a ir en un ratito más para allá, por supuesto. Y Maru Campos, la gobernadora panista de Chihuahua, le escribió una carta a la presidenta Sheinbaum. Sheinbaum va a Chihuahua este fin de semana como parte de su gira. Y le pedí a Maru Campos poderla recibir. Las cosas no andan bien, como sabemos, entre las dos mandatarias, la estatal y la federal, por supuesto, desde el asunto de la participación de agentes de la DEA en un operativo en Chihuahua para decomisar un narcolaboratorio en abril pasado. Desde ahí hubo una ruptura y un señalamiento por parte de la presidenta Sheinbaum de que la gobernadora de Chihuahua sabía de este operativo y que era una violación a la Constitución, la participación activa, digamos, de agentes de la DEA. En esta carta, Maru Campos le pide a la presidenta invitarla a una sesión de la Mesa Estatal de Seguridad, abordar el tema del agua y de la situación del gusano barrenador en Chihuahua, dice Templo Mayor de Reforma. ¿Va a aceptar la presidenta Sheinbaum reunirse con Maru Campos o la va a dejar con la mano extendida? Es la pregunta que se hace Reforma el día de hoy. Y en otros asuntos, el comentario misógino del mes, diría yo, Alejandro Armenta, el gobernador poblano, que ya salió a disculparse a través de su cuenta de X, pero pues después de haberlo dicho, fíjense, se hicieron relevos de alcaldes en Puebla y Alejandro Armenta salió a decir que sería delicado que los alcaldes, las administraciones interinas, tuvieran al frente a una mujer, que porque se están enfrentando a cosas graves y entonces pues que mejor un hombre, porque pues un hombre es más capaz que una mujer de enfrentarse a cosas como el crimen organizado. Esto fue lo que dijo Alejandro Armenta.
3: En un lugar donde la delincuencia se apoderó desde años atrás, sobre todo con el PAN y con el PRI en esas regiones, y es muy delicado exponer a una mujer. Ese es mi razonamiento. Probablemente no te convenza a ti, pero yo prefiero que el Congreso, como lo hizo, haya elegido a hombres que tienen experiencia, que han sido autoridades municipales. Para mí, enviar una mujer a Tepeyahualco, enviar una mujer a Esperanza, donde desmantelaban vehículos, enviar una mujer donde operan los rojos, que son grupos delictivos que operan entre la zona de Oaxaca y de Puebla, se lo considero como un tema de riesgo. Por eso es que seguramente los diputados decidieron no enviar a una mujer. Okay. Esa es mi explicación.
0: Híjole. O sea, entonces que mejor las mujeres se queden en su casa. Igual en su casa les pegan, las matan también, ¿no? La gran mayoría de los feminicidios ocurren en los hogares. Pero pues es que mandarlas a otros lados está tremendo. Ya salió a, como les decía, a medio disculparse. Dice que las mujeres tienen plena capacidad para desempeñar. Gracias por permitirnos, hombre, señor Armenta. Gracias por el reconocimiento. A las 7:24, vamos a la pausa. 5543-77125, nuestro WhatsApp aquí en cabina. Acuérdense que estamos en YouTube, MBS Noticias, por allá. Andamos platicando en el chat allá en YouTube. Gracias, Chihuahua, Tuxtepec, Zihuatanejo. Gracias, Reynosa, Tampico, Tijuana, Veracruz, Acapulco, Acámbaro, Guadalajara. Gracias por platicar y por conectar esta mañana con nosotros. Vamos a la pausa, tenemos mucho al volver.

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2: Buenos días, David, ¿cómo estás?
3: Hola, Ana Francisca, ¿cómo estás? Saludos, buenos días, muy buenos días para todos en MBS. Comenzó la semana 2 de la NFL, los Bills de Buffalo estrenaron estadio anoche y le metieron una paliza de 41-31 a los Leones de Detroit. Gran actuación de Josh Allen, el mariscal de campo, lanzó para 3 pases de anotación en el juego. Además, ingresó 2 veces a las diagonales por tierra para encabezar la ofensiva de los Bills, la cual registró más de 400 yardas totales entre pases y carreras. Impresionante, llegó a tener ventaja el equipo neoyorquino de 21-0 en su nuevo estadio, un estadio que costó más de $2,000 millones. Un estadio descubierto, aunque tiene cierta protección, obviamente, para los días pesados del invierno donde hay mucha nieve en Buffalo, pero quisieron mantener la tradición esa de congelarse y supongo que congelar a los equipos contrarios. La verdad es que Detroit trató de reaccionar. El quarterback Jared Goff lanzó para 327 yardas y tuvo 4 touchdowns, pero ni aún así le alcanzó a Detroit, con un Buffalo que luce realmente en un plan imponente en el inicio de la temporada. La lista de Rafael Márquez, la primera lista de la selección mexicana de fútbol con el nuevo entrenador para los partidos contra Colombia, Perú, Estados Unidos y Chile, comenzando de mañana en 8 en Baltimore, en Maryland, frente a la selección de Colombia. Llama la atención, son 30 jugadores. Irving "El Chucky" Lozano regresa. También regresa el portero suplente del Athletic de Bilbao, Alex Padilla, exjugador de los Pumas. Y también viene Germán Berterame, el naturalizado argentino-mexicano que jugó en Monterrey y que ahora actúa para el Inter de Miami. Esos 3 jugadores regresan a la selección mexicana. Llama la atención otros nombres, el de Alan Cervantes, el de Denzel García de los Bravos de Ciudad Juárez. Son 17 jugadores en total de los 26 que escogió para el Mundial Javier Aguirre, así que prácticamente mantiene la misma base. Hay futbolistas lesionados, en este caso Raúl Jiménez, Edson Álvarez, llama a Santi Jiménez y a Lormiga González, llamó otra vez a Mateo Chávez, jugadores procedentes del fútbol europeo, por supuesto Johan Vázquez, el defensa central y capitán del Génova de Italia. En fin, ahí está la lista de Rafael Márquez, con la sorpresa sobre todo de Irving Lozano, porque es un jugador que fue separado del San Diego FC, era un activo del equipo que cobra $9 millones al año y prefirieron que entrenara solo y apartarlo del equipo que tratar de arreglar el tema que pasó ahí en el vestidor del San Diego FC. Ya el jugador actúa para el Galaxy de Los Ángeles, tiene algunos partidos, pero también hay que recordar su actitud, porque sé que Javier Aguirre intentó convencerlo de que se pusiera a jugar al fútbol para así llamarlo y ser parte de los 26 del último mundial, y él prefirió pues mantener su contrato. En fin, son decisiones que toman los jugadores de fútbol. Mañana el clásico más añejo, más viejo del fútbol mexicano, las Chivas Rayadas del Guadalajara frente al América, a partir de las 9 de la noche en el Estadio Banorte. Yo creo que el boletaje se va a agotar. Hace una semana no tuvimos una gran entrada en el Cruz Azul contra el equipo del América, pero yo siento que esta vez sí tendremos un duelo en las tribunas espectacular. El Guadalajara anda muy bien, llega como favorito al partido y bueno, veremos si el América puede corregir temas defensivos para ponerse en el nivel y competir. Bueno, fue presentado Jürgen Klopp como nuevo técnico de la selección alemana. Va a tratar de devolverle el prestigio que ha perdido el fútbol alemán en los últimos tiempos, incluyendo su intempestiva eliminación en la primera ronda eliminatoria en 16avos de final a manos de Ecuador en el último campeonato mundial. Klopp en el discurso habló de cosas interesantes, sobre todo de un patriotismo positivo, generar a través de la selección del fútbol un patriotismo positivo frente al avance de la extrema derecha alemana. Dijo que hay que volver a enarbolar la bandera, pero no la bandera equivocada. Me parece un buen llamado, inteligente por parte del seleccionador alemán. Y bueno, hablando de temas que van también más allá de, obviamente, de la cancha, hay unas declaraciones de Lamine Yamal, el futbolista del Barcelona, donde dice que sufre del racismo en España a través no solo de insultos, sino también de acciones que pudieran parecer sutiles, como las miradas o ciertos comentarios. Eso dice Lamine Yamal. Dice que esa persona me llame negro, no me va a molestar en nada. Soy negro, no soy de ningún color, dijo. Sin embargo, reconoció que lo incorrecto es cuando las personas utilizan el término negro para agredir o discriminar. Un problema grave que existe en España y que obviamente no se ha podido resolver. Y el otro problema grave, pues la controversia que se generó el martes previo al partido con el Elche, cuando Mbappé, Vinicius e Ibrahima Konaté, jugadores del Real Madrid, dejaron enrollada una camiseta a la altura del pecho, impidiendo que se leyera por completo el lema "Todos somos caballas", sobrenombre a los habitantes de Ceuta, acompañada de la frase "Nuestra ciudad, nuestra patria", el tema obviamente que existe en Ceuta. Y bueno, hay mucha crítica sobre Mbappé, una crítica equivocada, porque a ver, a Mbappé le dieron la camiseta ahí en la salida, él no sabía de qué se trataba. Créame que si hay un jugador comprometido socialmente, políticamente incluso, ese es Kylian Mbappé. Así que, pues es un tema que se ha salido de las manos. El presidente del Real Madrid y el director internacional, Emilio Butragueño, viajarán hoy como medida de emergencia a Ceuta para mostrar su solidaridad con la comunidad española a la entidad. Así de grave se puso este tema. Bueno, tenemos un fin de semana interesante, obviamente en México, marcada por el clásico del fútbol mexicano. Además, comienzan los mundiales de ciclismo en Montreal, Canadá, y el domingo va a competir Isaac del Toro en la prueba contrarreloj, que no es la suya, pero bueno, va a intentarlo y estoy seguro de que hará dentro de todo un buen papel. Muchas gracias, saludos a la Francisca, los esperamos con todo el equipo de MBS Deportes a las 3 de la tarde. Gracias, que tengan un gran fin de semana.
2: Gracias, David, igualmente muy buen fin de semana. A las 7 de la mañana con 36 minutos.
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2: Bueno, la situación de seguridad en Sinaloa continúa preocupando, ya sin Rubén Rocha Moya, ya sin su gobernadora interina, que era básicamente pues la continuación del gobierno de Rubén Rocha Moya, y ahora con la nueva gobernadora interina, Graciela Domínguez. Las cosas pues continúan, sobre todo en algunos municipios. Escuinapa, un tema de feminicidios brutal, lo platicábamos con Adrián López hace unos días, el director del periódico El Noroeste, y sacó también el diario El Noroeste una cifra que llama muchísimo la atención. Otro de los focos rojos es Mazatlán, la ciudad de Mazatlán. En los últimos 2 meses, Mazatlán pasó de tener 10 homicidios mensuales a más de 70. 7 veces más en 2 meses. ¿Qué está pasando en la ciudad de Mazatlán? José Carlos González, activista, me da gusto platicar contigo, José Carlos.
9: Hola, mucho gusto. Buenos días, Ana. Gracias por abrir y hacernos visibles. No sé si me escuchas.
2: Sí, sí, te escuchamos perfectamente. Pues llama muchísimo la atención esta cifra, José Carlos. ¿A qué se lo atribuyes? ¿Qué está pasando en Mazatlán? De por sí la situación era complicada en términos de seguridad, pero pues supongo que los últimos meses han sido brutales.
9: Sí, mira, todos dicen que se supone que es por la guerra, ¿no? Desde antes están los fallecidos. Hay que dejar claro, así como en el Bronx, en Nueva York, se rentan las plazas. Desde que se rentan las plazas, si está de acuerdo la Secretaría de Marina, el Ejército, los carteles, los funcionarios, pues entonces la ciudadanía queda expuesta. Tenemos 34,000 desplazados, no 3,000 en todo Sinaloa, 34,000 nomás en el sur de Sinaloa. ¿Qué pasa con ese supuesto 3,000? Está en la época de Ricardo Madrid, que era secretario con Quirino Ordaz, uh-huh. Ese número. Uh-huh. Son personas que querían vivienda desplazados y que nomás anotaban a la mamá. No anotaban a los niños.
2: Yeah.
9: Nosotros tenemos anotados a los niños, a los abuelitos, a todos los que llegaron.
2: Uh-huh.
9: ¿Y a qué se atribuye todo eso? Pues mira, hay que tener en cuenta que se ha incrementado por otro tipo de actuaciones de funcionarios. Ejemplo, existen las mesas de paz. ¿Quién me garantiza que en la mesa de paz no tenemos un narcofiscal haciendo acuerdos con un secretario que tiene acuerdos para poner puntos de venta de droga? Es decir, no son esos desaparecidos. A ver, ¿dónde están los de la Ciudad de México? ¿Dónde están? Los cuatro turistas que llegaron a Mazatlán. ¿Dónde está Sujei Parra de Torreón? ¿Dónde está, te voy a poner, una de Mexicali, que es María Cristina Pérez Salas, Cecilia Berelleza? Son cientos de Durango, pero no nomás esos. Están Carlos Emilio, están todos los trabajadores de la construcción. Aquí hay un boom de construcción.
2: Sí.
9: Más de 70 permisos de torres, 70, ¿sí? ¿Dónde están todos esos durangueses que vinieron a trabajar en Michoacán que han desaparecido? Entonces, no es esa cantidad, la verdad. ¿Cuál otro problema tenemos?
2: A ver, déjame te hago una pregunta, José Carlos, antes de pasar a otros asuntos. Ustedes están haciendo, me dices, un registro, una relación de las personas desplazadas, y entonces llegan a la cifra de 30,000, ¿me dices?
9: 34,000, tenemos una aplicación, tenemos un grupo pro bono, maestros de la libre de derecho, fiscalistas, son personas que no cobran, son profesionales, ¿sí? que trabajan y nos ayudan, y tenemos una aplicación donde registramos a cada uno.
2: Uh-huh.
9: Cada uno lo tenemos en representación con documentos para garantizar que están representados. Pero Claudia Sheinbaum, ya hemos tenido enviado los 34,000 para que los registren en el Registro Nacional de Víctimas, no en el Registro de Sinaloa, porque los centros forenses están llenos de fallecidos que todavía no se anuncian que están fallecidos.
2: Pero estás hablando ahorita de desplazados, José Carlos. Estos 34,000 son personas desplazadas, es decir, personas que por la violencia tuvieron que salir de sus hogares y son 34,000, dices.
9: Sí. Dentro de la son 34,000 comprobado. ¿Por qué? Nosotros hacemos tenemos reuniones con la ACNUR, pero todavía vamos más allá. Hacemos una entrevista personal a cada uno, ¿sí? Comprobamos de que sí es cierto que vivían allá, que sí son desplazados, y también un documento donde el comisario confirme que sí era de allá, de aquel ya.
2: Entonces, lo que ustedes están diciendo, José Carlos, es que la autoridad no reconoce, pues, ni una tercera parte de los desplazados que ustedes tienen registrados. O sea, que la autoridad oficialmente nada más dice hay 3,000 personas desplazadas y a partir de ahí, pues, despliega lo que supongo será una estrategia para estas personas desplazadas, que es lo que escuchamos hace ratito, que los ayuda en términos de, en fin, en términos de algunas ayudas económicas, etcétera, pero 34,000 son muchísimas más.
9: Te voy a poner un ejemplo.

0: desplazamiento. ¿Sí? Aquí tenemos desplazamientos nuevos, ¿sí? Escuinapa Rosario, como ahí escuché en tu canal, ¿sí? Pero hay más, ahorita hay Tepusta, está por el Roble. Todos los días tenemos en una sola casita 21 personas, ¿sí? En una sola, prestada, ¿eh? Porque no hay vivienda, no hay esos 400 millones en vivienda, ¿sí?
1: ¿Y tú has ido a platicar con ellos, Juan José Carlos? ¿Tú vas y conversas con ellos?
0: Mira, aquí existe algo muy curioso, Ana. Gracias a Dios, nosotros nos dedicamos a otra cosa. Yo estaba, de hecho, trabajando en la Ciudad de México, soy de Mazatlán. Vine aquí, me encontré con este problema y ayudé, ya llevo 6 años, ¿no? Nos habló Jiménez de Mari a través del ACNUR, el Alto Comisionado de las Naciones Unidas para Refugiados a nivel mundial,
1: Así es.
0: y hicimos una asociación. La asociación es pro bono y realmente con toda la asesoría creamos todo esto de lo que viene siendo verlo de los, pero profesionalmente. Hemos tenido reuniones de todo, ¿no? Con gobernación, hace poco Rosa Isela, te puedo mostrar que desde el 11 de marzo, ¿sí? En gobernación, y lo que trato con él, con ellos es, hey, la Vicefiscalía del Sur. Ninguna carpeta ha operado por años a pesar de violaciones y sustracción de niñas desplazadas, ¿sí? Es decir, es un
1: Tremendo.
0: tema muy fuerte en Sinaloa.
1: Sí. A ver, hay un reforzamiento de 4.000 elementos. Llegan al puerto, dice Omar García Harfuch, de Defensa, Guardia Nacional, Secretaría de Seguridad, Secretaría de Marina, incluidas Fuerzas Especiales. Lo que es impresionante es que frente a escenarios así y frente a esta respuesta, el crimen sigue siendo de las suyas en términos de los desplazados.
0: Tiene una lógica muy clara y es conocida, yo creo que a nivel nacional. Mientras no se reúnan con las personas que saben que cada desplazado tiene una historia y la sabe y la cuenta, ¿sí? Mientras ellos se reúnan en mesas a escondidas, porque por ser de seguridad, ¿sí? Pues no se sabe lo que están viendo y realmente no se acercan al problema. ¿Seguirán habiendo desplazados? Sí. Te puede llegar, hay veces que llegan desplazados, para comentarte, un niño solo, solo, donde matan a sus padres, ¿sí? Los funcionarios en ocasiones vienen por los desplazados a Mazatlán, te voy a poner el presidente Concordia, y se los lleva, ok, se los lleva diciéndole que esté todo bien y vámonos, allá los agarran de carne de cañón, le quitan sus tarjetas de bienestar, sus celulares y los meten de esclavos a las minas. Es decir, es algo muy delicado, es un tema más amplio, no es esto nomás de desaparición y datos. Hay una historia muy completa de todo esto. Si tú viste a los de Concordia que desaparecieron, ¿sí? Bueno, encontraron más cuerpos, entonces ahí hay una fosa muy grande que hay desaparecidos de Mazatlán, solo que es otro municipio y por eso no cuenta en Mazatlán, ¿sí?
1: Pues José Carlos, es un escenario que nos relatas, que tiene pues muchísimas aristas y del cual vamos a seguir platicando. Te agradezco por lo pronto. La cifra que tú nos das es abrumadora. Estaremos muy pendientes de cómo vaya evolucionando y de si las autoridades de alguna manera se acercan al reconocimiento de algo así, que creo que sería importante, o por lo menos sentarse pues para conversar, como tú dices, ¿no? Para entender qué es lo que está ocurriendo. Gracias, José Carlos.
0: Ana, nomás te quería pedir un favor rapidísimo, que
1: Bien.
0: estoy visible, me haces visible. Ojalá que por medio de tu medio, ¿sí? Pueda obtener una reunión con el gobernador de Jalisco, el gobernador de Durango y el gobernador de Sonora. Porque esto es un, si no, no se va a solucionar este problema, realmente. Tenemos 200 guerrerenses acá. Es decir, créanme que necesitamos un trabajo en conjunto, pero real, no de sentarse a platicar y pedirle a Claudia Sheinbaum, el día 20 viene a Culiacán, yo voy a ir a entregarle un documento nomás, pedirle que reanude la plática desde aquella fecha de con Rosa Isela, porque nomás nos sentamos, pero no hay ningún avance,
1: De
0: ¿no?
1: acuerdo.
0: Entonces, te agradezco esto, nuestra asociación se llama mexunión.org y les agradecería a todos los ciudadanos la empatía y el apoyo. Te agradezco realmente, y disculpa por aprovechar
1: Nada,
0: este
1: nada.
0: momento, ¿no?
1: Muchísimas
0: Sí.
1: gracias, gracias, Juan Carlos. Buen fin de semana. Estamos

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1: Siete de la mañana con 52 minutos y así amanecieron los diarios del país.
2: Primeras planas de la mañana. Reforma.
3: Retienen a militares, queman sus patrullas, agreden encapuchados en zona centro de Guerrero, desarman a policías y soldados, bloquean carreteras y no hay ni un solo detenido.
2: El Universal.
3: A Ojeda no lo hallan, pero sigue cobrando en la Marina.
2: Milenio.
3: Golpe al huachicol en Guanajuato, incautan 59 millones de litros.
2: La Jornada.
3: Asestan en Guanajuato el mayor golpe al huachicol, incautan 59 millones de litros.
2: El Financiero.
3: Retoman aliento mercados tras la decisión del sistema de Reserva Federal. Optimismo de inversionistas sobre control de la inflación en Estados Unidos. Continuará apetito por activos de riesgo.
2: Excelsior.
3: Decomisan 59 millones de litros de huachicol. El aseguramiento de una pipa con combustible ilegal en julio pasado derivó en la incautación de un megacentro de almacenamiento en el estado de Guanajuato. Para MBS Noticias, Ángela Molina.
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1: Siete de la mañana con 54 minutos. Salió el índice global de brecha de género. Por acá me andaban regañando, de hecho, en la transmisión de YouTube. Me decían que cómo, por qué seguía yo hablando sobre el tema de género, que realmente no era significativo, que por eso ya no les gustaba este programa, que porque la verdad, hablar del tema de género era irrelevante y una necedad. Estábamos platicando sobre el caso del gobernador poblano Alejandro Armenta, que decía que mejor pusieran a un hombre frente a los ayuntamientos en donde había crimen organizado, porque la verdad es que en las mujeres pues no estaba bien exponerlas. Luego me puse a pensar qué le diría la presidenta Sheinbaum, comandanta general de las fuerzas del Ejército Mexicano, la Fuerza Aérea, comandante suprema de las Fuerzas Armadas, si también habría que mandarla desde la perspectiva de Armenta mejor a otro lugar, porque pues es exponerla, ¿no? Supongo. El caso es que no es ninguna necesidad hablar del tema de género. Es importante hablar del tema de género. Salió el índice global de brecha de género del Foro Económico Mundial y México se tardaría 120 años todavía, al ritmo que vamos, quiero decir, para alcanzar la paridad plena entre mujeres y hombres. La verdad es que es un asunto del que debemos de seguir hablando, simple y sencillamente porque no está bien que el tema siga en eso. En la línea tengo a Fernanda García, directora de Sociedad del IMCO, del Instituto Mexicano para la Competitividad. Fernanda, ¿cómo estás? ¿Cómo están leyendo estos resultados?
4: Ana, buenos días. Pues mira, justo en el sentido de lo que comentas de si es relevante o no relevante, pues era dejará de ser relevante el día que las brechas de género dejen de existir en México y en el mundo. Hoy no existe un país de los 155 analizados que no tenga brechas de género y por eso se sigue haciendo este índice todos los años, lo hace el Foro Económico Mundial y parte de ciertas premisas, ¿no? Si las economías no están aprovechando todo su capital humano, entiéndase hombres y mujeres, están limitando su competitividad y desarrollo. Y por eso hay que medirlo para poder identificar dónde se requieren mayor esfuerzos, ¿no? Porque la igualdad de género no es secundaria para el desarrollo, porque permite aprovechar talento, innovación, creatividad, resiliencia, en fin. Entonces, bueno, desde el IMCO también seguiremos analizando siempre estas brechas mientras existan.
1: Sí.
4: Claro. Y bueno, y ahora sí, ¿cómo estamos leyendo estos resultados? Pues a nivel global, el puntaje es de 69 puntos de 100 en materia de igualdad de género. Como entre más cercano al 100, hay mayor igualdad de género. Aquí lo interesante es, como el índice lleva 20 años, puedes ver como la película de lo que ha pasado desde 2006, y los países que están en el top 10
1: sí,
4: no se han movido mucho. Tenemos siempre a los nórdicos, Islandia, Finlandia, Noruega, Suecia, que encabezan, y a veces suben unos y a veces bajan otros, pero en realidad es que se mantienen los mismos dentro de las mismas, dentro del mismo top 10, ¿no? Uh-huh. De hecho, en estos 20 años solamente ha habido un país latinoamericano que estuvo dentro de este top 10, fue Nicaragua, ahora ya no está. Uh-huh. Pero eso también nos refleja, ¿no?, qué tipos de países están dentro de más cercanos a una mayor igualdad. Uh-huh. En el caso de México, México ocupa el lugar 18 de 145. Esto fue un avance de 5 lugares en comparación con el año pasado. Si vemos estos resultados, digamos, bueno, estamos dentro del top 20 mundial.
1: Sí.
4: Qué gran resultado para México. Pero la verdad es que lo estamos leyendo un poco distinto desde el IMCO.
1: ¿Por qué?
4: Porque este índice mide 4 factores. Educación y salud, donde México en esos indicadores alcanza prácticamente la paridad con base en lo que mide el índice del Foro Económico.
1: Sí.
4: Por otro lado, tenemos empoderamiento político, uh-huh, que eso es lo que ha hecho que México avance de manera acelerada, sobre todo en los últimos 3 años.
1: Sí.
4: ¿Por qué? Porque tenemos paridad en el Congreso, porque tenemos paridad en el gabinete, todo impulsado a raíz, obviamente, de las cuotas que se han implementado, y sobre todo lo que hace que México avance de manera tan, con estos saltos tan importantes, es tener a una mujer como jefa de Estado.
1: Sí, claro.
4: No, en comparación con otros países, esto no es una situación común y eso es lo que hace que México avance.
1: Mm.
4: ¿Y por qué digo que lo vemos con otros ojos? Porque la cuarta dimensión son oportunidades económicas.
1: Mm-hmm.
4: Y ahí es donde México realmente está rezagado. Si tomáramos únicamente ese subíndice, México está entre los últimos lugares ocupando una posición por debajo del 100.
1: O sea, digamos, no, en el área económica es en donde la paridad se nos va al traste, ¿no? En términos
4: totalmente,
1: de, por ejemplo, lo que ganan hombres versus lo que ganan mujeres, pero también en términos de lo que las mujeres tenemos que dedicar a labores domésticas, ¿no? A comparación de lo que hacen los hombres. ¿Eso es lo que compone el índice?
4: Claro, sí, justo. Mide 5 cosas en particular. ¿Cuántas? No solamente, y aquí creo que es importante decir, es que haya más mujeres en el mercado laboral per se, sino es un tema de igualdad de oportunidades y cerrar brechas. Entonces, es cuántas mujeres hay, pero también en comparación con los hombres, ¿no?
1: Uh-huh.
4: Entonces, estamos hablando de igualdad de género en cuanto a la participación laboral. En México, 46% de las mujeres tienen un empleo. Para los hombres, Ana, esto es de casi 76-77%. Entonces, es una diferencia importante.
1: Yeah.
4: Y solamente estamos hablando de si tienen el empleo o no lo tienen. No, ya no hablemos de, por ejemplo, representación en puestos directivos, donde las mujeres tienen, por ejemplo, en las empresas que cotizan en bolsa, solo 3% de las empresas tienen a una mujer directora general.
1: Sí.
4: En México.
1: Bueno, también por ahí ustedes tenían, Fernanda, me acuerdo que me impresionó mucho la poquísima representatividad de mujeres en los asientos de las grandes empresas, no nada más como directora general, sino en términos de la gobernanza y las personas que toman la decisión, ¿no? En las juntas, en los boards,
4: sí,
1: ¿no?
4: En los consejos de administración la participación de mujeres es de 14%.
1: Nada, poquitito.
4: Igual sigue siendo muy bajo en comparación, por ejemplo, del promedio de los países de la OCDE, que alcanza 30%. Y hablando ya de condiciones, el índice mide el tema de igualdad salarial, que es donde México sale peor evaluado. De hecho, hoy es el Día Internacional de la Brecha Salarial. Y en México la brecha oscila más o menos entre 13-15% si hablamos de brecha en términos de ingresos laborales, pero si metemos al comparativo todos los ingresos como programas sociales, rentas, activos, patrimonio, etcétera, la brecha asciende a 35%, ¿no? Uh-huh. Por cada 100 pesos que tiene un hombre, las mujeres tienen 65. Entonces, realmente eso sigue siendo el talón de Aquiles para México. Es un indicador que se ha movido poco en los últimos 20 años, lo cual también es preocupante, porque no basta con tener, recordarás, la iniciativa que se aprobó, la reforma constitucional más bien, que se aprobó enviada por la presidenta los primeros días de su gestión, de su sexenio, que buscaba eliminar la brecha salarial. Hoy, años después, hay
1: uy, se nos robotizó, mi querida Fernanda García. Vamos a ver si la podemos recuperar rápidamente. Perdón, te nos robotizaste, Fernanda, pero te escuchamos, no te preocupes.
4: No, perdón, lo que decía es que ahí está la ley, está en la Constitución que hombres y mujeres tienen que ganar lo mismo por trabajo de igual valor, y la realidad, pues sin duda es otra, ¿no? Los datos nos cuentan otra historia. Entonces no basta únicamente con tener la legislación, nos falta, como siempre, implementación y los mecanismos de seguimiento y de regulación ya en el día a día.
1: Bueno, y la responsabilidad y el empuje del sector privado, porque ahí sí,
4: claro.
1: Perdón, pero pues las empresas tienen mucho que hacer al respecto, empresas chicas, empresas medianas, empresas grandes, para igualar algo así. Si está en la ley, pues hay que cumplir con la ley, ¿no? Hay que hacerlo visible y hay que cumplir con la ley.
4: Claro, pero ahí siempre el sector privado encuentra la manera de darle la vuelta, ¿no? Porque
1: pues
4: la ley dice tienes que, ¿no? Hombres y mujeres tienen que ganar lo mismo, pero no especifica cuál es la responsabilidad o la obligación exacta de las empresas.
1: De acuerdo.
4: Entonces, pues bueno, se toma como algo voluntario y pues realmente seguimos igual que siempre, ¿no? Ese es realmente el problema, pero como bien dices, el sector privado es clave en esta conversación, que son al final el principal empleador de este país, ¿no? Como dices también, desde las micro hasta las grandes empresas, todas tienen un rol en cerrar la brecha de género, porque es importante decirlo que con ese índice, viendo la mirada de los últimos 20 años, puedes ver países que han avanzado, y eso te deja ver que pues han tomado acciones, han implementado políticas y que el progreso es posible. Uh-huh. Pero si nos sentamos con los brazos cruzados, pues la igualdad de género no va a llegar por sí misma.
1: 120 años nos tardaríamos en que llegara si la cosa está así, si nos sentamos y cruzamos los brazos. Fernanda García, te mando un abrazo. Gracias. Lindo fin de semana.
4: Igualmente. Gracias por el espacio, Ana. Saludos.
1: Las 8:05. Vamos a la pausa. Tenemos más al volver.

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2: Esta es la información vial. Norte, constante el avance en ambos sentidos de Avenida de las Zapatas, entre Avenida Central y Avenida Plaza de Aragón. Sur, moderada la circulación en ambos sentidos de Avenida 20 de Noviembre, entre calle Zacatecas y Avenida Guadalupe y Ramírez. Centro, incrementa el aforo vehicular sobre Avenida Monterrey, desde calle Aguascalientes hasta Avenida Álvaro Obregón. La alternativa es calle Jalapa. 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
21: 8:13 a.m. Gracias por seguir con nosotros aquí este viernes 18 de septiembre de 2026. Esta es la información al momento.
0: En resumen,
21: la gobernadora de Morelos no le ha dado entrevistas a prácticamente nadie aquí en México, pero sí le dio una entrevista a la agencia española de noticias EFE sobre el asesinato de Claudia Tacoronte, estudiante española de intercambio en la Universidad Autónoma del Estado de Morelos, y habló sobre el detenido, el presunto feminicida de Claudia, Francisco Javier, al que se le conoce como el Trompas, que fue detenido ayer, que no tiene vínculos con el crimen organizado. Es un delincuente pues común en términos de sus actividades delictivas, quiero decir. Eso es lo que dice la gobernadora morenista.
22: No tiene nada que ver con el crimen organizado. Es un delincuente común, pero pues muy trastornado por la forma en que realizó eso. Aparentemente fue el robo, ¿no? Fue un forcejeo por un robo. Uh-huh. Y cuando ella pues grita es cuando él agrede.
21: Por cierto que Pablo Ferri en El País publica una crónica sobre lo que ocurrió en las últimas horas y lo que llevó hasta la detención de este individuo, Francisco Javier N., lo agarraron, imagínense nada más, lo agarraron yendo al Oxxo literalmente a comprar cervezas. Estaba borracho. Francisco Javier N., el Trompas, estaba borracho. Se bajó de un automóvil para comprar cervezas en una tienda de conveniencia y la gente, como se difundió ampliamente su rostro, la gente lo reconoció y empezó a mandar a través de chats. Oigan, aquí está, aquí está, aquí está, aquí está. Llegó la patrulla y el tipo estaba comprando cervezas. O sea, estaba borracho comprando cervezas. Esa es la persona a la que han detectado, a la que han identificado como el asesino del feminicida de Claudia Tacoronte. Estamos, por supuesto, en esta información. Y en Guerrero retuvieron a 30 militares, es la primera plana del Reforma del día de hoy. Desarmaron a policías y a soldados, un grupo delictivo allá en Guerrero, bloquearon carreteras. Eso sí, no hay ni una persona detenida, los liberaron después, 30 militares detenidos a 30 kilómetros de la capital, Chilpancingo. Así están las cosas. ¿Cómo está la situación el día de hoy? Es una zona controlada por los ardillos, por este grupo criminal. Fernando Polanco, saludos hasta Guerrero, ¿cómo estás?
1: ¿Qué tal, Ana? Con el gusto de saludarte a ti y, por supuesto, a todo el auditorio, informarte efectivamente que estos 29 elementos de corporaciones estatales y militares retenidos por pobladores en Quechultenango fueron liberados poco antes de las 6 de la tarde de ayer jueves. Esto después de comentarte, tras el ingreso de un operativo de seguridad a la cabecera municipal, encabezado por el secretario de Seguridad Pública del gobierno estatal, Antonio Ledesma Osuna, quien fue escoltado por aire y tierra. Los 29 elementos habían sido retenidos en el gimnasio municipal por los pobladores después de una confrontación registrada durante el ingreso de un primer operativo a Quechultenango, en cuyos hechos los pobladores quemaron una patrulla y vandalizaron otras tres. Y es que la jornada de detención comenzó alrededor del mediodía, cuando decenas de habitantes bloquearon precisamente la entrada a la cabecera municipal y la carretera Mochitlán-Quechultenango para impedir el avance de elementos del Ejército, Guardia Nacional, Policía Estatal y Fiscalía General del Estado. Es que reportes preliminares señalan dos civiles muertos y al menos 8 heridos, aunque las autoridades hasta este momento de la mañana no han confirmado el saldo oficial. El convoy de las fuerzas de seguridad con los elementos rescatados salió de Quechultenango alrededor de las 7 de la noche de ayer jueves con dirección a Chilpancingo, y desde ese momento no se ha actualizado la información. ¿Qué se dijo en torno a todo este escenario? De acuerdo con el subsecretario de Desarrollo Político y Social del gobierno de Guerrero, que es el que generalmente sale a dar declaraciones respecto a este tipo de eventos, sí, es que no existió ningún operativo especial y que no llevaba ninguna consigna, es decir, no se buscaba detener a alguien en particular, que las fuerzas de seguridad estaban haciendo recorridos que habitualmente realizan por esta zona de Quechultenango y Mochitlán, y que sorpresivamente fueron agredidos por los pobladores, por lo cual se generó esta confrontación, que derivó pues en que algunos elementos sí detonaron armas de fuego para disuadir a la población. Sin embargo, pues se generó este saldo que hasta este momento, del cual no se ha confirmado, de al menos 2 personas asesinadas y 8 lesionadas. Esta mañana se prevé que haya información, no del gobierno estatal, pero sí del municipal. Se ha convocado a una conferencia de prensa por parte de la presidencia municipal de Quechultenango para actualizar o dar a conocer información respecto a estos hechos. Sin embargo, la Fiscalía General del Estado hasta este momento no ha emitido ninguna postura oficial. Ana, hasta aquí mi reporte.
21: Muchas gracias. Gracias, Fernando.
1: Gracias, muy buenos días.
21: Buenos días. Bueno, mañana, ojo, mañana se va a llevar a cabo, mañana 19 de septiembre, se va a llevar a cabo al mediodía, a las 12 del día, el segundo simulacro nacional. Laura Velázquez, titular de la Coordinación Nacional de Protección Civil, gracias por conversar esta mañana con nosotros, Laura.
2: ¿Qué tal? ¿Cómo están? Me da mucho gusto saludarles, buen día para todos. Qué padre que podemos invitarles a todos a participar mañana, sábado 19 de septiembre a las 12 del día, para que participemos en el segundo simulacro nacional. Es muy importante. Muchísimas gracias.
21: No, hombre, al contrario, gracias por la comunicación. ¿Cuáles son las hipótesis bajo las cuales se va a dar este simulacro, Laura?
2: Se ha definido que se utilice una hipótesis de sismo para todo el país. Sin embargo, hemos también definido que sean 5 hipótesis distintas distribuidas de manera regional.
21: Sí, sí.
2: Sin embargo, yo quisiera mencionar la más relevante, porque es en donde se participarán más número de entidades.
21: A ver, dime.
2: Será una hipótesis de sismo de 7.7 y que es la cobertura de todo el centro de la República.
21: Ajá.
2: Tenemos que estar muy bien preparados, participar todos y todas. Es sábado, van a estar seguramente la gran mayoría de los mexicanos en sus casas, así sí. Es que es una oportunidad de que a partir de un plan familiar todos y todas participemos de una manera muy ordenada.
21: A ver, lo repetimos con frecuencia cada vez que se da un simulacro nacional, sin duda. El 19 de septiembre es un día muy importante para los mexicanos, particularmente para los capitalinos, pero no exclusivamente. Laura, el ABC de un plan de protección familiar, ¿cuál es?
2: Sí, por supuesto. Es muy importante delegar responsabilidades a cada uno de los integrantes de la familia. Identificar cuáles son los riesgos adentro y afuera de nuestra casa. Al interior puede ser un mueble que a lo mejor no está asegurado a la pared,
21: sí,
2: o tal vez las ventanas. Y afuera, desde las escaleras o una calle o tal vez los cables del servicio eléctrico. Identificar todo nuestro entorno, repito, interior y exterior de nuestro domicilio o donde nos vayamos a encontrar. Muchos estarán en la escuela, estarán en el trabajo. Pero hablando particularmente de la casa, determinar que cada integrante tenga una responsabilidad, ya sea cargar al bebé, quién se encargará de ello, quién se encargará de ayudar a un adulto mayor, o a lo mejor una persona con discapacidad.
21: Sí.
2: Y además de eso, irnos más allá. ¿Cuál es nuestra capacidad organizativa con todos nuestros vecinos? ¿Quién va a ayudar a nuestro vecino adulto mayor que vive solo? ¿En dónde es en nuestro sitio de refugio donde podemos salvar vidas? O si estamos en un nivel muy alto de un departamento en el piso décimo, ¿cuál es nuestro punto de resguardo? Y si no, salir e ir al lugar en donde tenemos ya distribuido para poder salvar nuestras vidas. Es muy importante que todos y todas participen, principalmente para poder dejar un ejemplo a nuestros pequeños hijos.
21: Oye, una de las cosas, Laura, que de pronto se nos olvida, y lo digo con un mea culpa, es el tema del gas, ¿no? O sea,
2: sí.
21: No, hay que cerrar las fuentes de gas.
2: Sí, en medida de nuestras posibilidades hacerlo. Evidentemente que mañana hay que hacerlo, mañana es un simulacro nacional, pero si tuviéramos una eventual emergencia, es una medida muy importante que se tiene que realizar.
21: Así es.
2: Medir cuánto tiempo nos tardamos, si es accesible el poderlo realizar, hay que hacerlo. Y no olvidar la mochila familiar, una mochila de emergencia, en donde llevamos los documentos de toda la familia, los documentos más importantes, y además una mochila donde tenemos los medicamentos de la familia, todos los utensilios necesarios, una lámpara, un radio. Uh-huh. Estar muy bien preparados.
21: Uh-huh.
2: La prevención lo es todo en México.
21: Totalmente.
2: En México estamos en un país altamente sísmico. Sabemos que en cualquier momento puede llegar un sismo y tenemos que estar preparados para ello. Por favor, no olvidar que a las 12 del día de mañana, sábado 19 de septiembre, sonará la alerta a través de la telefonía celular y además sonarán 23,000 altavoces que se encuentran distribuidos en los estados limítrofes al Pacífico y hacia el centro del país. Participar, tomárnoslo muy en serio, ser ejemplo de nuestros niños y niñas y que todos de una manera coordinada y muy ordenada participemos mañana, 12 del día, sábado 19 de septiembre, segundo simulacro nacional.
21: Laura Velázquez, muchísimas gracias por conversar esta mañana. Está hecha, por supuesto, la invitación a la gente, a todos los que tienen celular en México, les tiene que sonar el celular, mantener la calma, por supuesto. Siempre es un tema que a muchos los pone nerviosos, Laura, pero hay que,
2: sí,
21: es mucho mejor estar preparado y saber qué es lo que tienes que hacer que no hacerlo. Entonces, ahí está la invitación y agradezco mucho estos minutos, Laura.
2: Al contrario, muchas gracias. Nos vemos mañana.
21: La titular de la Coordinación Nacional de Protección Civil. A las 7 de la mañana, la presidenta Sheinbaum va a llevar a cabo un izamiento de la bandera en el Zócalo. Por supuesto, esto en homenaje a las víctimas del terremoto del 85 y del 2000. 17 aquí en la Ciudad de México y en el estado de Morelos, en el estado de Oaxaca. Así es que mañana habrá esta conmemoración a las 7 de la mañana.
0: Luis Miguel González, Economía.
21: Buen viernes, Luis Miguel.
3: Muy buen viernes, Ana Francisca.
21: ¿Cómo estás? ¿Llegamos al viernes, Luis Miguel?
3: Llegamos al viernes.
21: Oye, seguimos hablando del tema de los ajustes fiscales. Platícanos un poco de dónde sale todo este asunto y qué es lo que parece ser, pues es insuficiente hasta el momento.
3: Lo nuevo es que aparece la primera de las calificadoras dando su opinión.
21: Sobre el paquete, ¿no? Económico.
3: Sí. Sí. Hay que recordar que cuando sale el paquete económico decíamos, bueno, lo más importante va a tener que ver con ver si esta propuesta que hace el gobierno tiene el visto bueno de las agencias calificadoras. Damos por hecho que no va a haber una gran discusión en el Congreso, dada la composición, y las calificadoras, solo para ponerlo en perspectiva, determinan cuánto paga el gobierno mexicano, las principales entidades públicas, determinan el grado, vamos a decir, la calificación que tiene la deuda, y a su vez esta calificación determina cuánto paga por la deuda. Uh-huh. La primera que habla es Fitch, y es, me parece que es bien interesante. Dice, hay tres riesgos en el paquete económico. Primero, como decías tú, tiene que ver con la consolidación, uh-huh, y es la velocidad con la que México quiere reducir su diferencia entre ingreso y gasto.
21: Sí.
3: Hace la observación que ya se ha dicho de, oye, no va tan rápido como se esperaba, vamos a pasar de 4.1 del PIB a 3.9. Para ponerlo en perspectiva, 3.9 puntos del PIB son 3.700 millones de pesos diarios de diferencia entre ingreso y gasto.
21: Híjole, muchísimo. Ajá.
3: Muchísimo. Uh-huh. El segundo punto es el supuesto de crecimiento económico es más o menos realista, dice, está entre 1.5 y 2.5, pero está sujeto a posibles choques o choques externos. ¿Qué quiere decir un choque externo? Por ejemplo, lo que está pasando en Medio Oriente, por ejemplo, lo que pasó en Ucrania o lo que sigue pasando en Ucrania. Me atrevo a decir alguna cuestión relacionada con el cambio climático,
21: sí,
3: o un deterioro mayor en la relación con Estados Unidos, que, sí, que la negociación del T-MEC salga mal. Uh-huh. Entonces, lo que dice Fitch es, importa el déficit, pero importa también cuánto crece la economía mexicana en un contexto muy complicado.
21: O sea, sí importa crecer, básicamente, dice Fitch.
3: Absolutamente. Uh-huh. Y el tercer aspecto que señala Fitch es, no hay que perder de vista que todos estos supuestos, ingreso, gasto, velocidad del ajuste, en realidad lo que están haciendo es poner a prueba la credibilidad del gobierno mexicano. Uh-huh. Y dice, también es una variable que hay que observar. Uh-huh. Credibilidad en el sentido, lo pongo en términos casi de finanzas personales. Si tú misma o alguien que nos está escuchando le dijera a, no sé, a su esposa, oye, pues fíjate que ya voy a ganar más, fíjate que voy a trabajar más, o fíjate que el negocio que tenía ya salió, pues esa es una cosa. Si lo que tú dices no corresponde con lo que pasa, pues tu credibilidad de alguna manera queda mermada. Mucho de lo que estamos hablando sobre paquete económico, en última instancia, tiene que ver con si el gobierno es capaz de cumplir lo que dice que va a hacer. Uh-huh. En el déficit, en los apoyos a Pemex, en la recaudación, y Fitch pues nos hace el recordatorio de también estamos hablando de credibilidad. Hay que recordar, la propia palabra crédito tiene que ver con creer. Me llama la atención como cerecita el pastel, dice Fitch, y pues no deja de pesar en todo este mapa el factor Pemex. Mientras Pemex no resuelva sus temas operativos, sus temas financieros, pues se vuelve un factor de riesgo, me atrevo a decir, más tangible, más concreto, que algunos de los factores externos de los que hablamos como probables, pero que están lejos.
21: Pues entonces básicamente lo que dice Fitch es lo que hemos estado comentando aquí reiteradamente, Luis Miguel, que es un poco como el beneficio de la duda, pero diciendo hay cosas que si no se solucionan de fondo, pues este beneficio de la duda va a acabarse en algún momento.
3: Totalmente. Una sola cosa, cuando decimos lo que cada uno de nosotros pensamos, lo que estamos viendo, nuestra opinión literalmente es como las llamadas a misa, las pueden escuchar o no. Y pueden a partir de eso decir, pues están sonando las campanas, ya me toca ir. Cuando Fitch o una de las calificadoras dice aguas con esto, aguas con aquello, su opinión puede terminar pesando en la deuda mexicana, en lo que vale, y por eso de alguna manera se toma tan en serio las calificadoras. No es que tengan que ser creativos, pueden decir exactamente lo mismo que está en el aire, pero es más relevante la opinión de Fitch que la del más sesudo de los analistas.
21: Pues sí.
3: En ese sentido hay que tomarlos en serio.
21: Luis Miguel González, lindo fin de semana, gracias.
3: Igual, muy buen fin de semana, Francisca.
21: Descansa, a las 8:32, vamos a la pausa, tenemos más al volver. Hay un montón de comunicaciones hoy, gracias por platicar con nosotros. Y también hay cosas interesantes que se están diciendo en la conferencia mañanera. En un segundito más, Leire Batalla nos va a contar todo lo que está ocurriendo por allá. Por lo pronto, nos vamos a la pausa, tenemos más, no se vayan, volvemos.

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14: De 5 estudiantes en 17 meses, Una de ellas es Aileen Rodríguez Fernández, estudiante de psicología de la universidad, que fue víctima de feminicidio. Y en la línea tengo a su mamá, a Karime Rodríguez, y también a María Antonieta de la Rosa, coordinadora de un colectivo feminista, Las Nombramos Bordando. Gracias, Karime, María Antonieta, por conversar esta mañana con nosotros.
15: Hola, ¿qué tal? Muchas gracias por la invitación.
16: Hola, buenos días.
14: Gracias, muchísimas gracias. Karime, pues supongo que todo esto revive muchos de los sentimientos que ocurrieron con el asesinato de Aileen, Karime.
16: Sí, de hecho, pues cada vez que leo la nota de alguna estudiante, o sea, revive el dolor y vuelvo a recordar todo lo que pasé, todo lo que he pasado, y me duele muchísimo que las jóvenes sigan pasando por esto.
14: Uh-huh. ¿Cómo ven, María Antonieta, pues el clima generalizado de esta violencia, este dato 5? Yo creo que no hay ningún otro país en el planeta que presente algo así, es más, ninguna otra región que presente algo así, de 5 estudiantes en 17 meses, María Antonieta, ¿qué hay ahí que no estamos viendo, que no podemos parar?
15: Sí, creo que es algo definitivamente insólito. Los estudiantes en la marcha pues gritaban las consignas, entre ellas pues no es un hecho aislado, son crímenes de Estado, y creo que tienen muchísima razón en señalarlo de esa manera, porque pues se trata de todo un problema sistemático que viene de fondo. Creo que es indispensable que empiecen a investigar las vinculaciones entre los casos y qué está pasando, ¿no? Porque definitivamente no son hechos aislados. Uh-huh. Si bien estamos hablando como de 5 estudiantes en este en un corto tiempo, pues también tenemos un registro desde el 2015, que es el año en el que se levanta la alerta de violencia de género en el estado de Morelos. Uh-huh. Incluyendo los municipios de Cuernavaca, Cuautla, está también en esta lista, son 7 municipios: Yautepec, Temisco, Emiliano Zapata, olvidé los otros 2. Entonces, pues estamos hablando de que hay una razón que no se está viendo, sí. Que solamente quieren resolver con armas, con más policías, con más elementos y patrullas, cámaras, vigilancia. Y pues creo que si no se investiga el problema de raíz, pues va a llegar a haber como pues reincidencia y reincidencia y reincidencia. Yeah. Tan solo en el año 2021... hubo un conteo de 121 feminicidios, este conteo entre notas de prensa y también información que han recolectado algunas colectivas feministas. Esto pues hace un promedio de una frecuencia temporal de un feminicidio cada 3 días en promedio. Mm. En el estado de Morelos.
14: Tremendo.
15: Yo creo que estamos bien ante un fenómeno alarmante.
14: Karime, como mamá de Aileen, ¿en qué va el caso? ¿Cómo te han tratado las autoridades? ¿Cómo ha respondido la justicia mexicana frente al asesinato de tu hija?
16: Pues sí, ha sido muy complicado. Tengo que estar al pie de la letra, tanto Fiscalía de Feminicidios como, o sea, estar ahí porque pues no es como uno quisiera que avanzar a las cosas, hay que estar preguntando, hay que estar detrás de ellos. Tuve que ir, llegar hasta el secretario de gobierno para que se pudieran iniciar las audiencias orales, porque no daban una, nada más postergaban fechas y fechas y fechas. Uh-huh. Y bueno, ahorita estamos en eso, en el juicio oral, en desahogo de pruebas, y estamos esperando a que realmente hagan su trabajo.
14: Uh-huh. ¿Hay alguna duda en tu mente, Karime, de que la persona detenida es el presunto feminicida?
16: No.
14: No hay ninguna duda.
16: No, porque pues era su novio, uh-huh, era estudiante de contaduría, igual de la UAM, y pues la encontré en su casa.
14: Uh-huh. Entonces, sí, duda. Te escucho. ¿Cómo de pronto escuchándote y viendo que ha sido una lucha de estar exigiendo, no bajando el dedo del renglón, etcétera. De repente vemos casos, y qué bueno que hayan detenido tan rápidamente al asesino de Claudia, pero de pronto hay asesinatos que llaman la atención y las autoridades se mueven y lo hacen todo rápido, etcétera. ¿Te queda la impresión de que hay tratos desiguales, Karime, en esto que has tú vivido estos meses?
16: Claro que sí, porque cuando pasó lo de mi hija Aileen, yo trabajaba en el Ayuntamiento de Gobierno y en ese momento el secretario que estaba de CEPRAC, su contestación fue decirme, ¿sabes qué? Vete a dormir y en 3 días levantas el acta y la sigues buscando.

0: es un proceso largo y cansado, pero confías en que al final habrá justicia.
1: Yo espero que sí haya justicia. Quiero confiar en las autoridades.
0: ¿Cómo ha cambiado tu perspectiva del lugar en el que vives, Karime, desde que ocurrió esto y desde que te tienes que enfrentar a algo así? Muchas personas con las que he hablado aquí, te cuento, pues me dicen, es que yo a partir del asesinato de mi hija o de la desaparición de mi hija, me he encontrado con que hay muchísimos casos en la misma circunstancia y se hacen, digamos, pues esto, como acompañamientos muy, pues muy sororos entre familias, entre mujeres. ¿Te ha pasado eso? O sea, ¿estás ahí o no?
1: Pues desde que mi hija falleció, muchas cosas en mi familia, en mi vida, han cambiado. Realmente encontrar a esta colectiva fue como mi rayito de sol en salir, porque pues uno se aísla, porque pues no crees ya en la justicia, no crees en la sociedad. Y pues exactamente empecé a ver cuántos feminicidios existen, cuántas mujeres viven violencia y cómo como sociedad a veces no nos damos cuenta. Lo ignoramos o no queremos verlo.
0: Bueno, pues yo te agradezco que converses con nosotros, Karime. Gracias, María Antonieta, también por platicar con nosotros. Vamos a estar atentos a cómo vaya transcurriendo el proceso penal en contra de este individuo, el asesino de Aileen, y ojalá podamos conversar un poco más adelante, Karime. Por lo pronto, muchas gracias por platicar con nosotros. Sé que no son fáciles estas conversaciones de pronto.
1: Muchísimas gracias a ustedes.
0: Muchas gracias allá desde Morelos, la mamá de Aileen Rodríguez Fernández. Vamos a la pausa, tenemos más.
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4: Esta es la información vial. Norte, carga vehicular sobre Avenida Montevideo, desde calle Cali hasta Avenida Instituto Politécnico Nacional. La opción es que te vayas por Avenida Lindavista. Sur, es constante el avance sobre calle Felipe Carrillo Puerto, desde Avenida Miguel Ángel de Quevedo hasta calle Aguayo.
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4: ¿Cómo prefieres tomar tus bebidas, muy frías o muy calientes?
5: Muy frías, porque no me gustan las bebidas calientes. Las encuentro desagradables y me he quemado más de una vez el paladar haciendo algo que no debía.
6: Frías.
4: ¿Por qué?
6: Es más refrescante.
4: ¿Tomas café?
6: Sí, pero no me gusta tan caliente.
7: Muy frías, las prefiero porque yo sudo demasiado todo el tiempo, entonces es como que no quiero sumar a eso. Y digo, si hace mucho frío, sí me gustan, pero no muy calientes, o sea, una temperatura razonable. Como que tengo que esperarme siempre una hora que se enfríe mi café. Y pues, ¿para qué? Mejor ya frío.
8: Tibias.
4: ¿Por qué no calientes?
8: No me gusta lo caliente, no lo tolero.
4: ¿Usted cómo prefiere tomar las bebidas, muy frías o muy calientes?
9: Prefiero muy frías.
4: ¿Por qué?
9: Porque muy calientes no las aguanto con la lengua. No. Tibiecito sí, pero frías es lo que más me gusta.
4: ¿Toma café?
9: Sí, claro, pero no lo tomo tan caliente. Tibiecito.
10: Bueno, ahora es el café, Carol Perelman. ¿Cómo estás?
11: Pues súper bien, aquí esta semana tratando de cambiar hábitos.
10: No nos asustes con el tema del café.
11: Porque
10: somos muy consumidores, sobre todo los que pues, nos tenemos que levantar.
11: Tempranón. Pero es que la cuestión no es el café ni el.
10: Es la temperatura.
11: Es la temperatura.
10: A ver, ¿qué pasó? ¿Qué salió?
11: Esto es súper interesante. A ver, primero empezaremos con las buenas noticias. O sea, según la Agencia Internacional de Investigación de Cáncer, que depende de la Organización Mundial de la Salud, el 40% de los cánceres son prevenibles. Uh-huh. Así que esa es la gran noticia.
10: Buenísimo.
11: Uh-huh. Ahora,
10: estilo
11: este
10: de
11: estudio,
10: vida. Es una cuestión de estilo de
11: ahorita
10: vida.
11: Ahorita lo vamos a decir. Les voy a decir los 14 puntos que tenemos que hacer.
10: Apúntenle,
11: así que vayan sacando
10: jóvenes.
11: Pluma, vayan sacando lo que escriban. Ok. Aquí lo que pasó es de que unos investigadores en la Universidad de Oxford decidieron aprovechar una de las bases de datos más grandes que tenemos, extraordinaria, que es el Biobank, y bueno, y otra base más, y analizaron a casi 1,000,000 de personas a lo largo de más de 10 años. Wow. O sea, es un estudio bastante robusto, que lo que nos dice es más de 6 tazas de bebida caliente. Claro, en Gran Bretaña estamos hablando de básicamente té, ¿no? Súper caliente. Puede aumentar hasta tres veces el riesgo de un cáncer de esófago que se llama carcinoma escamoso de esófago, que da generalmente en la parte superior del esófago y es por consumir bebidas calientes. O sea, no tiene que ver si es café, si es té o lo que sea. Tiene que ver la temperatura. Uh-huh. Ahora, hay ahí un asterisco bien importante que dice, ojo, ¿qué es muy caliente? Lo que para ti es muy caliente, a lo mejor lo que para mí no. Sí, o sea, para mi esposo una sopa extra caliente, para mí ya es suficientemente caliente y para él está fría, ¿no? Uh-huh, uh-huh. Entonces, esto es un tema de percepción y así está hecho. O sea, no es de que los científicos fueron a checar la taza de café todos los días durante 10 años en las casas de estas casi 1,000,000 de personas. Entonces, uh-huh. Eso es lo primero, es autorreportado y entonces ahí hay un asterisco. Pero lo que sí sabemos es que hay mucha evidencia uh-huh. que ya la Agencia Internacional de Investigación de Cáncer, la IARC, uh-huh. ya había clasificado las bebidas calientes, llámese atole, llámese sopita caliente, como potencialmente carcinógeno. Okay. O sea, ya está en una clasificación que se llama 2A, uh-huh. que dice potencialmente carcinógeno para los humanos. ¿Por qué? Porque ya existen países como en esta parte de Asia, como en Irán, en China, que ya se veía una alta prevalencia de este cáncer, justamente porque toman bebidas sumamente calientes. Okay. También en una zona de África, porque toman alcohol no bien destilado y además la malnutrición hace que más fácilmente se queme esa zona, porque el mecanismo de acción son microquemaduras en el epitelio, en el recubrimiento de la mucosa del esófago, uh-huh. que esas microquemaduras a la larga se van transformando a este carcinoma. Y en el sur de América, por el mate. Entonces, en Argentina, en Uruguay, se había encontrado una alta prevalencia de esto. Entonces decían, bueno, ¿qué hay en común? agua caliente, el té caliente, la cal. Entonces, lo que hay que hacer es, bueno, lo que se dice es 65 grados de temperatura. No le entres a ese café, déjalo 2 minutitos, 3 minutitos, 10 minutitos, depende de qué es la taza, qué cantidad, o sea, todo depende. Pero realmente es, a ojo de buen cubero, no debe de estar quemando esa bebida. Okay. El atolo pasa lento, por ejemplo, entonces la quemadura es mayor. No tanto depende de la sustancia química, depende de la temperatura.
10: Que además, pues a veces, y sí sucede, ¿no? O sea, cuando tú lo notas muy caliente en tu... que igual te lo sigues tomando, ahí es cuando hay que decir, no, espérate tantito.
11: Espérate tantito, échale tantita agüita fría, o échale tantita leche fría, okay. Échale algo para que le baje la temperatura, o espérate unos 5 minutitos a que esté un poco más... menos caliente, porque ahora, duplica el riesgo y muy caliente triplica el riesgo.
10: Estas, digamos, supongo serán ampollitas o quemaduritas pequeñas. Esto, eso es lo que se convierte eventualmente en células malignas.
11: Exactamente. O sea, lo que sabemos del cáncer es que es un proceso de inflamación crónica en muchos casos. Y esto es justamente porque estamos expuestos a estas quemaduras por mucho tiempo. Ahora, hay algo muy importante. En 1538, el padre de la toxicología, Paracelso, dijo una de las frases más importantes, que es que la dosis hace al veneno. Entonces, no estamos hablando de que te tomas hoy algo y te quemó y entonces ya. Es un tema de exposición.
10: Recurrencia.
11: Y la exposición se acumula. Sí. Y ese es el tema con el cáncer. Y creo que ese es el mensaje más importante hoy. No es una vez, depende mucho de tu vulnerabilidad, de tu susceptibilidad, de tus precondiciones, pero sí depende de esta exposición, que con el tiempo, con algo peligroso, se convierte en riesgo. O sea, es una multiplicación. Tu susceptibilidad por... en la exposición que tienes, ¿por qué tan peligroso es esa sustancia o eso factor? Se convierte en riesgo. Sí. Y el riesgo de cada quien lo tenemos que manejar según justamente esa ecuación.
10: Entonces, supongo hay cosas que uno puede hacer para que...
11: Sí.
10: Para, o sea, en términos de hábitos, quiero decir.
11: En términos de muchas cosas que podemos modificar y que obviamente lo que van a hacer es bajar nuestra exposición a ciertos elementos que sabemos que son peligrosos. Entonces, ¿qué es peligroso? Lo que hace la IAR, que es, ella esto lo sacó en 2025 para Europa, pero hay una publicación de 17 puntos para América Latina que sacó a través de la OPS en 2023, pero básicamente los 14 puntos son, no fumes, lo sabemos, o sea, y si estás fumando, déjalo. Para reducir justamente tu riesgo. Y ojo, cuando hablamos de fumar, no es solamente el tabaco del cigarro, sino también el vapeo que contiene nicotina. Es la causa número uno prevenible de cáncer. Entonces, ahí está. Ya no, lo sabemos, lo sabíamos, ya lo sabes.
10: ¿Sí ha bajado un montón o no?
11: Ha bajado un montón, o sea, porque México ha sido pionero en justamente el punto 2, que es mantener el espacio libre de humo de tabaco. Sí. Y México ha sido de uno de los países pioneros en poner estas reglamentaciones, y si hemos reducido no nada más la incidencia de uso de tabaco, o sea, nuevas personas fumando, sino que también hemos reducido la prevalencia. Sí. Entonces, esto es muy importante lo que ha hecho México, pero no es suficiente. Entonces, mantén tu espacio libre de humo de tabaco. Es bien importante porque entonces estamos exponiendo a mujeres embarazadas, a bebés, a todo. Y recuerden lo que dije, la dosis hace el veneno. Entonces, ¿qué tanto es tantito y cómo nos estamos exponiendo? La tercera, hay que manejar el sobrepeso y la obesidad. Hay que limitar alimentos altos en calorías, en azúcar, en sal, en grasas, en bebidas azucaradas y sin duda los ultraprocesados, porque sabemos que 13 tipos de cánceres están asociados a exceso de grasas en el adulto, azúcares y a ultraprocesados. Ojo, por ejemplo, todos los embutidos, todo esto son también potencialmente carcinógenos. Entonces hay que manejar el sobrepeso y la obesidad. El cuarto, haz actividad física.
10: Muévanse
11: y
10: diario.
11: Ojo, y lo acabas de decir, muévanse. No estoy diciendo ejercicio. El ejercicio sería ideal.
10: Pero tres actividad, veces por semana, por menos.
11: Sí. Pero actividad física. O sea, no estar de sedentario sentados en una silla, en el sillón, viendo la televisión todo el día. No. No hay que ser sedentario. Sabemos que el tener actividad física cotidiana reduce el riesgo de cáncer de mama, de colon, de riñón, de endometrio, de estómago, en fin, de varios tipos de cánceres.
10: Ahora, yo te diría ahí, mucha gente nos dice, pues es que yo no puedo caminar bien, yo no puedo mover un brazo.
12: pues tienes el otro brazo para moverlo. Tienes,
11: pero hay muchas cosas.
12: A ver, hay
11: hacer.
12: Muchas cosas que se pueden hacer. Si tienes problemas de movilidad, si tienes. Moverse no nada más significa caminar. Moverse significa muchas cosas.
11: Estar activos.
12: Porque luego la gente dice: es que si yo no estoy perfectamente bien, pues mejor no hago nada. Y no.
11: No, hay muchas alternativas.
12: Hay muchísimas alternativas, pero el chiste es moverse. Eso es una cuestión fundamental para
11: la buena salud. O sea, decidir subir dos pisos de escaleras en vez de tomarte el elevador, decidir ciertas decisiones diarias que podemos hacer para tener actividad física. Ahora, nada más para ponerlo en un contexto epidemiológico, es la tercera causa de muerte en México, las neoplasias. O sea, la primera es enfermedad cardiovascular, la segunda es diabetes, y la tercera causa de muerte en México en adultos, según los últimos datos del INEGI, son las neoplasias, es el cáncer. En mujeres, obviamente, número uno, mama, cáncer cervicuterino y de estómago y luego pulmonar, y en hombres próstata, colon y pulmonar. Entonces, sí es algo importante en México el cáncer, sí, y 40%, repito, es prevenible. Ahora, el siguiente. El quinto punto es come verduras, legumbres, frutas, granos, limita la carne y la carne procesada. ¿Por qué? Porque sabemos que la fibra reduce el riesgo de cáncer, por ejemplo, colorrectal, digestivo.
12: ¿La carne procesada cuál es?
11: La carne procesada, las salchichas, por ejemplo. Okay. Salchichas. O el pavo, o sea, todo esto que está procesado, carne procesada, no tiene muchos sulfitos, tiene muchas sustancias, muchos elementos que sabemos que son potencialmente, están clasificados, por ejemplo, en el tema 2, o sea, según la IARC, es potencialmente carcinogénico. No es...
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15: La hora exacta es 8 de la mañana.
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1: 8 de la mañana ya con 8 minutos. Bienvenidas, bienvenidos al punto exacto de hoy. Mi nombre es Raúl y tengo el gusto de saludarlos desde el micrófono de la frecuencia naranja en el punto exacto, pero también recordarles que este espacio es patrocinado por nuestros amigos de INUE Universidad, que te ofrecen licenciaturas e ingenierías. 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Y bueno, de esta manera arrancamos el programa de hoy. De esta forma comenzamos el show de este viernes 18 de septiembre, que ya estamos, híjole, ya perfilándonos, como que ya huele a la calabaza. Como que ya huele a calabaza, pan de muerto, flor de cempasúchil. Entonces hay mucho, ¿verdad?, de qué esperar ya la siguiente temporada, aunque todavía estamos disfrutando de los últimos días que le quedan a septiembre. Y mañana tenemos una activación que, nombre, va a estar impresionante. Vámonos con algo de Panteón Rococó a través de XFM 104.1 y regresamos porque ya está aquí, ya llegó la emperatriz del chisme. Obviamente tenemos información del espectáculo con Chismexa en esta tercera temporada. Ya venimos y en todas partes Ponte Exa. Muy buenos días.

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1: 8 de la mañana ya con 14 minutos. Arrancamos, comenzamos con esta tercera temporada de Chismexa. Los más poderosísimos de la cabina están aquí. Mi querida Clau, buenos días.
2: Los más poderosísimos de la radio.
1: No, de la cabina. De la cabina, porque si no, luego otras radios van a empezar a decir, ¡ay, que
2: ay,
1: no sé qué
2: tiene! Le tenemos que poner sazón a esto, nos tenemos que deschongar. No, no es cierto.
1: Estamos convirtiendo en llena poco
2: ya,
1: a poco.
2: Ya estoy. Quiero vender el presupuesto, que alguien me ofrezca así pues ahorita, un sueldo jugoso para vender los secretos del Raúl.
1: Ahorita no podemos ofertarte ni un presupuesto porque no hay ni para nosotros. O sea, no. El 100% es cero. O sea, que lo que te llevas es cero. Cero por cero,
2: qué
1: cero.
2: Qué bárbaro.
1: Mi querida Clau, buenos días. ¿Cómo estás?
2: Buenos días. Muy bien. Aquí muy feliz de estar otra semana más en esta tercera temporada. Oye, ya venía yo en el camino. Dije yo, ya va a empezar Chismexa, no ha llegado.
1: Y ya se acabó.
2: Y luego ya se acabó. Dije, ah, bueno, pues me regreso a mi casa. Pero ya vi que ya volvimos a empezar. Entonces, aquí estoy. Aquí estamos. Listos para el chisme.
1: Oye, ¿de quién vamos a platicar hoy? Vamos dando la botanita, ya sabes, así como que la aceituna, el jamoncito en triangulito, en cuadrado, el quesito.
2: Sí, sí. Los ingredientes. Botanita,
1: de a poco.
2: Pero mira, sin nombres. Nomás te voy a dar como pistitas.
1: A ver, para que yo le vaya adivinando.
2: Tenemos una artista que se acaba de convertir en mamá.
1: Muy bien.
2: Otro artista que se acaba de convertir en papá.
1: Oh, qué
2: una separación.
1: De estar trayendo chamacos al mundo, ¿viste? Hombre, tan difícil que está. Y luego ya la inteligencia artificial ya nos va a dominar. O sea, ¿para qué traen chamacos al mundo? ¿No?
2: No estamos hablando de cosas tristes. Eso déjalo para el parloteo. Hay que se desgreñen.
1: Entonces, una que es mamá, uno que es
2: uno
1: papá.
2: Uno que es papá, y otro unos que se separan, okay. Otros que se juntan. A una que le está lloviendo por andar haciendo canciones de manera diferente, digámoslo así. Una obra de teatro que está dando mucho de qué hablar. Es que se me hace que no me va a alcanzar el tiempo para tanta cosa.
1: Se me hace que sí nos alcanza. Vamos,
2: ¿crees?
1: Platicándole como tiene que ser, mi querida Clau. Y de una vez arrancamos. ¿Con quién se convirtió en mamá? Cuéntanos.
2: Pues resulta que la semana pasada empezaron a circular por ahí unas fotografías de Lady Gaga.
1: Muy bien.
2: Con un recién nacido. Ajá. Y todos así de, ¡ay! Ella es mamá, ella es mamá. Pues resulta que el recién nacido ya tiene 3 meses.
1: ¿Cómo crees?
2: Y nosotros nos vamos enterando.
1: ¡Wow!
2: Entonces, hay mucha polémica alrededor, como siempre, de la Mother Monster, que ahora sí ya se hizo mamá, porque pues nunca la vimos embarazada.
1: Oye, ¿no?
2: No. Pero salió del ojo público un buen rato, entonces no sabemos. Y sí, porque también por ahí andaban unas fotografías de uno de los últimos conciertos que dio antes como que de esconderse.
1: Ajá.
2: Y sí se le miraba una pancita ahí medio...
1: significativa.
2: Pues no significativa, pero sí como sospechosa. Sospechosa porque pues ella es muy delgaditita.
1: Sí.
2: Entonces dices tú, o no ha ido al baño o sí trae ahí sus mesecitos.
1: Mira, yo creo que sí eran los mesecitos.
2: Yo creo que sí.
1: ¿Habrá tenido que unos 2, 3 más o menos por ahí?
2: Yo
1: en
2: creo
1: esas
2: que
1: fotos?
2: Sí, ajá. Sí, porque pues usan ropa muy entalladita. Uno sí. Que no usa ropa así aguadita, pues no se te nota hasta el cuarto o sexto mes más o menos.
1: Okay.
2: Pero pues ellos que andan siempre así enseñando piel, pues cualquier detallito que salga de lo normal ya prende alarmas. Entonces, pues puede ser que sí. Y si no, pues también. El chiste es que ella se convirtió en mamá junto a su pareja Michael Polanski. La bebé ya tiene nombre, porque también estaban entre que si es, no es, pues ya sabes, los medios luego se pusieron a investigar y ya encontraron el certificado de nacimiento.
1: ¿Cómo crees?
2: Claro que sí, es una niña que se llama Rose Bean Polanski, o sea, Rosa Frijol.
1: Oye, yo conocía a Rosa Concha, pero eso es de acá de los compañeros.
2: Mira, para que veas.
1: No, Rosa Frijol.
2: Pues se llama Bean, así es en español, pero bueno, tiene un significado mucho más romántico.
1: Sí, claro.
2: Rose hace referencia a la Bean Rose que cantó Lady Gaga. Y también el Bean es porque tiene una posible conexión con Carl Bean, que es un cantante y activista de la comunidad. Ajá. Entonces se supone que por ahí viene el nombre. La niña nació el 9 de junio a las 11:19 de la noche.
1: ¡Qué bárbara!
2: En Los Ángeles. ¿Qué tal?
1: O sea, sí fue tal cual entonces un procedimiento... Un parto,
2: sí,
1: todo.
2: Sí,
1: no,
2: o sea,
1: la niña no es adoptada.
2: Desconocemos si fue de ella o fue un vientre subrogado, pero pues la niña nació por
1: naturalidad.
2: Sí.
1: Órale.
2: Así que ya, seguramente después encontraremos información. O quién sabe, mira, seguimos así esperando de la boda de Taylor Swift, que dijimos, sí, luego nos vamos a enterar. No nos hemos enterado de nada. Así que,
1: oye, pero también qué necesidad de enterarse, ¿no?
2: Pues es mamá, sí,
1: es mamá, feliz,
2: punto,
1: tiene
2: exacto,
1: una niña.
2: Exactamente.
1: Que le vaya súper bien en esta etapa de su maternidad.
2: Sí,
1: a Lady
2: que
1: Gaga.
2: Ella estaba muy, muy ansiosa de ser mamá, ya lo había dicho anteriormente, y pues ella dijo que ahora esta es como que la era en la que se va a entregar, ¿no? La era de ser mamá.
1: Oye, y por ejemplo, ¿ella ya dio declaraciones de que sí es su hija?
2: No, no ha dicho nada.
1: ¿O alguien ya investigó de que sí es realmente Lady Gaga se convirtió en mamá?
2: Pues es que encontraron el certificado de nacimiento.
1: Y ya dice mamá Lady Gaga.
2: Sí, sí.
1: Bueno,
2: sí.
1: Lady Gaga porque es el nombre artístico, sí. Pero el nombre de Lady
2: ¿cómo
1: Gaga
2: se llama?
1: De pila.
2: Stephanie...
1: No recuerdo Bergamota. El nombre. Ah, sí, cierto. Sí. Entonces, ya viene dentro del certificado, porque
2: sí.
1: A lo mejor, a como son los medios
2: sí,
1: y como
2: está ahorita...
1: Sí, andaba
2: cargando un bebé de
1: ya,
2: alguien, ajá, pero no, ya
1: de
2: está...
1: De repente, préstame el chamaco, y salió Lady Gaga, y pues todos los paparazzi, ya es mamá, y ya nació, y por eso estaba escondida, porque empiezan a surgir
2: sí,
1: miles de teorías.
2: Enorme, pero no, sí, es su hija, nada más, pues no sabemos los medios, pero no nos importa, mientras ella sea feliz...
1: Mientras ella,
2: que el mundo ruede.
1: Ella empiece a tomar ya la responsabilidad de ser mamá.
2: Sí,
1: qué padre. Qué padre.
2: Sí.
1: Qué bueno que este tipo de niños sí nacen.
2: ¿Sí
1: me explico? Esos niños que estaban anhelados,
2: ay,
1: que estaban
2: claro,
1: tan deseados,
2: ajá.
1: Que estaban incluso hasta peleados de que no se podía,
2: sí.
1: O que sí se podía, o que se pudo, pero al final no se pudo, no
2: sí,
1: sé si
2: sí,
1: me
2: sí.
1: doy a entender.
2: Ajá.
1: Entonces, ahora ya que lo tenga en sus brazos y que empiece a ejercer la maternidad, desde esa responsabilidad, es una cosa maravillosa.
2: Sí, qué
1: pues
2: bonito.
1: Que le vaya muy bien a nuestra
2: esperemos
1: Lady Gaga.
2: Que sí, y le deseamos todo lo mejor a Rosa Frijol.
1: Lo que sí es que seguramente viene una pausa musical de Lady Gaga.
2: Seguramente.
1: Y de presentaciones,
2: claro
1: de teatro,
2: sí.
1: De cine, de música.
2: Sí, pues
1: de
2: imagínate,
1: conciertos.
2: Una etapa tan deseada como para estar alejada porque
1: claro, pues
2: tienes
1: no.
2: que atender los compromisos laborales. No, hombre, aparte con el dinero que ella tiene, que sí se va a andar preocupando de ay, tengo que ir a sacarme leche porque me voy a ir a trabajar y qué va a comer la criatura. No, hombre, ella puede estar a gusto disfrutando a su criatura.
1: Sí, puede tener nana y la nana puede tener nana de la nana.
2: Sí,
1: o sea, alguien
2: asistente.
1: Que cuida a la nana mientras la
2: asistente
1: la
2: de la
1: está
2: nana
1: cuidando
2: de la
1: al
2: nana.
1: Niño.
2: Sí, claro.
1: Definitivamente. Ahora, ¿de quién vamos a hablar, mi querida Clau?
2: Otro que
1: también.
2: Se convirtió en papá.
1: ¿Quién es?
2: Es nuestro querido Maluma Baby.
1: ¿Otra vez?
2: Sí,
1: ah,
2: ya.
1: Maluma, qué bárbaro.
2: Que Bad Bunny le está quedando corto, ¿eh? Porque conejito el muchacho. Su segundo bebé nació y venía con torta bajo el brazo.
1: ¿Y ahora por qué?
2: Porque ayer se estrenó una nueva canción de Maluma con Shakira.
1: ¿A poco?
2: Sí.
1: ¿Cómo se llama la canción?
2: Se llama Agua. Yo
1: Agua.
2: La estaba escuchando... Y empezó y yo así de, ay, no me gusta, no me gusta. ¿Qué pasaron? ¿Unos 10, 20 segundos?
1: Y tracas.
2: Y trocas. Y dije yo, ay, no, sí me gusta.
1: Vamos a escucharla,
2: está
1: mi querida
2: buena,
1: Clau.
2: ¿Verdad?
1: ¿Tú me dices si es esta?
3: No,

0: como de flojeritas, ¿no?
1: Al principio, ¿no?
0: Ajá.
1: Yo quiero llegar al punto donde tú dices, ah, ya me empezó a gustar.
0: Vas a saber, es inmediato.
2: Vamos a ver quién me amó, ¿no?
1: Ah, ya, justo.
0: ¿Verdad? Que cambia totalmente el mood.
1: Tiene muy el beat de Loca, de la canción de Shakira. Ajá. Loca.
0: De hecho, hay un pedacito de una canción, no, de la canción, que me recordó a una canción, no sé cuál, a lo mejor era esa. Ah, pero sí, más sí. Adelante, hay un, como un samplecito.
1: Sí, el beat es de Loca.
0: Ajá.

0: Cuéntanos todos los detalles entonces de Maluma Baby, porque ya es papá por segunda vez.
1: Ay,
0: su primera niña se llama París, ¿no? O París.
1: Ajá.
0: Porque la concibieron en París. Imagínate dónde haya venido a Chalco, aquí a México. O donde lo haya hecho en Iztapalapa.
1: No, ¿tú crees que iba a andar en esos rumbos el hombre? Ni que fuera Harry Styles. No, ¿este qué? ¿Polanco? ¿Para qué te gusta?
0: ¿Cómo se llama el barrio donde era de Yanira Rubí? ¿Te acuerdas esta Roxana Castellana? Tultitlán, ¿me imaginas?
1: ¡De Tultitlán! A ver, Tultitlán, ven para acá.
0: Donde hayan concebido a la niña o el niño en Tultitlán, le hubieran puesto también el nombre. Ay, qué cosas. Imagínate, ven para acá, Puerto Peñasco, ven. Vente para acá, Puerto Escondido. Cayulita, vente para acá.
1: No, bueno, no. Entonces, que no se haga de tradición eso, por favor.
0: Detalles, ¿qué sucedió con Maluma Baby? Se convirtió en papá, pero ¿qué más información hay?
1: Ay, pues ¿qué más información quieres? Que es papá y que el bebé traía torta bajo el brazo.
0: ¿Con la misma mujer?
1: Sí, con la misma, sí.
0: Ya no se sabe.
1: Sí, tienes toda la razón, ya no se sabe. ¿Por qué? Porque
0: dice por acá, hablen por favor de la interpretación de Dana Paola en la de la canción La Gata Bajo la Lluvia.
1: Ay, para allá. Bueno, me las voy a brincar, mira.
0: Yo escuché obra de teatro e inmediatamente dije, va a hablar de Dana.
1: Obviamente.
0: Con mi querida Belinda.
1: Claro que sí.
0: Espectacular.
1: La verdad que, mira, aunque no te guste Dana.
0: Sí me gusta.
1: No, a quien no le guste, o sea, aunque no seas fan de Dana, se te pone la piel chinita con esa interpretación, qué bárbara. El pasado fin de semana, el 12 y 13 de septiembre, en el Auditorio Nacional, se presentó Mentiras All Stars. Presentación, la obra de teatro que teníamos mucho tiempo esperando, porque iba a reunir a Belinda, a Dana y a Mariana Treviño.
0: Sí.
1: Y ahí, el espectáculo. Esa mera. Y la presentación no incluyó únicamente a las All Stars, también se trajo personal, digamos, o cantantes de Mentiras el Musical y de Mentidrags, o sea, fue con una colaboración entre las tres producciones.
0: Como un multiverso de las mentiras.
1: Exacto, el Mentiverse, como lo dicen.
0: ¿Así ellos le dicen mentiras?
1: Sí, claro, ya existe el Mentiverse.
0: Órale, muy bien.
1: Y, pues bueno, Belinda hizo maravillosamente su papel de Daniela, Mariana Treviño como Lupita y Dana llegó como Yuri y se aventó esta pedazo de canción de La Gata Bajo la Lluvia con un traje así.
2: Tranquilo,
1: no, pues eso es Rocío Durcal.
0: Ya sé, pero acá no, en producción no me dijo que teníamos la de...
1: Bueno, se las platico. Ella andaba con un traje, pues ya sabes, ¿no? Así muy, muy glitteroso, azul. Y con un paraguas transparente y de fondo nada más así como destellos de lluvia, que parecían, eran luces, pero parecían destellos de lluvia. No necesitó nada más.
0: ¿Con eso?
1: Que su voz.
0: A ver, tenemos por acá las imágenes, tenemos por acá la música. Esperemos que se pueda. Que sí, producción haya captado.
1: ¿Quién dice?
0: Sobre, suéltala. Escuchemos a ver si sí es.

0: Ahí
1: qué
0: está.
1: Bárbara.
0: Complacida, mi querida Clau, en producción acá.
1: Qué bárbaro.
0: Y también el exacto que nos está diciendo que hablemos de Dana. Ahí está, ya
1: ahí
0: salió.
1: Ahí está el cachito para que se vuelvan a emocionar, porque qué calidad vocal la de Dana, ¿eh? Qué bárbara, la verdad.
0: ¿Sabes que yo tengo? Bueno, no sé si podamos establecer la comunicación, mi querida Clau, pero yo tengo el contacto de alguien que fue al... ¿En qué fue? ¿En el auditorio?
1: En el Auditorio Nacional, ajá.
0: Yo tengo el contacto de alguien, pero no sé si va a estar despierta.
1: Híjole.
0: Para que nos cuente cómo le fue.
1: Vamos, a ver, intenta contactarla en lo que yo les platico un poquito más de esta presentación. Obviamente no fue la única canción que interpretó. Interpretaron, obviamente, la icónica Amiga Mía, entre Dana y Belinda, que justamente acaban de sacar canción nueva. Bueno, no la acaban de sacar, no, tiene unas 2-3 semanitas, la de Dolce Vita. Pero dentro de la obra de teatro, cantaron Amiga Mía, cantaron Acaríciame, que también se hizo muy viral ese momento porque está acá muy, muy cachondón. La obra no únicamente se va a presentar en la Ciudad de México, también se va a presentar en Los Ángeles el 19 de septiembre, en Monterrey.
0: ¿Mañana?
1: Ah, mañana. Ah, pues van a andar aquí cerquita, mira.
0: Ay, ojalá y que no retiemble tu centro de la tierra, como dice la canción.
1: No, pues ellas, ¿qué? Van a estar en Los Ángeles, allá no tiembla.
0: No, sí, Los Ángeles tiembla mucho.
1: Pero no es México, pues.
0: Pero no es México. Era México, pero ese ya era. Es otro tema.
1: Pero esa es otra historia. Y el 2 de octubre en Monterrey y en Guadalajara el 9 de octubre. Así que los fans de Hueso Colorado pueden ir a verlas todavía en esas ciudades para que no se pierdan de ese espectáculo. Porque si a través de una pantalla nos pone la piel chinita, imagínate lo que ha de ser vivirlo en persona.
0: Definitivamente. Y es que son unas grandes intérpretes, pero yo creo que la elegancia, el estilo, la personalidad que le dan a cada personaje, vaya,
1: sí,
0: estuvo excelente el casting. ¿Y por qué no estuvo Regina Blandón? Es el punto importante.
1: Ya sé.
0: ¿Por qué no estuvo Regina Blandón si ella es de las originales de la serie de Mentiras?
1: Ajá.
0: ¿Será por los alcances en vivo? Evidentemente sabemos que Regina Blandón lo hace muy bien, pero no tiene unos alcances vocales,
1: exacto,
0: como
1: Dana. De hecho, fue
0: Paola,
1: muy criticada,
0: ¿no?
1: durante la serie.
0: La serie,
1: ajá, fue criticada porque obviamente no tenía esos rangos vocales tan amplios.
0: Y tenía mucha producción.
1: Ajá, y pues se entiende, ¿no? Ella principalmente es actriz. Entonces, la que a mí sí me hubiera gustado ver, ¿sabes? ¿A quién hubiera sido en el All Stars? A Daniela Luján.
0: ¿También
1: como
0: estuvo
1: Dulce
0: en Mentiras?
1: Ella estuvo en Mentiras.
0: Órale.
1: Como Dulce, y tiene una voz que
0: sí,
1: no
0: Dani
1: te...
0: Canta,
1: o sea,
0: muy bien.
1: La verdad, no te la imaginas tan buena cantante. La estuve viendo en un podcast que se llama Songbook, donde van cantando canciones, van como platicando su historia, van cantando
0: canciones. Donde cantó hasta
1: la
0: de Susana Zabaleta, ¿no?
1: Ah, no sé, ese no lo he visto.
0: El Ricardo, el de la cotorrisa, ¿cómo
1: ajá,
0: se llama?
1: Sí, Ricardo Pérez.
0: ¿Y canta?
1: ¿A poco?
0: Sí, en ese mismo podcast.
1: Ay, no lo he visto.
0: No lo hace tan mal, pero evidentemente se nota que le meten ahí producción, ¿no?
1: Ah,
0: no,
1: pues mira,
0: no
1: a Daniela Luján cantó una canción de Olivia Rodrigo que necesita que la criticaron mucho. Bueno, cuando ella estuvo en La Máscara, dijeron que le habían metido mucha producción y que no sé qué dice. Y estoy muy ardida porque pensaron que era autotune o que estaba utilizando algo. Y no, o sea, yo realmente sé cantar. Entonces la quiero cantar para que se den cuenta que no necesitaba nada.
0: Pero ¿sabes
1: hubiera
0: qué?
1: Hubiera estado genial como Dulce.
0: No se podía por las líneas del tiempo en el multiverso. Te voy a decir por qué.
1: No se pueden cruzar las dos Silvanas.
0: No se puede cruzar Daniela Luján con Belinda en un escenario. Jamás. Ahí se rompe una línea del
1: pero
0: tiempo y se
1: no,
0: crea un
1: hueco. Pero ¿por qué no? Si eran dos. Ahí están. Ahí están como Silvana y Mariana. Ahí están las dos.
0: Se hace un bucle en el tiempo ahí, mi querida Clau. Estamos hablando de un desastre multiversal. Mi querida Clau, vamos con música a través de XFM 104.1. Fíjate, vámonos con algo de...
1: ¿Qué me vas a poner?
0: Ay, no sé, ¿como de qué traes ganas? De la nueva canción de Kany García con Carin León.
1: Ah,
0: que
1: me
0: también
1: parece muy bien.
0: Hay algo de Carin León, que ahora sí tuvo la presentación.
1: Ahora sí.
0: Pero nada más esta rola, escucha.

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0: qué bonito viernes como todos los viernes en XFM 104.1, 8 de la mañana ya con 40 minutos y chécate nada más lo que va a sonar mi querida Clau porque tú traes información de este colombiano.
1: A ver.
2: A ella le gusta. A mí me gusta.
1: Y los dos baile y baile. Y la nota se va. ¿Qué importa el chisme? Estamos bailando ahorita.
0: Como si no trajéramos el tiempo encima, Clau, como siempre. Cuéntanos qué sucede con J Balvin.
1: Pues sucede que ni a ella le gusta ni a él le gusta. Porque
0: ¿cómo?
1: Resulta que J Balvin se acaba de separar de su mujer.
0: No.
1: Justamente el miércoles 16 de septiembre dijeron: ¿saben qué? Vamos a festejar la independencia.
0: Ah.
1: Siendo libres.
0: Esa es muy buena.
1: Y la actriz argentina Valentina, ajá, Ferrer, que era su pareja hasta, sí, ese día, emitió un comunicado, el típico, desde el amor y desde,
0: ay,
1: el respeto.
0: Parece Momo Guzmán, ya.
1: Por
0: cállate.
1: Hacer lo mejor de nuestra familia. Le falta subir unos 10,000 videos llorando y
0: con
1: ya.
0: El corazón en la mano, les digo, sí, que.
1: Ellos eran pareja desde 2017, se conocieron en la grabación del video Sigo Extrañándote. Y en 2021 se convirtieron papás de Río, su bebé. Bueno, ya, sí, niño, bebé, ya 5 añitos. Y pues la verdad es que su relación estuvo bastante alejada de los reflectores este tiempo.
0: En este video se conocieron.
1: Mira.
0: Qué bonito.
1: Y ya, dijo RIP.
0: Adiós,
1: rest
0: bye bye.
1: In peace, our relationship. Adiós.
0: Ah, bueno. Entonces, J Balvin, adiós. ¿Cuánto tiempo? 17, 18, 19, 20, 21, 22, 23, 24, 25, 26, 9 años.
1: 9 años.
0: Bueno, tampoco fue una cosa como que nada más una llamarada de petate.
1: No,
0: o sea, fue,
1: no, sí, fue una. O sea, y duraron, relación, pues, porque te digo, se conocieron en 2017 y hasta 2021 tuvieron a su primer hijo. Entonces, o sea, si era una relación, digamos, madura, pues.
0: Estable.
1: Ajá, no, fue algo así como de, ah, del
0: en
1: momento.
0: Un medio, Clau, donde hay tanta tentación, donde hay tanta cosa tan fácil, ¿no?
1: Sí. De hecho, se dice por ahí.
0: Ay, mira, ahí viene el veneno. Ahí viene el veneno.
1: Anda el run de que hubo una tercera en discordia. Una influencer, creo.
0: Sácatelas.
1: Melanie Pavola se llama. Es una modelo, perdón. Sí, así que, digo, no está nada asegurado.
0: No, Claudia,
1: pero
0: pues, de Chismex está diciendo.
1: Yo no estoy. Bueno. Yo estoy diciendo que hay especulaciones.
0: El casi, ¿no? ¿Cómo es el se pretende?
1: Se
0: el,
1: dice pa, por ahí.
0: Para que no te embarren.
1: Es que esta muchacha, o sea, también.
0: ¡Ay, llora!
1: ¡Ay, llora! Es que, mira, no me pueden decir nada porque la misma Melanie dio declaraciones de que tenía una relación con J Balvin cuando Valentina estaba embarazada de Río. O sea, desde hace 6 años,
0: ajá,
1: esta mujer dio la declaración de que ella tenía una relación con J Balvin.
0: ¿La influencer?
1: Sí, es modelo.
0: Bueno.
1: Modelo influencer.
0: Ándale.
1: Ya sabes, ahorita.
0: ¡Ay, llora!
1: ¡Ay, llora! Entonces, ahorita otra vez volvió a salir a colación así como de, ¿seguirá ahí la fulanita metida en este asunto?
0: Yo tengo algo para esa influencer modelo,
1: ¿qué?
0: Mira.
1: ¿Qué
0: ahí
1: tienes?
0: Te va.
3: Que eres una poquitera amiga, que era nada que verienta.
1: toda la razón, mi querida Karina. Pero mira, Dios da y Dios quita. Nos quitó la relación de J Balvin con Valentina Ferrer, pero nos regresó la de

0: piel, carne, hueso y ganas es lo que se les veía en los ojos a los canijos, a los dos, ¿para qué se hacen?
1: Pepillo Origel, ¿no? Nos quedas guango, mira, aquí tenemos a Raulito.
0: Mira, los niños, que, ¿te acuerdas que le dieron el balazo a los perritos?
1: Ay, no. Pues mira, ay, qué cosa. Ahí está.
0: Mira, yo sería el Pepillo y tú serías la Tere, la secretaria.
1: ¡Órale!
0: ¡Darling!
1: ¡Pónganme atención!
0: Échale, ¿tenemos a alguien más?
1: Tenemos una más con nuestra queridísima Thalía.
0: ¿Cómo que con Thalía?
1: Que también, mira, hubo mucha noticia este pasado 16 la de neta, septiembre, Pues se presentó ella en Times Square. Oh, ya sabes que ella es muy international, vive allá en los Nueva Yorks. Entonces se
0: hubiera
1: presentó.
0: Venido a Xochimilco la.
1: No, pues no. Para que sepan, por favor.
0: Mira,
1: hay niveles.
0: Vamos a hacer algo.
1: Hay barrios.
0: Tú dices que estuvo en Times Square en Nueva York.
1: Ajá.
0: Y estuvo con toda su elegancia y con toda su parafernalia que parecía avestruz, le estaban diciendo con el plumero que traía. Mira, mi querida Thalía, acuérdate de dónde somos.
1: ¿De dónde
0: viniste? Hay que saber de dónde somos y de dónde nacemos. Mira, ahí te va.
1: Ahí está.
0: Para que no te olvides de tus orígenes, mi querida Thalía.
1: Te comiste tu gallina, el pulgoso. Cuando sacaste la cadenita de lodo.
0: Pasumecha, Marimar. Entonces, ¿qué sucedió con mi querida Thalía?
1: Pues nuestra querida Thalía se presentó en Times Square en una transmisión especial de Despierta América, pues por las celebraciones de las fiestas patrias, y decidió interpretar la canción de Juan Gabriel, Así Fue.
0: Ajá.
1: Que obviamente pues es muy icónica, está arraigada, la traemos en las venas, nuestro corazón late al ritmo de Así Fue.
0: Sí, claro.
1: ¿Verdad? Pero pues resulta que obviamente no presentó la canción tal cual. Ella le hizo sus arreglitos.
0: ¿A poco? Como los arreglitos que trae encima.
1: Sí, también. Obviamente. Pero se le notaban más a la canción.
0: Okay.
1: Mucho más porque tenía sus arreglos ahí con mariachi. Pero además le metió elementos rítmicos que parecía como cumbia bachata.
0: Ok.
1: Entonces, pues obviamente, el mundo se les fue encima porque dices, o sea, ¿cómo? ¿Cómo te atreves a destruir una canción así de nuestro gran Juan Gabriel?
0: Sí.
1: Entonces,
0: que está vivo. Está vivo, pero está en la isla de los desaparecidos. ¿O cómo?
1: Y aparte de todo, o sea, no contenta con haber destruido la canción,
0: sí,
1: usó playback.
0: ¿A poco, Thalía? Playback. Sí.
1: Aunque usted no lo crea.
0: No te creo.
1: Aunque usted no lo crea.
0: Parece que tenemos el audio de Thalía cantando el Así
1: producción.
0: Fue. Oye, sí parece una avestruz, pero de esas muy elegantes, ¿eh? De esas de zoológico caro.
1: La avestruz,
0: ¿no?
1: Rosa.
0: Ahí va. Avísele a la boca de Thalía que va tarde a la pista. ¡Qué bárbara!
1: ¿Cómo? Ay, mi Thalía, yo te quiero mucho, pero ¿cómo te atreves? ¿Cómo decirle que te amo? ¿Cómo decirle que te amo? Si ustedes estuvieran viendo las caras que está haciendo Raúl mientras ve el video.
0: Bueno, mira, de la canción y de Thalía y de la interpretación que hizo y todo, quiero decir que Thalía está muy guapa para su...
1: Guapísima, guapísima. Eso no se le discute, simpatiquísima.
0: Oye, mira, también para que se aterrice una vez más en su realidad, ahí te va. Espérame. Ahí está.
1: Que se note cuál es la producción.

0: La que descuincla quedó sola.
1: La que descuincla quedó sola. Gracias, gracias, gracias, Carlita. Gracias. ¿Qué nos habrán traído? ¿Qué habrá llegado? ¿Pediste algo tú, Clau?
0: Ay, no.
1: ¿No?
0: Yo pensé que tú habías pedido.
1: No, yo tampoco pedí, pero llegó. Se me hace que ya sé quién es. Nursita, si fuiste tú, ya te dije que nos estás mal acostumbrando bien gacho.
0: Y yo toda la semana haciendo changuitos. Ay, Nursita, por favor, el viernes también, no seas gacha.
1: Que lleve algo también, por favor.
0: A mí nunca me mandan nada.
1: No, mi querida Nursita.
0: No es para ti, es para Enrique.
1: Sí, dice, ahí les dejé café. No, nos vas a mal acostumbrar y luego los favores se vuelven.

0: obligaciones y somos bien agarrados luego, mi querida Nurcita. Somos bien de aquellos. Mi querida Clau, traes a alguien más ahí en el radar porque enloqueció.
1: Enloqueció el 16, te digo, el 16 de septiembre. Dijeron, ahí les van todas las notas para todo el año. ¿Quién enloqueció? Bueno, no es mi querido, la neta, ya hace mucho que lo dejé de querer. Alex Sintek. Alex Sintek se presentó. Esta sí es de mi ronco pecho porque no traía nada preparado, pero lo vi ahorita en la mañana y dije, no puedo dejar pasar la oportunidad de hablar de esto. Se presentó ahí como
0: invitado
1: en un festejo de las fiestas patrias de algún lugar. Y bueno, parecía un regaño.
0: Sí.
1: Parecía, para empezar, tú vas a un concierto a pasártela bien.
0: Sí, claro.
1: El señor se la pasó regañando. A ver, saquen sus celulares y prendan la lucecita, no nomás con Karol G. O sea, y se oye el descontento de la gente, o sea, que primero le quiere seguir la corriente y en cuanto empieza el reclamo, ay, nomás ya. Y a ver, si no me quieren escuchar, pues váyanse a quién sabe dónde. Y miren que cantaba un pedacito y luego les contaba, no, y es que a mí me hicieron una campaña de desprestigio porque fui el único que se atrevió a decir que deberían de poner música adecuada para las personas mayores y los niños, porque es muy, muy bien sabido que Alex Sintek ha sido uno de los mayores atacantes del género del reggaetón, de todo lo que es el urbano. Siempre lo ha criticado muchísimo, que si por las vulgaridades, que si porque cosifica a la mujer y que no sé qué. Ok, muy respetable, pero no te pongas a criticar, mejor ponte a hacer música buena para que dejemos de escuchar el reggaetón, ¿no?
0: Como la que ha hecho, su música es muy buena.
1: Pues algunas.
0: Hay canciones que sí, o sea, Sexo, ya, Poder y Lágrimas,
1: bueno,
0: icónica.
1: Pero ¿cuánto tiene
0: mucho,
1: esa canción?
0: Mucho tiempo.
1: De que salió el reggaetón para acá, no ha hecho absolutamente nada rescatable.
0: Bendito tu corazón es muy buena. La que cantó con esta chica de Duele el amor.
1: Ah, pero son canciones muy viejitas,
0: sí, claro.
1: Pues es lo que te digo. O sea, si tiene canciones buenas, nadie va a decir que no, pero no ha hecho nada relevante de cierto tiempo para acá. O sea, él está más preocupado por tirarle al reggaetón que por producir música que sea de buena calidad, como él lo considera, ¿no?
0: Él debería de empezar a generar algo nuevo.
1: ¡Claro!
0: Y de tener una propuesta para decir, miren, estos son mis argumentos, soy un gran músico, porque Alex Sintek, la neta, es un gran músico, es un gran compositor, tiene buena voz también, que tiene como un match, ¿no? Un buen match. Compositor, músico, y es el cantante de sus canciones.
1: Pero yo creo que desde aquella polémica que le encontraron mensajes un chamaquito,
0: estuvo extraño.
1: Yo creo que desde ahí, mira, su carrera ha estado en picada y se siente tan atacado que ni siquiera puede ocultar su frustración.
0: Tenemos por acá los audios de lo que estuvo diciendo.
1: Ándale, aviéntate.
0: Qué ole. Ahí te va, espérame.
1: Qué mejor que
0: no soy,
1: escuchamos.
0: No soy tan hábil con la izquierda.
2: Y una vez todos. Y ya me dejan tranquilo. Todos.
1: Ay, sapos y culebras. Era.
2: Ahora sí, ¿quién guste de mi música? De ahora en adelante me va a defender, cabrón.
0: Ahora.
2: ¿Que no? Sigue escuchando.
0: Caca.
2: Niños y a los abuelos con música que no es apropiada para ellos. En lugares donde no son apropiados. Y como les dio tanto coraje a toda la industria, nadie me defendió, ni los artistas, ni el público. Güey, yo esperaba que mis fans dijeran: no, Alex, gente que es poca madre, es un señor. Lleva 35 años, cabrón. Ah, no, todos diciendo: pinche viejo, que se calle.
0: Es un mentiroso como Marta y Gareda. Pues ahí están algunas de las imágenes de esto que está contando mi querida Clau, que nos trae el chisme calientito. Sí, el 16 de septiembre fue un día icónico para la nación porque celebramos un año más de independencia, pero también fue icónico porque vimos a Alex Sintek hacerse pedazos él solo arriba de la escena.
1: Su peor enemigo es él.
0: Es el mismo.
1: Definitivamente.
0: Sí. Oye, dicen que, no sé si tú has visto Los Simpson,
1: ajá,
0: la caricatura.
1: Sí.
0: Hay un episodio, de la casita de terror de Halloween, que el peluquín de serpiente, que es el malandro que trae cigarros y trae tatuada aquí una serpiente, se cae el peluquín y empieza a tener vida el peluquín, como que empieza a ser malévolo el peluquín. Entonces el peluquín a quien se le pone se vuelve malo.
1: Transmite la maldad.
0: Entonces están diciendo que un peluquín que se puso Alex Sintek lo hizo hacer todas esas cosas malévolas arriba.
1: Ay, no. Mira, porque lo del episodio con el muchachito este ya tiene muchos años. Bueno, que ya sí. Se quite o que se rape entonces.
0: Que ¿no? Se rape, que yo se creo. Rape. A lo mejor y ya con eso se aliviana. Mi querida Clau, vamos a corte comercial. Regresamos en un momento más. Ya viene la hora más famosa también para hablar sobre los famosos que están encerrados en esta casa que es la que tiene más fama de todo México. Ya venimos. 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
3: La hora exacta es 9 de la mañana, 4 minutos. 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
7: 9 de la mañana ya con 14 minutos, estamos de vuelta en el punto exacto, pero ahora en el espacio con más fama, con más glamour, con más glitter. ¿Glitter se llama?
8: Glitter. Sí.
7: Con más brillantina, vaya, ¿para qué nos hacemos? ¿Para qué nos hacemos bolas? Con más brillantina, con más glow y con más brillo. Mi querida Clau, ¿cómo estás?
8: Aquí estamos, muy bien.
7: Aquí
8: bien
7: seguimos.
8: Consentidos.
7: Oye, con mucha energía, con el cafecito que nos trajo mi querida Nursita.
8: Si de repente
7: Nursita.
8: Empiezo a hablar así como que súper rápido, ya saben por qué. Estoy tomando café. Estoy tomando café.
7: Si de repente se deja de escuchar Claudia y se oye que alguien está dando vueltas aquí en el... Es por eso. No,
8: mamá,
7: delicioso.
8: Sí, que estoy hablando de repente y se acerca...
7: Oye, ¿y el pastelito?
8: ¡Ay, qué cosa el tan pastelito. Deliciosa!
7: Y dice Clau, oye, te tienen bien investigado porque saben cuál es tu pastel favorito.
8: Sí, ¿eh?
7: Mi pastel favorito. No se complique. Va usted a la tienda, el pie que tiene
8: pie
7: caramelo,
8: queso,
7: chocolate y es
8: el
7: así.
8: El de tortuga.
7: Crujiente.
8: Llamado de tortuga. No, hombre,
7: ese. No hay otro.
8: Y ahorita,
7: que...
8: mira, me tocó rozar de esa.
7: Mira, ya estoy salivando
8: de
7: ya.
8: De ese consentimiento que te tiene.
7: Ahorita que termine de desayunar ya mi huevito con verdura, mira, postrecito de viernes. Se vale, mi querida Clau, es viernes.
8: Claro, todo se vale el viernes.
7: Oye, y el viernes toca hablar de la casa con más fama de México, así que vámonos por días, mi querida Clau. ¿Qué sucedió el domingo pasado?
8: El domingo pasado nos llevamos, yo creo que todo el mundo, la sorpresa de la temporada. Salió Masada Altamimi.
7: El Arbanus.
8: El Arbanus. El árabe quedó, preguntan que si es árabe o no es árabe, pues se supone que sí es. Y resulta que fue eliminado, ¿tú crees?
7: Yo creo que le aplicaron la misma que el Aaron Mercury.
8: Sí, de hecho por ahí hay chismecito.
7: A ver, cuenta.
8: Porque justamente empezaron a hacer las comparaciones. O sea, todo, incluso mucha gente que no es seguidora de Masad, estaban pues incrédulos de que fuera él realmente el eliminado. Y curiosamente alguien por ahí publicó que le aplicaron justamente la misma que Aaron Mercury, pero no en defensa, sino diciendo que a Aaron lo eliminaron porque... le descubrieron cuentas de bots.
7: Ok.
8: Y que no, o sea, no se vale. Y que a Masad, un poquito antes de la eliminación, se dieron cuenta que tenía el 80% de los votos a favor. Entonces, ¿qué dijo el auditor? A ver, esto es demasiado, vamos a hacer auditoría. Hicieron auditoría y encontraron los bots y que por eso lo eliminaron. Esta persona que hizo esta publicación lo retuiteó Rosa María Noguerón.
7: Sí, vi eso.
8: Entonces dicen, entonces sí, por eso eliminaron a Aaron en su momento y ahora por eso están eliminando a Massad. No, en realidad porque tean, no es porque tengan menos votos, sino porque tuvieron demasiados, pero irreales, pues, no de personas que realmente están votando por ellos.
7: Oye, ¿y en la auditoría será que sí se dieron a la tarea de ver cuáles son reales, cuándo no son reales e irlos eliminando? ¿O fue la decisión de están usando bots y entonces los vamos a sacar?
8: Mira, quién sabe, porque la misma Rosa María lo publicó y después lo borró. O sea, si ahorita usted se mete a las redes de Rosa María Noguerón, ya no va a encontrar ese retweet.
7: Pero siempre hay alguien. Siempre hay alguien, claro. No sé, que le hace el screen. Okay,
8: sí,
7: toma video,
8: sí. O sea, la imagen ya anda. Y yo creo que ella sabía que eso iba a pasar. Okay. Nada más así como de, ay, sí fue, pero ay, no, retuiteé sin querer. Así como de, ay, no, retuiteé sin querer.
7: Es que mira, ahorita ya con que hablen bien, con que hablen mal, pero que hablen, ya es ganancia, ¿eh? ¿Qué y pasó? Pues, entonces el domingo sale mi querido
8: Massad. Sale Massad a sorpresa de todos porque dices tú, ¿cómo? ¿Cómo es posible que una Brianda, que fue con la que se fue al carrusel, y que le hicieron, la verdad a mí se me hizo que le hicieron una gatada? Porque ya ves que les ponen imágenes a Massad. Yo no soy Team Massad, nunca fui Team Massad. Nunca seré. Había ciertas cosas, me caía bien en algunos momentos, en otros no tanto. Pero sí se me hizo muy feo que les pusieron imágenes y le dieron a entender a Brianda que la había mandado a molestar a su mamá.
7: ¿En serio?
8: Sí, porque estaba platicando él con Mariana y él le dijo, rechaza a mí. Pero a ellos le cambiaron el subtítulo y le pusieron chi a tu mamá.
7: Okay.
8: Entonces, sí parecía, la verdad, inicialmente sí parecía, y Brianda se quedó con esa idea de que Massad dijo eso, pero
7: la
8: ya
7: mamá
8: después...
7: de Brianda.
8: Entonces, después, obviamente, salieron las leonas, como buen fandom, a investigar, a defender, y lo pasan así en cámara lenta, y no, o sea, y sí se ve cómo mueve sus labios y dice, rechaza a mí.
7: Okay.
8: Rechaza a mí.
7: De que me estaba rechazando.
8: Pues ya ves que no habla así como
7: bien el español.
8: Muy bien,
7: Que dicen también que es
8: que
7: choro,
8: es fingido,
7: ¿no?
8: Pero pues mira, no nos vamos a meter en eso, pero pues sí, Brianda se fue con eso. De hecho, dentro de la casa fue así como de, ¿cómo? Porque Brianda les comentó, le dijo a Yair, y Yair es como, no te creo que haya dicho eso.
7: Claro.
8: Pero pues bueno, vamos a ver, ya conoceremos ahora sí que su versión, ¿no? Porque sí, Yair se quedó así como que no, porque ese nomás le contaron, mira, ya no, sí, y hasta le reclamó y le dijo que, o sea, ya echándole de su cosecha el ese. Pero pues ahí quedó esa polémica, obviamente Brianda se quedó con eso en su corazoncito y se fueron ellos dos al carrusel y pues él fue el que salió finalmente.
7: ¿Qué sucedió el lunes?
8: El lunes se llevó a cabo la prueba del último liderazgo de la casa.
7: Sin inmunidad. Por cierto.
8: Sin inmunidad, igual que la semana pasada, porque se la sacaron de la manga.
7: Sí.
8: Yo siento que lo están haciendo para proteger a los que quieren que lleguen ellos a la final, a la producción.
7: Claro, como siempre, ¿no? Sí. Siempre empiezan a tener preferidos.
8: Y eso es lo que hace que la gente deje de ver el show. O sea, si hubieran sido claros desde el principio, por ejemplo, con el tema de Massad, ¿saben qué? Si detectan que hay votaciones de bots, van a quedar automáticamente eliminados. Pues la gente ya sabe a qué se atiene.
7: Claro.
8: Pero si no, y de repente sale con un montón de votos y contra otro que no tenía tanto, pues no se ve claridad, pues. Y esto te digo, se ve por debajo del agua porque esto no es algo que haya dicho la producción. Nomás lo dejaron ahí entrever, pero no lo aclararon. Entonces, pues bueno, se quedó Mariana con la última prueba de liderazgo. ¿Y a quién subió a la suite?
7: A Ernesto La Guardia, ¿no?
8: Ajá. Y no te sabes ese chisme.
7: Que tuvieron ahí por una salida,
8: una,
7: ¿no?
8: Relación, anduvieron de romance ellos. Oye, qué inapropiado, la verdad.
7: ¿Subirlo?
8: Sí.
7: ¿Ernesto tiene relación ahorita?
8: Sí, está casado.
7: Y esta Mariana está soltera.
8: Ajá,
7: está recién divorciada,
8: ¿sí?
7: ¿No? Dice que no tiene mucho tiempo
8: y
7: de divorcio.
8: Y luego andaba metida en el jacuzzi casi con tanga la mujer con él.
7: Pues, ¿qué tiene?
8: Sí, o sea, pero...
7: Ya son 50 y tantos días encerrados. Bueno, ella salió 10 días, que se pudo haber echado una canita al aire.
8: Mejor, pero él es casado.
7: Sí,
8: la verdad, a mí se me hace inapropiado, sobre todo porque tuvieron una relación. Si no hubieran tenido una relación, bueno, se entiende que a lo mejor, tú porque nunca has subido a la suite, órale, va. Ahí no lo veo mal. pero hubo una relación y ella la quiso contar. Estaban ahí en la cama y empezó, ay, y si platicamos para que no se presten a los entendidos. Y ya sabes, Mariana se puso a hablar así como si hubiera tomado café, así como yo ahorita. Y el Ernesto, ¿qué hizo? Dijo, patitas, ¿para qué las quiero? Voy al baño. Y se fue al baño, dijo, a ver si termina de hablar en lo que estoy allá. Regresó y siguió hablando. Y dice, uy, oye, ¿tú tomas pastillas para dormir? No, le dijo Mariana.
7: Yo sí,
8: ya me dio sueño. Hija, cállate, por favor.
7: O así como, ¿no quieres que te dé una? Para que te relajes, para que te relaje el cuerpo.
8: Estás tomando café, ahorita te echo una ahí.
7: Mira, sí. O una para que relajara el cuerpo y se durmiera, o una para que relajara el cuerpo y en la suite.
8: No creo, porque había cámaras. No creo porque había cámaras. Pero pues sí, la verdad, muy, muy inapropiado para cine. Mi punto de vista.
7: Hubo cine.
8: Ay, muy aburrido.
7: Sí.
8: Muy aburrido. Desde la semana pasada, mira, no quiero ni tocar el tema del cine, porque lo más emocionante del cine fue cuando Karina se paró y se fue para no sentarse con las hienas. Porque el lunes pasó...
7: En el mismo cine, ¿no?
8: Desde el lunes pasó lo de la compra de la inmunidad.
7: Sí, claro.
8: Que fue el tema de la semana. Que se fueron... Pues subió Mariana como líder, luego subió Gema, subió ese, subió Ernesto y subió Memo.
7: Sí.
8: Y pues empezaron a subastarla. Entonces dijimos, bueno, pues ya la han vendido por 40, van a llegar al 40, 50.
7: Como máximo 50.
8: Y toma la que siguieron apostando, incluso el tío Ernie, que nadie pensaba que lo iba a hacer, pues lo hizo. Y subieron la apuesta hasta el 100% y Gema fue la que se quedó con la inmunidad.
7: Porque fue la primera que levantó la mano, sí, pero también Mariana y Ernesto levantaron la manita.
8: Que luego Mariana la quiso arreglar y dijo así, no, yo la levanté porque ya había visto que ya la habían vendido. Fue así como de, ay, tú también, pues yo también. Pero, por favor, seamos coherentes, Mariana.
7: Se iba a convertir en una villanaza Mariana porque ya hubiera sido la segunda vez que
8: la
7: vende.
8: La segunda vez y ahora con el 100. Y ahora 100. Sí se armó la trifulca con esta venta porque pues fue el 100% para dos semanas, entonces sí estaba complicado. La que a mí me sacó de onda totalmente fue Karina, porque ella sí se encabritó con las hienas, o sea, con ese y con Gema, que ellos sí estaban en la sala de los acuerdos.
7: Y de hecho ya está como un tanto raspada la relación de ellos, ¿no? Como que ya se ve un tanto ausente Karina, ya no
8: sí,
7: se ve tanto a cuadro
8: con ellos.
7: Sí, a
8: partir de ahí, no, es que ella les dijo, ¿saben qué? Yo ya voy a jugar sola, porque esto que hicieron a mí no me parece que fuera correcto, no siento que hayan pensado ustedes en mí. Yo no sé cuál es la molestia de fondo de Karina, si realmente es porque no pensaron en subirla a la sala de los acuerdos y tomar la decisión entre los tres, o si porque realmente traiga ya algún tema ella con la carencia.
7: Sí, claro.
8: Y por quedarse
7: supuesto
8: sin comida. Sí. Entonces, trae ahí, yo siento que trae un trasfondo lo de Karina. O sea, no es simplemente porque, ay, vendiste compraste la inmunidad a costa de nosotros, sino que algo trae ahí. Y sí, toda esta semana se le ha visto muy alejada de ellos. Te digo que en el cine se paró para no estar sentada con ellos. Entonces sí, fue como que...
7: Sí, la verdad es que yo creo que es un tema, como tú dices, de carencia. Pero también ella lo ha argumentado, o sea, ella lo ha compartido. Ay, yo estuve viviendo de la basura, yo estuve comiendo de la basura, yo estuve teniendo estos malos ratos. Pues a lo mejor y evidentemente no quiere pasar por ello, pero ya pasaste, lo puedes también sobrellevar,
8: claro. Bueno, ¿no? Sí, pudiera, o sea, no vas a terminar comiéndote de la basura.
7: Claro, tampoco.
8: En ese programa, ¿no? Aparte, yo creo que también mucho la molestia fue porque justamente Gema y ese fueron los que más atacaron a Mariana cuando vendió la inmunidad por el 40%.
7: Como esa incongruencia.
8: Sí, o sea, de muerta de hambre, naca, corriente, porque cómo se atreve
7: a vender.
8: Nos
7: está exponiendo a nosotros.
8: Ajá, o sea, no vivo yo sola en esta casa. Fueron los que más la atacaron y ahora por el 100%, ¿es en serio? O sea, porque yo siento ahí que todos son culpables, no nada más Gema. Todos los que levantaron la mano, sí, para claro, ir subiendo el presupuesto hasta llegar al 100, hasta orillar a alguien a tomarla por el 100, todos tuvieron algo que ver. Entonces Mariana y Ernesto, mira, así como de, si no me muevo, no me ven, no se dan cuenta que yo también levanté la mano y no pasa nada. Porque sí pasaron como un poquito de noche, yo siento, pero...
7: Oye, y quien pasa de noche también es Memo, porque ni en la subasta levanta la mano, ni dice pío,
8: no,
7: ni dice nada.
8: Memo estaba pasándola muy mal, pobrecito, sufrió mucho porque, pues yo te digo, yo creo que ya todos esperábamos que sí iban a comprar la inmunidad, pero no por el 100%, entonces sí estuvo... Estuvo oye, pesado.
7: Y la cara de Yair, cuando empiezan con el 50, 55, 60, 65, empezaba ya a agarrarse la cabeza de no sí, puede ser que esté pasando esto. 80, 85, 90, 95.
8: Es que mira, lo 100. Critican mucho que porque el ángaro muerto de hambre. Pero disculpen, Yair es el único que se preocupa por la comida de todos. O sea, no es que nomás esté cuidando los huevos, cuida la comida de todos, cuida la leche que él no toma, cuida el queso que él no toma. Cuida toda la comida, no es nada más el, específicamente lo que él come. Yo creo que gracias a él han podido seguir comiendo sin morirse de hambre, porque él ese, o sea, ese mismo día que vendieron la inmunidad, se atrancó en la noche 6 quesadillas y al día siguiente ya se había acabado todo su queso y todo su jamón de los 15 días.
7: No manches.
8: Sí, porque lo dividieron, porque él fue muy, le dijo que era muy infantil estar racionando la comida, que fue idea de Karina, no fue de Yair.
7: Ajá.
8: Karina fue la que le dijo, oye, pues entonces reparte la comida y que cada quien se haga bolas, y eso es con sus, como digamos, con sus munchies, ¿no? Así como que el antojito, porque la comida en sí ya está para todos asegurada.
7: O sea, comida, desayuno, comida y cena ya está asegurada.
8: Desayuno y comida, ajá. La cena es lo que son los munchies. Es que si el cereal, que si la quesadilla, que si esto y lo otro.
7: El taquito.
8: El sandwichito, okay. Eso fue lo que racionaron.
7: Okay.
8: Y te digo, ese se lo acabó en 2 días. Y él era el que estaba quejándose que era muy infantil. Pues oye, hijo, si no sabes organizar, ¿cómo te atreves? Porque esa noche, bueno, Karina se peleó con el S. O sea, no nada más les dijo, ¿saben que ya no voy a ser de su equipo? Sino que se peleó con ellos, con Gema también se peleó. Yair también le dijo a Alessia así como que ahí párale, o sea, no, ahorita no es momento de estar haciendo bromitas porque está muy todo muy delicado.
7: ¿Qué onda con esa gente que está en un momento súper tenso
8: y sigue,
7: y sale
8: sigue.
7: Con
8: Ay,
7: sus burlas, ¿no?
8: No, la verdad.
7: ¿Sabes también qué está pasando del otro lado? De los vecinos, los de enfrente.
8: Ajá.
7: O sea, lo mismo con Kevin Bicolor. O sea, ha estado en situaciones muy, muy serias en el programa y hace chistes de eso. O empieza como a hacer estas bromas que, brother, estamos todos de malas, no va, en ese momento no encaja un chiste como el que estás tratando de hacer, ¿me explico?
8: Pero es que bueno, de chistes a chistes, ¿no? Como
7: sí, claro,
8: que puedes aventar un chiste para aligerar el momento, pero si ese es un chiste con gasolina para prender más fuego, ahí es donde
7: ahí es donde viene la cosa. Mi querida Clau, vamos a un corte comercial, seguimos platicando acerca de la casa con más fama en México. Ya venimos y en todas partes, ponte Exa.
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0: 9 de la mañana ya con 51 minutos. Estamos de vuelta en el punto exacto que sucedió el miércoles, mi querida Clau, con estos famosos.
1: Ay, es que todavía no termino con el martes.
0: Échale, pues. Martes ni te cases ni te embarques.
1: El martes fue la noche mexicana. Fue el cine que ya dijimos que estuvo aburridísimo, pero en la noche mexicana.
0: Ah, sí, es cierto. Pasaron cosas.
1: Ya ahí rompió una piñata y todas sentimos cosas de piñata. La verdad. Yair. No, pero no. Lo más importante de esa noche fue que Mariana nominó directamente a alguien. Y ese alguien es el que todos queríamos que nominara. Y el S. Pérez lo subió a la placa.
0: Sí, yo vi algo donde le pusieron... va a sonar albur, pero no es, señora, señor, que me está escuchando, no lo es. Que le pusieron los huevos enfrente... y conjunto con jamón.
1: Ah,
0: y que
1: sí, eso fue anoche.
0: Una salvación, ¿o no fue una salvación,
1: anoche,
0: no?
1: Eso fue anoche. Espérame.
0: Y que no decidió agarrar los huevos ni el jamón.
1: Obviamente no, pues ¿para qué? Si él se va a comer lo de los demás, como siempre lo ha hecho toda la temporada.
0: Se va a comer los huevos de los. Te digo, ¿sí? Que todo suena medio turbio.
1: Somos mexicanos. Digamos lo que digamos, no se va a oír mal.
0: No se puede. Oye, el y también dentro de la fiesta, ajá, estarán comentando por ahí los fans de Mariana. Que hizo un comentario muy desatinado el ese, que agarró un cuchillo y que dijo, con este cuchillo como para darle a Mariana, algo así,
1: sí,
0: ¿no?
1: Sí, sí, sí.
0: Aguas con esos discursos de odio y sobre todo porque ya viene, o sea, ¿lo tomarías de broma si lo hace con un Memo o con una Karina, ajá, o con una Gema,
1: pero
0: que son de los suyos?
1: Pero con alguien con quien ha tenido tanta rivalidad.
0: Pero si ya
1: a lo
0: saben
1: largo
0: que
1: de toda
0: traen,
1: la casa,
0: exactamente, sí, que traen ese pique y hacer ese tipo de comentarios es... aguas.
1: Sí,
0: aguas,
1: sí, está,
0: con eso.
1: Está delicado. Sí. Está delicado y pues a ver qué pasa. El miércoles, ahora sí, vámonos al miércoles.
0: Échale.
1: Hicieron una dinámica muy padre. Bueno, de hecho, el lunes hicieron una que no la comentamos, que fue cuando se pusieron este de interpretar a tu compañero. ¿Sí lo viste? Que se pusieron...
0: Sí, como una sombra, como una parodia.
1: Ajá, sí. Así, a Yair, por ejemplo, le tocó hacer a Cintia, que lo hizo maravilloso. Ernesto por fin hizo algo en toda la temporada. Interpretó a Karina de una manera magistral, la verdad, muy divertido. Sí,
0: ¿actuó?
1: Sí, hizo lo suyo, pero lo hizo muy bien, la verdad, estuvo muy divertido. Pero bueno, el miércoles hicieron otra actividad, que esto es lo que yo decía, esto es lo que le hacía falta a la casa, que metieran más actividades, más dinámicas entre ellos. O sea, si la casa no te está dando, pues la producción, es trabajo de la producción,
0: claro,
1: buscar que, cómo hacer que funcione.
0: Sin que se peleen y sin ponernos en situaciones donde hagan violencia. ¿Por qué no darle,
1: exacto,
0: el giro, Clau? Y como la dinámica que tuvieron los de enfrente, los vecinos, ajá, de que quiero arrancar de raíz esta planta, o sea, yo quiero compartir, o sea, porque no hemos escuchado algo que creo que se tenía muy contemplado que iba a pasar. Los orígenes de Karina, ajá, cómo empezó su vida, cómo
1: de hecho,
0: fue su transición.
1: El miércoles, o sea, que fue el Triángulo de las Verdades, ahí contaron un poquito más sobre su vida y fue donde pudimos conocer ciertas anécdotas de algunos de ellos. A mí, por ejemplo, yo creo que todos nos enteramos del chisme de Mariana Ochoa cuando casi recién casada le puso el cuerno a su marido en una fiesta. Ese chisme fue hace muy viejo, pero ¿de dónde viene todo eso? Ah, pues lo contó ahí en el Triángulo de las Verdades, que resultó que el marido era drogadicto y ella le empezó a entrar al alcohol en ese entonces, porque dijo, ah, pues con este lo puedo hacer bien a gusto, entonces
0: no,
1: como que
0: tema,
1: lo normalizó, ajá. Cintia, que vivió situaciones de abuso.
0: Violencia.
1: De violencia, lo que se enfrenta siendo una madre soltera, Yair con el Alzheimer de su mamá, o sea, la verdad es que estuvo muy padre la dinámica, pero yo quiero contar la de Yai.
0: A ver, que no se note que hay aquí
1: Que no se note el favorito. No, pero la verdad es que...
0: intocable,
1: mira,
0: ¿no? Que no
1: fue
0: se
1: la...
0: note.
1: No quiero que se note el favoritismo, pero la verdad, de las historias que contaron, te digo, hubo historias que llegaron al corazón, pero él contó una, la más divertida desde mi punto de vista. Y
0: ¿sí?
1: Ustedes díganme si hubo otra, pero para los que no lo oyeron, estaba platicando Yair que él ya de grande se hizo la circuncisión.
0: Ajá.
1: Entonces, pues estaba aquello bastante inflamado.
0: Sí.
1: Entonces su papá lo fue a visitar al hospital y le dice, no, hijo, pues si ocupas ayuda. Y dijo, ¿sabes qué? Sí, pa, ocupo ayuda, necesito ir al baño porque no puedo.
0: Pues sí.
1: Y pues ahí van al baño. Y cuando se quitó la bata, le dijo a su papá, no, hijo, mejor así déjatela.
0: No busques que se desinflame. No busques.
1: Así estás bien, así. Que así te dejen. El favor que te hicieron.
0: Que mira, yo que si con la herencia no te hice el favor, ya en el segurito ya te hicieron el favorzote de que se vea más pronunciada la cosa.
1: Estuvo,
0: ¿no?
1: Bueno, o sea, imagínate que hubiera habido Triángulo de las Verdades todas las semanas y que hubieran podido contar un poquito más este tipo de historias y de anécdotas. Creo que hubiera dado mucho más contenido a la casa, pero bueno, ahora sí que esto es lo que tuvimos.
0: Oye, por ejemplo, tú, de los que están ahorita, de los que ya quedaron, no de los que están eliminados, que ya vimos que tenemos por allá, ¿qué te gustaría saber en particular de alguno de ellos?
1: Ay, no sé. Pues no sé, en particular, a lo mejor, cómo llegaron, de algunos sí sé, ¿no? Cómo llegaron a la fama o cómo decidieron dedicarse a lo que se están dedicando actualmente, uh-huh. Por ejemplo. Porque sí, o sea, no conozco tanto de sus vidas como para decir este hecho en específico, yo quiero que me lo cuenten.
0: Pero, por ejemplo, Memo, ¿qué uh-huh. te gustaría saber de Memo que no ha expresado o que traes como una inquietud de decir, ay, a ver, que nos cuente qué pasó, qué sucedió?
1: Sí, pues, por ejemplo, cómo llegó a Televisa.
0: Okay.
1: ¿Cómo empezó a dedicarse a esto de ser comentarista?
0: Dicho, ¿no?
1: Creo que no me ha tocado. Te digo, ahí si hay algún...
0: ¿Un Memo fan?
1: Un Memo fan.
0: ¿Un Memo Shoots fan?
1: alguien de la tropa Shoots que nos puede contar. Pero sí, o sea, creo que tienen personalidades que a lo mejor no saben autoexplotarse, pero claro, tienen toda una producción detrás que pudieron haber explotado y sacado toda esa información.
0: Que ya tienen 3 años en el concepto, o sea, casi 4 años con esta temporada. Ya deberían de tener plan A, plan B, plan C, plan D y hasta el Z, ¿no? Si no funciona, ¿cómo le movemos? ¿Cómo le hacemos? ¿Qué más
1: pues,
0: pasó?
1: Bueno, pues hicieron nominaciones.
0: Muy bien.
1: Nominaciones prácticamente al azar nuevamente, porque me nominaban a través de dados, cartas y la ruleta.
0: Dados, cartas y ruleta.
1: Dados, cartas y ruleta. Y pues lo más rescatable es que el S hizo algo bien por primera vez en su vida y bajó a Yair de la Placa.
0: Pero que no se note el favorito.
1: No, aquí somos completamente objetivos, aquí no le vamos a nadie.
0: Oye, pero ese niño, dicen que trampa, ¿no? Porque no lanzó bien las cosas. Yo digo que más que trampa es que no supo cómo jugar, que no entendió las reglas y que no
1: es
0: tuvo...
1: Es que ahorita estaba viendo justamente un video que le quiso, que le dio a entender a Brianda que él movía el dado de cierta manera para que saliera lo que él quería. Porque, por ejemplo, a Mariana sí logró darle 2 puntos.
0: Sí, claro.
1: Pero a Yair no le salió.
0: Y es que no se ve que le mueva. Exacto. O que le menee como tanto, ¿no? Uh-huh. Como que nada más da el
1: hace como que lo mueve, giro. Pero así ya nomás...
0: Ajá, en giro, pero no en así que se mueva el dado para todos lados.
1: Sí, sí, sí.
0: A lo mejor estaba la parte que él quería en la parte de arriba y nada más como que medio lo movía ahí para que se viera el movimiento y lo tiraba y caía.
1: Exacto. Uh-huh. Entonces sí, con Yair no le salió porque estaban lavándole el coco Gema y S a Brianda porque está por la lucha de la salvación.
0: Okay.
1: Recordemos que va Brianda con S y Mariana.
0: O sea, esto que pasó con ese en el confesionario de los huevos y el jamón fue para que entrara directo a pelear la salvación.
1: Es que ayer se llevó a cabo el elevador del destino.
0: Con Aldo,
1: muy divertido.
0: Oye,
1: Aldo, qué barato.
0: Que Aldo, no sé si, obviamente, pues con la lana que tiene, con la figura pública que es ahorita, ha de tener los mejores especialistas, pero de cuando salió ahorita,
1: es otro.
0: Ve totalmente diferente.
1: Sí,
0: tanto
1: sí,
0: así...
1: Sí, sí.
0: Que gente está diciendo que, ay, qué casualidad, o sea, en 2 semanas está enfermísimo, está súper mal, y ahora en 2 semanas ya está súper bien. Entonces, eso viene a alimentar la teoría de que se lo sacaron por la funa, de que porque es amigo de Galilea Montijo.
1: Pero pues no, o sea, la primera semana él no estuvo en ninguna parte, o sea, ni siquiera fue, ya ves que siempre van a la gala, a la posgala y todo esto. Él no hizo absolutamente nada de eso porque fue directito al hospital y pues ya recibió el tratamiento, pues ¿cuánto tiempo quieren que esté hospitalizado el hombre? O sea... No, ya recibió su tratamiento, ya se está mejorando, todavía no está al 100, él mismo lo ha dicho, pero pues ya salió, digamos, del hoyo en el que estaba.
0: Muy bien, entonces estaba de elevadorista, es la profesión.
1: El elevadorista, así es, era el Álvarez.
0: Que más bien parecía Capulina, él dijo.
1: No, muy divertido, la verdad, el S. El
0: pues el S con el Aldo, porque Aldo es el 90% del
1: pero
0: cotorreo.
1: La verdad es que ese no. O sea, hubiera estado ese
0: mal,
1: o
0: hijo.
1: No hubiera estado. Sí, cae muy mal, la verdad. Y para que más te guste, parece que está, por ahí han salido publicaciones en las que dicen, porque sí se me hace como que esa dinámica la hicieron para proteger a Lese.
0: Claro.
1: Porque, o sea, ¿cómo le das a elegir entre jamón y huevos y luchar por su salvación a estas alturas? Por favor.
0: Claro.
1: O sea, claro que era muy obvio por dónde se iba a ir ese. Él con eso va a pasar a pelear la salvación con Brianda y con Mariana el día de hoy. A ver quién de los tres gana. Y te digo que ayer le estaban lavando el coco Gema y ese a Brianda, así como de que no salves a Mariana ni a Memo. Es como que dándole.
0: Trata de salvarnos a nosotros.
1: Que salve.
0: No, pero pues, Brianda también está nominada, ¿no?
1: Brianda no.
0: Ah, no, sí, cierto.
1: Brianda
0: se salvó junto con
1: y
0: Yair
1: son los únicos que no quedaron nominados en esta placa, así que.
0: No, también está Cintia y Ernesto, que también los puede salvar.
1: Sí, pero no creo. O sea, Brianda ya se fue más sad y se empezó a unir mucho a las Dienas. Luego, aparte que ahora ya no está Karina con ellos, pues ellos están viendo de dónde y de quién agarrarse, como
0: claro.
1: Toda la temporada. Uh-huh. Entonces, pues sin Karina, obviamente necesitan hacerse fuerte y tratar de que Brianda los ayude.
0: Mi querida Clau, pues el tiempo, como siempre.
1: Ya se nos acabó.
0: Esperemos que suceda hoy viernes, que pasa el sábado, viernes de fiesta también, ¿verdad?
1: Viernes de fiesta. Ay, que dicen que va a estar Víctor García, ojalá que sí. Ahora sí la voy a ver.
0: ¿Víctor García?
1: Dicen por ahí, porque también dicen por ahí que ya el grupo Firme ya firmó.
0: Ahora sí que el grupo Firme firmó.
1: El grupo Firme firmó para estar en la final, pero ¿a cambio de qué?
0: De
1: alguien
0: que esté
1: llegue,
0: ese.
1: De
0: claro.
1: Que llegue, de que llegue su comecaca.
0: Sí. Que no se note que le tenemos.
1: Pero somos 100% objetivos en esta hora famosa.
0: Bueno, pues ahí está el resumen, exactos. Ojalá que se hayan divertido, que se la hayan pasado bien. Nosotros nos escuchamos con este concepto y con Chismexa el próximo viernes. Gracias, Clau.
1: Gracias.
0: Regresamos
1: adiós.
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0: 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Ya venimos. 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
4: 10:04. 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

0: 10 de la mañana ya con 9 minutos. Continuamos en El Punto Exacto y hoy tenemos nada más y nada menos que a una gran invitada que está por parte de Universidad Xochicalco en este espacio, la maestra Edna Ceja Núñez, quien es subdirectora de diseño de la licenciatura, obviamente, en diseño de Universidad Xochicalco. Maestra, buenos días, ¿cómo estás?
1: Buenos días, muchas gracias por la invitación.
0: Oye, ¿primera vez en radio?
1: Sí, aquí con ustedes.
0: ¿En serio con nosotros?
1: Con ustedes.
0: Súper, mira, estás ya dentro de este ambiente y no vas a querer salir de estas entrevistas. Lo vas a ver y esperemos que sigas viniendo a informarnos sobre esta valiosa información que tienes para nosotros, que obviamente es de la carrera en diseño, de la licenciatura en diseño. Hoy vamos a abordar varios mitos. ¿Qué te parece si hacemos esta dinámica? Los varios mitos en torno a esta licenciatura. Vámonos directamente con el primero. Y el clásico, para estudiar diseño solo necesitas saber dibujar bien y ya con eso ya la hiciste.
1: Efectivamente, este es uno de los mitos más grandes que tenemos en la actualidad.
0: Mentira total.
1: Pero sí, definitivamente el dibujar, el bocetear es necesario para la carrera. Tenemos esta introducción en los primeros cuatrimestres, pero no es necesario entrar ya sabiendo esto. Vas puliendo tus habilidades, se van creando estas herramientas que nos ayudan a complementarlo a lo largo de toda la carrera. Y por supuesto, no podemos englobar solo una carrera en dibujar bien o bocetear bien.
0: Claro. Mito número 2. El campo laboral del diseño se limita únicamente a hacer logotipos, folletos, este tipo de dinámicas que son como de, pues sí, tal cual, de un diseño, ya sabes, dibujitos, colores, formas, etcétera. ¿Se limita únicamente el campo laboral a esto?
1: Es totalmente falso. Definitivamente es uno también de los mitos más presentes en lo que es la descripción de alguna carrera, como lo es diseño. Pero no, nosotros también tenemos otras áreas, manejamos la interfaz de diferentes páginas web, diseño y distribución de aplicaciones, la creación y diseño de mobiliario. También estamos en animación 3D, diseño 3D.
0: Wow.
1: Hay una infinidad de espacios que podemos encontrar afuera en el mercado que se necesitan para un diseñador. Obviamente necesitamos también un análisis previo. Nosotros nos enfocamos en el diseño de usuario funcional. Esto significa que no solo diseñamos porque se vea bien, no es una pieza que solamente va a estar decorativa, sino que también va a ser o tener un impacto en el mercado que sea siempre para bien.
0: Y es que mira, es muy importante que cada empresa, que cada emprendimiento, que cada cosa que nosotros queramos comunicar con un diseño se englobe o se genere ese como engrane entre lo que el cliente quiere ofrecer, el concepto que va a tener su marca, los colores que se van a estar utilizando, porque no es un mito o no es de desconocimiento en general que los colores significan algo.
1: Sí,
0: que
1: claro.
0: Los colores, a manera de cuando uno lo ve, generan un impacto, tienen una intención. Entonces viene todo este estudio previo antes de realizar el diseño, que ya es lo que nosotros vemos en la publicidad, que vemos en las páginas de internet, etcétera, ¿no? Hay un diseño previo o hay una estrategia previa para poder generar estos elementos y empatarlos en lo que es un logo o en lo que es una, pues una impresión de marca, ¿no?
1: Sí, qué bueno que lo mencionas, porque dentro de la carrera en Universidad Xochicalco tenemos psicología del usuario.
0: ¡Ah, qué
1: padre! Así que vamos estudiando con diferentes campos. No solo nos limitamos a un punto de vista de un diseñador ya egresado o un diseñador que está en el campo, sino también buscamos otras ramas que se estén integrando para tener una mayor complementación de elementos y también que los chicos salgan de la carrera con todas las habilidades al 100 o tratando de que sea al máximo posible, ¿no? Porque también esto importa. O sea, lo que nos está diferenciando en el mercado aquí también local o ya nacional es que los chicos saben resolver, y eso es lo importante, saber resolver con fundamentos o estar respaldado y no solamente decir esto está así, porque creo que es lo más agradable. No, todo tiene que tener un respaldo, todo tiene que tener un análisis y obviamente el impacto que va a tener en el usuario consumidor o en el comprador, porque a veces son diferentes y eso también es necesario tenerlo claro antes de gestionar todos estos tipos de diseño.
0: Y no me va usted a creer, pero muchas de las veces nosotros generamos empatía con alguna marca, con algún servicio, con algo, con algún emprendimiento, etcétera, por meramente la imagen, por meramente lo agradable del personaje que se está, a lo mejor, ya sabes, estos personajes como tipo de caricatura que ponen ahí en la publicidad, etcétera, y muchas de las veces empatizamos, muchas de las veces creemos que va con el perfil de lo que nosotros necesitamos, y eso es con un estudio previo para poder diseñar ese logotipo. Pregunta ahora con la tecnología. Ahí va. Yeah. ¿Mito o verdad? Número 3. ¿Es una carrera que requiere dominio tecnológico y actualización constante? ¿Mito ¿O realidad?
1: Es una realidad, definitivamente. Tenemos este enfoque multidisciplinario, pero también vamos tratando de que estemos a la vanguardia o atención al mercado.
0: Muy bien.
1: Que estemos integrando correctamente las herramientas, también integrando que ahorita tenemos este problema, ¿no? Pero creo que es parte de también tenerlo en consideración. La IA no es un reemplazo para un diseñador. Vamos viendo que, y ahora es bastante sencillo de identificar, todo se ve repetitivo.
0: Sí.
1: El diseño tiene que ser funcional, pero también tiene que ser objetivo. Entonces nosotros nos encargamos de estar gestionando este tipo de herramientas. También tenemos egresados que están trabajando en el diseño de software para IAs. Así que ahora sí, estamos teniendo como que impacto en el mercado bastante variado. Pero definitivamente estar en actualizaciones con Adobe, con Figma, con otras herramientas que están en el mercado y que están funcionando, y saber qué se está utilizando en el mercado, nos ayuda mucho a que los alumnos puedan entender el proceso, el programa, el comportamiento de lo que son las generaciones y poderlo integrar. Porque al momento de estar dejando como que no, solo nos quedamos con esto, vamos a terminar rezagados, y esa no es la idea. En ninguna de las carreras que tengo en consideración debería suceder eso.
0: La verdad es que hay que ir con la tecnología. La tecnología nos ha alcanzado, nos ha rebasado incluso en algunas profesiones, pero hay que saber trabajar con ello. Y acuérdense, lo que conocíamos hace 5 años no es lo mismo que conocemos hoy. Lo que conocíamos ayer no es lo mismo que conocemos hoy incluso. Así de rápido y así de cambiante es la tecnología, la medicina, la educación, el diseño, la comunicación, todo cambia constantemente, y que ustedes vayan de la mano con las tendencias en tecnología es maravilloso. Cuarto y último mito, ¿qué te parece?
1: Me parece.
0: Muy bien, vamos. Es una carrera donde no hay trabajo o la paga es mala, ¿verdad o mentira?
1: Esa sí es una mentira, definitivamente. Entiendo que este concepto venga del apartado de te vendo un logo por $200 en algún foro, alguna página, y es comprensible, ¿no? Son personas que generalmente tienen esta idea de que la IA va a generar todo, la identidad, la paleta de colores, pero no es funcional, no hay un análisis previo, no es el mercado al que nos estamos dirigiendo, e incluso si sí, para hacer un negocio funcional, tenemos que tener una estructura. Podemos trabajar en muchos campos, el pago no es como, te doy $200 por esta pieza, no. Tiene todo un trasfondo, hay un análisis, hay una justificación. Igual nosotros cotizamos diferentes piezas porque entendemos, no es lo mismo venderle toda una identidad de marca o claro, un diseño a una persona que está empezando con su emprendimiento a una empresa. Definitivamente hay diferentes tipos de análisis, diferentes tipos de enfoques, y que tenemos que estar nosotros también mediando para poder llegar al mercado.
0: Y ojo, las necesidades de cada emprendimiento, de cada empresa, son distintas. Y
1: sí,
0: el diseñador,
1: claro,
0: tiene que estar trabajando de la mano con la empresa, con el emprendimiento, con el negocio, con la persona directa con la que está haciendo el trato, para que puedan congeniar, y para que esta persona que se va a encargar del diseño, de toda la campaña, de la estructura, como nos estás diciendo, conozca bien cuáles son los valores, cuál es la intención del mercado, de la marca más bien, cuáles son los valores que quiere destacar. O sea, todo eso con la imagen, aunque usted no lo crea, muchos de los negocios que están ahora implementando estas nuevas tecnologías, porque no nos vamos a ir en particular con una, están haciendo uso de estos materiales, y muchas de las veces no empatas, muchas de las veces lo ves ahí en una lona, lo ves en alguna página de internet,
1: salta,
0: y algo salta, algo dices, como que no te da esa confiabilidad, como que no te da esa confianza, como que no te da esa garantía de que el servicio va a estar bueno, el producto, etcétera, y no queremos que eso suceda. Por eso queremos que los profesionales del diseño se formen en Universidad Xochicalco, y queremos conocer cuáles son los medios de contacto donde podemos,
1: claro,
0: obtener más información.
1: Por supuesto, tenemos diferentes, tenemos lo que son redes sociales, nos pueden encontrar en Instagram, Facebook e incluso TikTok, están ya diferentes contenidos para que ustedes se puedan acercar con un enlace directo. 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Ahí nos podrán encontrar cualquiera de los medios, e igual si ustedes desean pueden acercarse en cualquier momento a la universidad o a la facultad. Pueden ahora sí, les damos todos los datos, ¿no? Entramos por recepción, informamos que queremos conocer más sobre las carreras, nos van a dar un recorrido guiado por todas las instalaciones, finalizamos con la facultad de interés, que en este caso sabemos que es diseño.
0: Muy bien.
1: Por supuesto, también tenemos programas para talleres gratuitos que se están dando una vez al mes por las tardes o universitario por un día, que ustedes deciden qué día quieren asistir. Se les dan ciertas clases para que ustedes puedan conocer un poquito más de cómo son un día a día universitario, y con eso tenemos cubierto todo.
0: Oye, y también importante decirles a la gente que evidentemente la solicitud es para quienes van de preparatoria para universidad, pero si usted ya tiene alguna licenciatura, si usted ya, no sé, sobrepasó la edad establecida, entre comillas, lo estoy diciendo, para empezar a estudiar una licenciatura, una carrera, déjese de cosas. O sea, la edad es meramente un número, meramente es un requisito, es meramente nada más para poder ingresar. Y aparte, si usted ya tiene alguna licenciatura, puede generar un complemento muy importante con lo que es el diseño. Imagínate, no sé, a alguien que ya tiene una licenciatura en psicología y que ahora la puede complementar con una licenciatura en diseño. Es un match muy interesante para muchas cosas. No nos queda más que agradecer que hayan estado con nosotros. Hoy estuvo con nosotros la maestra Edna Ceja Núñez, que es subdirectora de diseño, obviamente de la licenciatura de diseño de Universidad Xochicalco. ¿Y algún último comentario, alguna última información para la gente que nos está escuchando?
1: Solamente que los estaremos esperando en cualquier día de la semana, de lunes a sábado, y estamos en un horario de 9 de la mañana a 5 de la tarde. Cuando quieran pasar con nosotros, ahí estaremos listos para apoyarlos.
0: Perfecto, ahí está toda la información. Nosotros regresamos en un momento más y ya te la sabes, en todas partes, ponte EXA.
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1: 10 de la mañana con 47 minutos. En este preciso momento, Enrique, vamos a abrir la caja de promoción para conocer qué es lo que tenemos disponible para regalar hoy. Que, por cierto, me están preguntando por acá que si hay oportunidad de la tirolesa. La verdad es que la tirolesa, Enrique, adiós, bye bye. Ya fue. 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No. O sea, la vigencia para que usted recoja su boleto, por ejemplo, si hoy se lo gana, pues tiene solamente hasta la mitad de la siguiente semana para venir por este acceso familiar, ¿sale? Lunes, martes, máximo el miércoles, Enrique, para que venga por su boleto. 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Entonces no tiene que ir como que de aquí hasta que termine el mes de septiembre y todos apurados y no tenemos, hicimos el gasto en la fiesta mexicana, Enrique, y todavía tuvimos que pagar algunas cosas, que las placas, que el cambio de propete, que no sé qué cuánta cosa que andamos haciendo. Entonces no tenga usted temor, no tiene que utilizarlo inmediatamente. Se gana este boleto familiar, este acceso familiar, viene por su acceso familiar antes del miércoles de la siguiente semana. Y ya de ahí, ya que lo tenga en las manos, Enrique, son 4 personas que pueden organizar un viaje de ida y vuelta o quedarse allá o qué sé yo, hasta diciembre. Lo puede usar, si lo gana y viene, por ejemplo, el lunes, Enrique, y el martes usted quiere ir o el mismo lunes se quiere ir, se puede. Pero también si usted quiere planearlo, quiere organizarse, va a recibir un dinerito de la tanda, Enrique, va a recibir el ahorro, va a recibir por fin el pago que le prestó el dinero al cuñado y por fin se lo va a pagar. Y se pueden organizar las 4 personas que van a ir. Bueno, lo pueden hacer de aquí hasta diciembre. Pero también la cosa no para ahí, Enrique. Lo que pasa es que SeaWorld ahorita tiene una promoción muy impresionante, que esta sí es para aprovecharse en septiembre y en octubre. 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Y aprovechar esta promoción. Que la promoción consta de que si usted compra un boleto de

adulto para el parque, le van a regalar uno para niño, ya sea el niño entre 3 y 9 años. Entre 3 y 9 años. Muy bien. Entonces imagínate, Enrique, te ganas el acceso cuádruple, familiar. Pero resulta que también se quiere colar un adulto más y ese adulto más puede llevar a un niño. Entonces ya son 6 personas. Se gana el acceso cuádruple con nosotros, el acceso familiar. 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Muy bien, pues hay chance. Vámonos organizando, ¿no? Vámonos organizando para que podamos pedir o los días de vacaciones o que podamos pedir el permiso, que podamos salir temprano, que la familia también se organice, las clases de los niños, qué sé yo. 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Y la vigencia del boleto es hasta diciembre. ¡Qué maravilla! ¡Qué maravilla para los que nos gusta planear las cosas minuciosamente! Regresamos en un momento más. Exactas, exactos. Hay muchas, muchas promociones para todos ustedes. Pero hoy particularmente en el punto exacto tenemos ese acceso familiar para SeaWorld que hemos estado platicando. No se me vaya, no se despegue y en todas partes, Pontexa.

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1: Son las 11.
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0: Son las 12. 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

¡Ay, qué! ¡Hello, hello! Muy buenas tardes, amigos de EXA 104.1. Y muy buenas tardes, EXA Kids. Ya por fin es viernes. La libramos. ¡Ay, qué! Es una semana tan larga, ¿no? ¡Qué padre que ya es viernes! Mañana fin de semana. Mañana tenemos aventura. Así que es muy importante que nos sigas en redes sociales porque pues ahí los vamos a tener actualizados a todos. Porque mañana son las tirolesas extremas. Muchas felicidades a todos los ganadores. Y pues hay que irnos preparando mentalmente. Si tú ya estás acostumbrado o acostumbrada a estas aventuras extremas, pues yo creo que va a ser pan comido para ti. Pero para mí, sí me aviento, o sea, sí soy aventada, pues soy valiente. Pero oye, de repente sí te gana un poquito el nervio. Pero no pasa nada, lo vamos a pasar muy padre. Así que ya nos debes de seguir en redes sociales. Encuéntranos como EXA-FM 104.1 Ensenada en Facebook, TikTok e Instagram. Claro que sí, como de que no. Recuerda que te voy a estar acompañando hasta las 4 de la tarde con la buena musiquita que nunca falta aquí en la Estación Naranja. Vamos a tener mucha información, vamos a tener chismecito, cotorreo con ustedes que nunca falta. Y que ya puedes estar participando a través del WhatsApp de cabina. Así que mándanos un mensajito, un saludo, una queja. Ayer se quejaron de sus jefes. Ayer se quejaron de un jefe de la chamba y yo, ¡guárale! Empezamos recio. Entonces manda un mensajito al 646-128-4601. A lo mejor también es tu cumpleaños o tienes algún cumpleañero por ahí. Es importante que nos envíes sus datos para que puedan participar por los deliciosos pasteles exactos que nos invita Pastelería Lourdes desde Cruzar Pórticos. De igual manera, que te quedes sintonizando, que te quedes aprendiendo, compartiendo, cotorreando y participando porque el día de hoy tenemos regalito para que estés muy atento, atenta. Ahí te va otra vez el WhatsApp, 646-128-4601, por aquí dice hola, buenas tardes, excelente programa, muy buenas tardes, muchas gracias, excelente día para ti. Y pues bueno, aquí la vamos a estar cotorreando porque es viernes y el cuerpo lo sabe, claro que sí. Te voy a dejar mientras con una canción de Alejandro Fernández, tú sigue aquí y en todas partes, Pontexa.

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0: 12:37. ¡Órale, qué fuerte! 12:37 minutos de la tarde, estamos de vuelta. A ver, por acá dice, hola, buenas tardes, nena. Nena, ¿cómo estás? Dice, hola, a ver, buenas tardes, saludos a la cabina y saludos para el Witch of Long Beach 562 y que siga pariendo la cochi, nene. Claro que sí, ¿cómo te la estás pasando en este viernes? Hace calorcito, pero mira, es un calorcito soportable. Yo creo que esos 32 grados a los que llegamos nos dejaron, mira, marcados, traumados. Por acá dice, hola, hola, hola, bonita tarde. Dice por acá, hola, hola. Ay, ay, ay, no se escucha. A ver, échalo ahora sí.
1: ¡Nena!
0: ¡Nena!
1: Hola, Bere, buenas tardes a todos. Aquí andamos por la Ruiz y calle 10. Voy a Ruiz y 14 a hacer un trámite con un tonic de limón del Cafenio, súper delicioso. ¡Ponte Exa!
0: ¡Uf, nena, qué rico, qué delicioso y qué refrescante! Dice, hola, buenas tardes, ¿cómo puedo concursar para los boletos de SeaWorld? ¡No me la hagas! A ver, híjole, pues es que hay que estar sintonizando porque ahorita yo no tengo boletitos para SeaWorld, pero es importante que estés atenta a las dinámicas, a los locutores, porque de repente salen sorpresas. Hoy en la mañana estuvieron regalando, me parece. También Angelito ayer se lanzó en la ruta del Examóvil a regalar. Entonces, quién sabe hoy qué vayan a estar tramando. Es de repente así de la nada se les bota la canica y dicen, ay, ¿sabes qué? De una vez vamos a regalar no sé qué y esto y aquello y ay, no, hasta me dan miedo. Pero bueno, es importante que estés atenta. Qué bueno que preguntas. Y pues nada, mantenerte sintonizando, porque en cualquier momento el angelito se pone loco y anda regalando muchas cosas. Pero bueno, manda mensajito 646-128-4601. ¿Qué más? Ah, sí, claro que sí, cumpleañeros. Sí, claro que todavía puedes inscribirlos de una manera fácil y sencilla. Mira, me vas a mandar el nombre de tu cumpleañero. O sea, ya sea tu mamá, tu hija, tu amiga, tu compañera del trabajo, tu novio, quien sea, tú lo vas a poder apuntar. Mándame el día en el que cumple años y también tu nombre y número telefónico. ¿Por qué? Pues porque a lo mejor tu cumpleañero no sabe de la dinámica o tu cumpleañero es menor de edad y no tiene teléfono y pues, ¡ah, caray! ¿Con quién nos vamos a comunicar? Entonces es muy importante que también me mandes tu nombre a este WhatsApp y yo con mucho gusto, mira, te apunto y atentos también porque de repente el angelito, les digo, se agarra regalando cosas y dice, ¡ay, el que cumple años el día 25! Tras, ya saliste ganón. Entonces pongan mucha atención y también a todas las dinámicas que tenemos aquí a través. Dice, Oli, nos vemos mañana para aventarnos de la tirolesa. Nena, no me la hagas. Yo creo que no voy a poder dormir de la emoción de los nervios. Es que mira, no estoy nerviosa, pero estoy como... estoy mentalizándome de a ver... Es un lugar muy seguro, ya he visto los videos, no es la primera vez que lo hacen, el año pasado también se aventaron de la tirolesa, entonces todo va a estar tranquilo, todo va a estar cool. ¿A dónde vas, Bere? ¡Nena! Nos vamos a aventar una tirolesa, ¿cómo ves? ¡Ay, no! Aquí los exactos también estuvieron participando y nos vamos a aventar con los exactos y exactas de una tirolesa. Nos vamos a ir de tour porque son 5 tirolesas, no sé qué tanto merequetenga va a haber, pero va a estar bueno, entonces váyanse los ganadores con ropa cómoda, porque vamos a caminar tantito, bloqueador, gorrita, protectores para el sol, y listo, a disfrutar de los paisajes de Ensenada en las alturas. Dice, hola, buen día, ¿hasta qué horario puedo recogerlo? ¿Qué vas a recoger hoy? A ver, puedes también ser viernes. Tienes hasta las 3. No sé qué vas a recoger, pero tienes hasta las 3 de la tarde. Dice, también será el puente colgante. Nena, no lo sé. Es que si vienen, no sé qué va a haber. De verdad, no sé qué nos va a deparar el destino. No sé qué nos tiene escrito Exa en este momento. Dice por acá, hola, nena, ya te mandé los datos para el pastel. Dice, claro que sí, ok, ahorita te voy a estar apuntando y reapuntando, claro que sí, para que estés dos veces. Por acá dice, invítame a la tirolesa, ¿estuviste participando? No, es cierto, te tomo fotos. ¡Ay, que eres fotógrafo! ¡No me la hagas! A ver, por acá, hola, a ver, échale.
2: Mi querida Bere, avísale, Angelito, que el 25 de septiembre el pibe loco cumpleaños. Que se ponga la del Puebla. Adiós.
0: Claro que sí, le vamos a estar ahí diciendo al angelito, también poniendo las respectivas mañanitas por aquí. Dice, ay, nene, pero ya ni me respondiste si eras fotógrafo o no. A ver, respóndeme. Respóndeme eso. ¿Cómo que me vas a andar tomando fotos? Ay, ¿qué? Pero bueno, a ver, también, ¿qué más? Los godines, pues sí, apúntense. Solamente que hoy creo que el angelito ya se fue a entregarlas. No estoy muy segura. Pero todavía puedes inscribirte para el siguiente viernes a los godines para que se ganen sus deliciosas pizzas de Little Caesars con todo y refresco. Ese más adelante te voy a compartir cuáles son los datos. Igual son fácil y sencillos. Y cada viernes vas a poder tener la oportunidad de que tú y tus compañeros sean sorprendidos con unas deliciosas pizzas.
1: Pero, ¿qué pedo con el cupido, eh? ¿Qué? Estoy a 3 escalones de despedirlo. Ya, o sea, ya voy a hacerme la idea que va a quedar momia soltera todavía.
0: Nena, ayer estaba el cupido aquí, se quedó como 1 hora y media. También estaba el susodicho. Los dos diciendo, ¿y qué onda con la enamorada? Que no sé qué, y no. Ni tus luces, nena. A ver si hoy el angelito. Hoy creo que sí va a estar por aquí. Entonces, pues ahí para que se pongan pilas, ¿eh? Porque para mañana ya es tarde. Esto ya se va a enfriar y ya no vas a ver buena la sopa. Hay que. A ver cómo.
1: Ah, ya sé, una disculpa. Es que tenía un paciente bien grave de neumonía y me desconecté.
0: Bárbaro. ¿Y cómo le fue al paciente? ¿Ya está bien? ¡Ay, no, qué fuerte, nena! Pero bueno, dice: ¿y cómo me gano la pizza si no soy godín? ¿En qué trabajas? A ver, dime en qué trabajas y aquí vamos a dar el veredicto de si eres godín o no. A ver, ya está escribiendo. Emprendedor, mándame los datos, mándame el nombre de tu negocio, la ubicación, tu nombre y tu número telefónico y listo. Ahí no hay pierde. Nombre de tu emprendimiento, la dirección a donde pueden llegar las pizzas, tu nombre y tu contacto. Y mira, con eso, no le hace, eres godín. ¿Por qué? Porque lo eres, eres chambeador, claro que sí. Vámonos a un corte comercial, regresamos, no te despegues, sigue sintonizando, sigue participando, sigue mandando mensajitos. Y en todas partes, ponte Exa.
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2: Te da la hora exacta.
3: 1:03.
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1: 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Síguenos en redes sociales. 1:08 de la tarde. Estamos de vuelta. Por acá hay mensajitos. A ver, hola, hola. Nena, se siente el viernes, ¿verdad? Claro que sí.
2: Carnal, no hay bronca que no seas godín. Yo tampoco soy godín. Tengo mi negocio de hacer pan. Y a mí me tocaron las pizzas, carnal. Eso estaba al centavo, al 100, al 100, al millón, o sea, algo bello. ¡Otexa! ¡Eh, nena!
1: ¡Nene! ¡Claro que sí, ya ves! Así que no le hacen, si son emprendedores, también son godines. ¿Por qué? Porque son chambeadores. Ustedes apúntense. Dice por acá. Hola, Bere, para inscribirnos al viernes godín. Buenas tardes, primero que nada. Buenas tardes. Somos Casa de Empeño Montepío del Noreste, sucursal Geranios. Nena, ahorita los voy a apuntar inmediatamente. Pero díganme qué hay ahorita como para ir a ver qué me conviene, qué saco, qué sé, qué le doy baje a alguien que empeñó. Ay. Dice, hola, buen día. Ah, espérame, ahorita te respondo. Dice, aquí acusando a Raúl, dijo que tendría pases para SeaWorld y me dejó como novia de rancho. ¡Nena, no me la hagas! Ahorita le voy a decir qué onda. ¿Lo regalaste o no lo regalaste? Porque aquí andan exigiendo, no lo están pidiendo, lo están exigiendo. El pueblo lo que pida. ¿Y qué? Hola, hola.
3: ¡Oli, oli! ¡Olivere! ¡Olivere! Aquí andamos, ya sabes, escuchándote. Un poco tarde, pero pues ya sabes que es viernes. Temprano. ¿No? Sabes que es viernes. Así que... saludito, aquí escuchando XFM 104.1 y Bere en todas partes, ponte Exa. Ay, qué mi pequeña tóxica.
1: ¡Guárale! Ay, qué, dice, hola Bere, esperando los pases para SeaWorld. ¿No lo regaló Raúl? Bárbaro. Y ahorita le pregunto qué onda, qué pasó, qué sucedió, qué aconteció. Entonces, pues ahorita regresando les voy a dar pues a ver qué pasó, qué hizo. Dice por acá, ay, huicho, espérame, ahorita te voy a volver a apuntar. Ahorita mismo me voy a poner como secretaria a apuntar a todos los godines. Dice por acá, ay, ahora me anda confundiendo. Pero bueno, ay, es que va a haber tema, va a haber información importante ahorita en unos momentos. Vamos a tener una feria, entonces para que pongan mucha atención, más adelantito. Así que quédense sintonizando. Dice, gracias. Y ahorita te voy a apuntar. Entonces vámonos a un corte comercial, regresamos, no te despegues, sigue sintonizando y en todas partes, ponte Exa.
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2: Amigos de XFM 104.1, muy buenas tardes. La ruta exacta del ExxonMobil ha encendido en este momento sus motores y nos encontramos con nuestros amigos de Museo Caracol. Hoy está con nosotros de nueva cuenta Mayra para platicarnos los detalles de esta temporada. ¿Qué va a suceder? ¿Cuáles son las cosas que vienen próximamente? Y lo que está ahorita en el museo para que ustedes disfruten, obviamente con nuestros amigos de Museo Caracol, donde siempre hay información para aprender, para divertirnos, para descubrir y para conocer tantas maravillas que existen a lo largo y ancho de nuestro mundo, pero también de nuestra península de Baja California. Mayra, buenas tardes, ¿cómo estás?
3: Hola, hola, muy feliz como siempre de que estén ustedes por acá.
2: Oye, cuéntanos acerca de la exposición que ahorita tienen aquí en Museo Caracol y que es una de las exposiciones, si no es que la exposición más vista a nivel mundial.
3: Así es, pues justamente tenemos aquí Our Body, el universo dentro. Es una exposición muy interesante, presenta cuerpos humanos reales, a través de ellos podemos conocer cómo es nuestro organismo por dentro, qué es lo que hay dentro de nosotros, ¿no? Si tu propósito de este año fue conocerte más, bueno, aquí lo vas a cumplir. Tenemos 14 cuerpos, 2 torsos y más de 150 órganos. Están distribuidos por diversos sistemas. Entonces, nosotros vamos a entrar a la exposición y es como ir viajando a través de los sistemas de nuestro cuerpo y conociendo más de nuestra anatomía, ¿no? Se me hace muy chistoso porque luego, cuando la visitamos o cuando viene personas a visitarla, siempre es como que, ay, esa es la rodilla que tanto me causa problemas, como, ay, yo tengo problemas aquí, ay, en la vesícula, la que le quitaron a mi mamá. O sea, ahí vamos a poder, digo, no es una consulta, pero sí conocer, ¿no? Esas cosas que nosotros sabemos que hay enfermedades, lo que nos duele, todo eso, vamos a poder conocer cómo es realmente.
2: Oye, y aparte con la guía que viene también dentro de la exposición para que conozcamos el funcionamiento de esos órganos que se están exponiendo, ¿no? Porque muchas veces sabemos que la función, no sé, principal del corazón es latir y enviar la sangre, pero tienen muchas otras funciones esos órganos. Y bueno, también el conjunto de esos órganos, el sistema digestivo, los diferentes sistemas que tiene el cuerpo, el sistema nervioso también. Entonces, es una mezcla para conocernos realmente por dentro. Y les decía los exactos cuando platicaba de esta exposición en la cabina. Les decía, hay cosas tan básicas y tan cotidianas que muchas de las veces pasan hasta desapercibidas, como respiramos, parpadeamos, comemos, olemos, caminamos, etcétera. Y aquí en esta exposición hay una gran explicación de todas esas cosas que hacemos tan cotidianamente que a veces no le tomamos la importancia que debe de ser, pero es algo que nuestra máquina, digámoslo de cierta forma, el cuerpo lo lleva todos los días y lo realiza por una serie de sistemas y de procedimientos que son pues del día a día.
3: Así es, justamente, ¿no? Es muy interesante porque simplemente el respirar es algo que hacemos de manera automática, pero cuando lo pensamos hasta uno mismo siente así como, ay, estoy respirando, no estoy respirando, nos da por ahí el pequeño ataque de ansiedad, pero... Pues aquí es donde vamos a conocer realmente, ¿no? Vamos a poder ver nuestros pulmones y lo que decías, o sea, la información también que hay detrás. Contamos con guías muy preparados, o sea, la verdad es que los chicos han estudiado mucho, conocen mucho y están listos para cualquier duda, información adicional. Nos podemos acercar a ellos y ellos nos van a ampliar y contar todo acerca de nuestro cuerpo, así que 100% recomendado.
2: Oye, la cuestión de la entrada, hay una restricción, digo, son cuerpos, son reales, es exposición de cierta forma, un contenido sensible para ciertas personas, hay un rango de edad, siempre y cuando los menores entren acompañados de algún adulto, ¿hay alguna restricción?
3: No hay una restricción como tal, es que en cuestión de, la verdad es que todos somos sensibles, ¿no? O sea, hay personas que les encanta, hay personas que me han dicho, la verdad es que, o sea, yo soy muy sensible, no creo que pudiera mirarlo, y es totalmente válido, ¿no? O sea, todos los sentimientos que provoca este tipo de cosas son totalmente válidos. En cuestión de los menores, y más lo dejamos a criterio del adulto responsable. Todos los menores de edad aquí al museo, independientemente de la exposición, siempre tienen que venir con un adulto responsable. hablar en esta exposición, pues nadie más como la persona adulta que está, que cuida a la niña, al niño, va a saber si es un niño sensible, si a lo mejor le interesa, porque ahora sí que hemos tenido de todo, desde los niños que se asustan un poco y ya no quieren entrar, hasta, no sé, una niña, por ejemplo, hicimos hace poquito un reel y la niña es como, ay, me encantó, tenemos una zona de... que es todavía más sensible, esa está como escondida, que es donde tenemos diferentes embriones y este tipo de cosas. Sabemos que es todavía un poco más, pues puede ocasionar, ¿no? Todavía más sentimientos. Y la niña fue como, es que esa fue mi parte favorita porque pude ver cómo crece un bebé. Entonces realmente va a depender mucho de la persona, así que pues lo dejamos totalmente a libertad.
2: Oye, la exposición, perdón, está de martes a domingo, desde las 10 de la mañana y hasta las 5 de la tarde. Y ¿hay alguna oportunidad de que yo pueda entrar directamente a la exposición, pero que también pueda disfrutar de las instalaciones del museo? Porque comprendo que si vienes a taquilla puedes comprar únicamente la entrada para pasar a esta exposición, pero también si hay oportunidad, tú ya nos dices, de poder aprovechar todas las demás salas de aprendizaje del museo.
3: Sí, claro, tenemos ambas formas, ¿no?, de visitar el museo. Esta exposición porque es de fuera y por diversas cosas tuvo que estar aparte del museo, ¿no? Está aparte del museo, entonces hay manera de que puedan entrar únicamente, como decías, a la exposición aparte del museo, pero también tenemos el boleto combinado. De hecho, tiene un descuento para asistir al museo. Y ya se puede adquirir pues todo junto, ¿no? Con una cuota menor. Así que sí, sí se puede, únicamente sí, pues hay que adquirirlo al llegar a taquilla, ¿no? Porque si después llegamos y vemos los cuerpos y es como, ay, pero también se me antoja el museo, o al revés, o sea, tendrían que pagar pues el costo completo exactamente, pero si de entrada piden su boleto completo, que en taquilla se les va a ofrecer, pues pueden visitar todo, absolutamente todo, y venirse con tiempo también, porque la verdad es que ahorita tenemos un montón de cosas, entonces tanto puede uno irse rápido, pero la gente sí que le gusta ver todo a detalle, pues sí, a lo mejor puede tardarse varias horitas, ¿no? Entonces la última hora de acceso y la última hora de venta de entradas es a las 4 de la tarde. Pero si quieren pues disfrutar de todo y con tiempo, pues vénganse un poquito antes, ¿no? Considerar más o menos unas 3 horas en promedio para que puedan recorrer toda la experiencia y puedan disfrutar todo lo que tenemos.
2: Perfecto, nosotros vamos a regresar los micrófonos y los controles hasta la cabina naranja, ya lo escuchó, esta exposición todavía está disponible para que usted venga a conocer el funcionamiento de nuestro cuerpo, y es que les decíamos, son sistemas, son órganos, son cuerpos completos, son torsos, son órganos en particular, en donde también se puede apreciar alguna diferencia entre un órgano completamente sano y alguno con alguna condición de salud, que eso también es maravilloso. Por lo pronto vamos a regresar los micrófonos y los controles hasta la cabina naranja, y ya te la sabes, en todas partes, Pontexa.

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0: 1:56 de la tarde, estamos de vuelta. Por acá me parece que hay un reporte ciudadano. A ver, échale.
1: Hola. Oye, voy a hacer un reporte ciudadano porque Dale. Cada vez estamos peor. Vine aquí al ayuntamiento y hay un carro oficial del departamento de bomberos en una esquina roja pintada. Y ahí se bajó la señorita, lo dejó con las de emergencia y se bajó al ayuntamiento. Y aquí se está haciendo un caos vial. Te mando las imágenes.
0: Nena. Sí, sí, sí. Es que, ¿qué será? ¿Qué pasará? No sé si ellos como funcionarios públicos tengan derecho. Bueno, pero no, es que está completamente en rojo y se está ocasionando el merequetengue vial, pues, uy. No, mira, y sí se puso, y todavía salida, o sea, ni siquiera bien estacionada. Está con la colita para afuera. Ay, no, pues muchas gracias. Entonces tomen, quienes anden de camino ahí al Palacio Municipal, tomen precauciones y esperemos. Ya movió el auto, porque esto fue enviado hace unos minutitos. Ahorita nos tienes actualizando. Pero bueno, ya llegó Raúl, ahorita le voy a preguntar qué onda, porque sigue preguntando de esos accesos. Ahorita le voy a preguntar si los regaló, si qué pasó, qué onda, qué está ocurriendo. Y también recordarte que tenemos un certificado, un acceso doble para que puedas visitar la exposición Our Body en Museo Caracol. Porque ya escuchaste, ¿no? Ahorita en el enlace, la invitación, el cuerpo humano, el funcionamiento que tiene, cómo se mueve, cómo funciona cada parte de nosotros. O sea, ¿alguna vez te has visto por dentro? ¿Alguna vez te has imaginado cómo es que todo fluye dentro de nosotros, cómo se mueven los músculos, los huesos, los intestinos? Es una exposición muy impresionante y el día de hoy tenemos tus accesos dobles para que vayas, la visitas, que no te la cuenten, que tú también la estés presenciando. Es una de las exposiciones más visitadas en el mundo. Más de 35 millones de personas ya la vivieron. Entonces tú también puedes vivir esa experiencia viendo 12 cuerpos, 150 órganos reales conservados con una técnica especial para que puedan tener esa exposición. Y pues bueno, conócete por dentro del Museo Caracol por corta temporada. La puedes visitar de martes a domingo de 10 de la mañana a 5 de la tarde. Y el día de hoy aquí tenemos tus boletos, así que guarda el WhatsApp 646-128-4601. Y para saber que tienes bien guardado el WhatsApp, mándame un emoji de corazón, de cerebro, de pulmón, de ojos, de alguna parte del cuerpo, porque te juro que todas esas cosas las vas a ver. Y si eres estudiante de medicina o te gusta toda esta onda de la biología, del cuerpo humano, te va a fascinar. Porque, pues sí, o sea, lo ves todo clarito, lo ves todo gráfico y son cosas reales. Entonces está muy, muy impresionante. Estás invitado e invitada a que participes en las dinámicas para que estés atenta. Mientras te voy a dejar con una cancioncita más, te voy a dejar con Dua Lipa Training Season. Al ratito vamos a estar hablando de ese tema que ahorita está muy en tendencia. Así que sigue sintonizando y en todas partes, ponte Exa.

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0: 12:03. 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

0: 2:04 de la tarde. ¡Guárale! ¡Qué aplausos tan fuertes! 2:04 de la tarde, estamos de vuelta, exactos, exactas. Y en esta ocasión, en estos momentos, nos acompaña Nitza de INUE Bachillerato. ¿Por qué? Porque tenemos excelentes noticias, excelentes información para todos aquellos que a lo mejor apenas están tomando la decisión y están espantados de decir, no, es que ya avanzó septiembre, ya avanzó el ciclo escolar, el back to school fue hace unas semanas. 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
0: 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Y pues bueno, nosotros nos vamos a ir a un corte comercial. Regresamos, no te despegues, por acá hay participaciones. ¿Y qué creen? Sí hay un premio más, para que estén atentos, atentas. Al ratito te confirmo cuál es. Así que sigue sintonizando y en todas partes, ponte Exa.
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0: las 2:22 de la tarde. Estamos de vuelta. ¿Y qué crees? Ya me confirmó Raulito que sí, tenemos disponibles un acceso familiar para que visites SeaWorld en San Diego, California. Más adelante habrá dinámica para que pongas mucha atención y también que tengas bien guardado el WhatsApp 646-128-4601. Por acá dicen que quieren los boletos de Everybody. Excelente. Oye, y ya no nos actualizaron si movieron el carro, ¿qué pasó? Por acá decían, igualmente las que trabajan, bárbaro, las que trabajan en gobierno o en fiscalía, siempre hacen doble fila cuando llevan a sus hijos a la escuela. ¿Quién entiende ese ejemplo que dan nuestros funcionarios? ¡Nene! Mucho, mucho que conversar al respecto. A ver, échale por acá.
1: Vere, debías de poner una sección de quema gente. De quema gente, porque de verdad que hay mucha gente que se pasan de lanza. Yo trabajé con una persona y hasta la fecha no me ha pagado. Y me volvió a hablar para trabajar y yo de buena gente voy y le ayudo. Y no me han pagado. Entonces me gustaría quemar a la Katia de una máquina de costura. Que pague, por favor, que pague. Que no, que onda, pues. No trabajamos de gratis. Gracias, póngase extra.
0: Te fuiste recio, nene, pero bueno, por acá dice buenas tardes, Bere, buenas tardes. Pues bueno, así es, recuerden, tenemos acceso doble para la exposición Our Body en Museo Caracol y también un acceso familiar para SeaWorld San Diego. Ten bien guardado ese WhatsApp, 646-128-4601. A ver, por acá, ok, de los godines. Nene, ya ves, ya salieron muchos godines. Sí, les digo que no necesariamente tiene que ser de oficina, de que traes uniforme, corbata, falda, saco, camisa blanca. No es necesario. O sea, si eres de esos, pues también apúntate, ¿no? Pero no es necesario. A lo mejor trabajas en una maquila, en una fábrica, en un taller mecánico, en un salón de belleza, en una tortillería, en una farmacia. ¿En dónde más? A lo mejor tienes un puesto de esquites y te pones siempre en una misma esquina, pues adelante. Ahí también te podrían llegar tus pizzas, pero es muy importante que te estés anotando, mandando tus datos a través del WhatsApp. Claro que sí. Mientras te voy a dejar con Los Ángeles Azules y Tini, pa' él. Sigue disfrutando y en todas partes, ponte Exa.

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3: Te da la hora exacta.
4: 3:02.
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0: Ya, pues, mucho aplauso, mucho aplauso.
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0: ¡Ay! Pero bueno, ya a las 3:19 de la tarde estamos de vuelta. Dice, para el pastel exacto, ¡excelente! Ya los estaré apuntando. Si tú también faltas de apuntarte y eres cumpleañero de todo el mes de septiembre, mándame tus datos porque vas a estar participando para ganarte un delicioso pastel exacto de Pastelería Lourdes, sucursal Pórticos. Vamos a regalar de una vez el acceso doble para visitar la exposición Our Body en Museo Caracol. Our Body está muy impresionante, te va a encantar. Si no la has vivido, pues, ¿qué estás esperando? Nene, apunta el WhatsApp, 646-128-4601. El primer audio que llegue con la respuesta correcta a la siguiente pregunta se lo lleva automáticamente. ¿Cuál es el órgano más grande del cuerpo humano? ¿Cuál es el órgano más grande del cuerpo humano? El primer audio con la respuesta correcta se va a llevar este. ¡Audio! ¡Audio! ¡Tiene que ser audio! Dice por acá, ya llegó. A ver, échale.
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0: Ahí está. ¡Nena, te lo ganaron! ¡Era un audio! Terminación 3380. Te acabas de ganar tu exposición, tus boletos para que visites la exposición. Dice por acá, hoy cumplió mi hijo, queremos pastel. ¡Ay, Dios mío! Feliz cumpleaños, lo vamos a estar apuntando. Tal vez sean afortunados, quién sabe. Ahorita los vamos a apuntar inmediatamente para que estén participando. Terminación 3380, mándame tu nombre completo, colonia donde vives, y te voy a estar dando los detalles para que vivas esta experiencia. Y también recordarles que hay otra sorpresa más. A toda la gente se anduvo quejando de Raulito, de Raúl, porque no, nada más los alborotó. Nomás alborotó con el acceso familiar para visitar SeaWorld en San Diego. Pero ¿qué crees? Lo tenemos para ahorita. En unos momentos voy a hacer dinámica para que vivas esta aventura, te sumerjas en una increíble experiencia refrescante en SeaWorld San Diego con Nexa FM 104.1. Recuerda, son accesos familiares para que te diviertas como nunca y conozcas de cerca las criaturas más impresionantes del océano. Y ojo, nena, si lo tuyo es la adrenalina, vas a sentir la emoción al máximo en las impactantes montañas rusas. Prepárate también para el show Halloween más espectacular del 11 de septiembre al 1 de noviembre. Disfruta la ruta del Trick or Treat, baila con Spookly de Square Pumpkin y vive el gran estreno del show de Halloween de Baby Shark. 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Nos invita a SeaWorld San Diego y también te quieren informar que durante septiembre y octubre, en la compra de un boleto de adulto, SeaWorld te regala el del niño de 3 a 9 años. Pero en esta ocasión, cuando participes, te vas a llevar tu acceso familiar. Dices, sí, yo quiero los boletos, nena, yo pensé que ayer te los habías ganado. No fuiste tú, no me la hagas que te la hicieron y que me la hiciste. No, las hizo el angelito. ¿Te los ganaron? Porque ayer angelito dijo que luego que llegó, tras, le dijeron, saca los boletos. Llegué y ya lo había entregado. Te ganaron, te los ganaron. Pero bueno, vas a estar atenta, ¿verdad? Atenta a la dinámica. Facilita, no me voy a poner tan exigente. Sí, no es cierto. Dice por acá, nena, no me la hagas. Nene, la vamos a hacer, claro que sí. Mañana, ay no, mañana también es la aventura de las tirolesas. Para que estén bien al pendiente de las redes sociales. No sé qué tanto vayamos a hacer, pero de que se va a ver a través de las redes sociales también toda esa experiencia con los exactos y exactas que ganaron, que participaron y que son unos intrépidos e intrépidas que se van a lanzar literalmente por los cielos de Ensenada, sobre las montañas de Ensenada. ¡Ay, qué! Nena, no sé cómo reaccionar. Mañana todos nos vamos a estar dando apoyo moral en esas tirolesas. Qué experiencia tan increíble. Pero estoy confiada de la seguridad. O sea, de eso no tengo problema. Simplemente es el vivir una experiencia nueva. Pero bueno, más adelante va a haber dinámica para SeaWorld. Y también déjate platico que se viene una nueva premiere exacta. Quédate sintonizando, te la voy a estar platicando. Si ya viste la primera parte, pues mira, te conviene. Si es de tus películas favoritas, se viene una buena secuela. Pero más adelante te la voy a estar platicando. Sigue sintonizando, te voy a dejar con Mike Towers, Carita Feliz y en todas partes, ponte Exa.

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0: aplausos fuertes para mí.
1: 3:53 PM. Exacto.
0: Bueno, ¿eh?
1: ¿Qué pasó?
0: ¿Qué pasó?
1: Ah, cierto. Perdón, otra vez, vamos. 3:53 PM, nena. Vamos a regalar el pastel del día de hoy.
0: Acá ya tengo un cumpleañero.
1: Ah.
0: Dice,
1: que se reporte.
0: Hoy 18 de septiembre, 19 añotes.
1: Manda 18 años, manda foto de
0: 19
1: ah,
0: añotes.
1: 19. Manda foto de tu tarjeta de banco por los dos lados y mándanos el PIN, a ver si es cierto. Vamos a ver si es cierto.
0: Vamos a ir aclarando.
1: Que se reporte.
0: Dice, te llegó la pubertad y te cambió la voz. Bueno,
1: Pues es que yo soy joven, pues. Y di-

0: ¿Cuántos tienes tú, Bere? ¿30 y qué?
1: Quisieras.
0: ¿Cuántos? 31.
1: O sea, ¿por qué?
0: No, nomás pregunto. Por ejemplo, yo, o sea, acá cumplí 19, pues. O sea, justo igual que el exacto también, pues.
1: ¿Eres tú el exacto que quiere el pastel?
2: Yo estoy chiquito, pa.
1: Ay, no. Chico.
0: Chico exa. ¡Ash! Sí soy.
1: ¿Entonces qué?
0: Estoy morritillo.
1: ¿Regalado el pastel?
0: Ey, que se reporte ahorita el cumpleañero.
1: Ya, ya se anda reportando.
0: ¿Ya?
1: ¿Qué onda? ¿Cuáles son las cláusulas?
0: No, nada más que nos demuestre que sí es su cumpleaños el día de hoy.
1: Ok, ya con eso, ¿eh? Ya escuchaste, ya estás escuchando. A ver, por acá, ¿qué decía? Ah, mira.
3: ¡Qué tranza, very nice! Oye, pues entonces, ¿qué onda? Ya no haber cupido, ¿verdad? Ah, pues ya ni modo. Yo tan emocionado que andaba.
0: Ey, mijo.
3: Otra vez voy a ir a vagar ahí, como dice la rolita, solo con mi soledad. ¡Chao, Pontexa!
0: No, mijo, el cine es el... ¿Cuándo es? ¿Miércoles? Es el miércoles, mijo, así que todavía tenemos la próxima semana. Usted no se desanime, mijo. Tú no te desanimes.
1: Pero la chica no anda escuchando, no anda sintonizando,
0: no,
1: pues.
0: No, ahorita está bien ocupada. Está bien ocupada, pues dijo que era enfermera, ¿no? Creo.
1: Ajá, no, pues, de repente tiene que estar ahí.
0: Sí, y yo me imagino que a ese tipo de público es el tipo de público que respetamos, pues, que decimos, bueno, no lo escucho diario porque yo sabemos que tienen una ocupación pues muy ocupada, ¿no?
2: ¡Ayora!
0: Una ocupación muy ocupada.
1: Una ocupación muy ocupada. Dice, lo malo que cumplo años hasta el otro año para participar por mi pastel. Sí, hasta el otro año. Chale. ¿De qué mes eres? ¿Cómo lo hago para participar en el pastel? Mándame tus datos. Tu nombre completo.
0: Mándanos el día que cumples años con prueba y te ganas el pastel. Estaba esperando que el otro lo mande, pero no lo mandó.
1: Ya lo mandó.
0: ¿Y no me lo has enseñado?
1: Ay, ya, pero ya está reportado. Ya nada
0: no,
1: más
0: pero
1: está
0: no
1: mandando.
0: Mandó la prueba.
1: Dice, no, ya ni modo, dile que te cumpla. ¡Ah, sí! Sí, vamos a regalar para SeaWorld San Diego.
0: ¡Oh, so
1: en
0: sorry!
1: En la mañana los dejaron alborotados y vestidos.
0: ¿Y tú no has regalado?
1: Yo lo voy a regalar.
0: Oye, pues ¿en cuánto? Pues te quedan 4 minutos.
1: Pues ahorita ya, mira, el primer audio que me llegue.
0: Una dinámica, algo chido, pues.
1: Por eso, pues con una... Es que es fácil.
0: No, tiene que ser lo más difícil. De a que ver, las ¿qué primeras 5 canciones que pusimos al iniciar el turno de Bere. El primero que llega las primeras 5 canciones que se llega.
1: No, es que tú sí te pasas de la...
0: Eso es gente que te va a estar escuchando siempre.
1: Dice, ¿qué rollo con el angelito, la manza mía?
0: ¿Qué pasa? Ey, ¿cómo estás?
4: Wendy, no.
0: ¿Cómo estás?
1: Dice, se anda pasando de lanza. ¿Por qué? ¿Qué te está haciendo?
0: ¿Por qué? No es cierto. No es cierto, yo te voy a invitar a SeaWorld.
1: ¡Ay, ahora! Y ya escuchaste. Tu amiga dice que vámonos.
0: Mira. Nomás me falta.
1: ¡Ay! ¡Qué fuerte se escuchó!
5: Bere, no se te olvide decirle a Angelito que cumplo años el 25.
1: ¡Guárale! Esa gran notificación.
0: ¿Y yo qué, mijo?
1: Ah, ya mira, ya mandaron la INE.
0: ¡Ey, era con
1: INE!
0: No, muy bien, muy bien. ¡Ey, pues!
1: ¡Ándale!
0: ¿Niño o niña?
1: Niño.
0: Niño, brother, pues mira, ya te ganaste el pastel exacto el día de hoy. ¿Qué tienes que hacer? Simplemente acudir a... con nuestros patrocinadores oficiales, es Lourdes Pórticos. Tienes
1: antes
0: hasta las
1: 7.
0: Sí, tienes hasta las 7 de la tarde.
1: Es niñe.
0: No pasa nada, mijo. Aquí no juzgamos. Dice, tienes hasta las 7 de la tarde para ir por tu pastel.
1: Dice, sigo pensando que el ángel es verdugo de los premios. Oye, ya no me dejaste hacer la dinámica.
0: Ay, ¿qué?
1: Mira, la mansa amiga, invítenme a la tirolesa. Nena.
0: ¿Puedes?
1: Ay.
0: Que me diga que puede y yo hago todo lo posible.
1: Así no de, manches, si nos mandaron una tarjeta.
0: Sí, no, ey, no.
1: No manches, tío Mike, de seguro ya estoy vencida.
0: Ha de ser falsa. A ver, se acaba ahí del TikTok.
1: A ver, dice, cumpleaños el siguiente viernes. Bueno, ya está para apuntarse para el pastel taira. Delicioso. Dice... A ver, acá hay un audio, échale.
6: Oye, morrita, ¿cómo está el rollo? No puedo volver a participar después hasta de 4 semanas y gané. Púchala, uno que está todo el día aquí oyendo el radio.
0: No, sí puedes participar, mijo, pero nomás no ganas.
1: Mira, ganaste 2 veces,
0: ¡Ey, guay! Pues sí que tiene como 300 chamacos, ¿no? ¿Qué dijo?
1: Sí.
0: Mi hijo también, pues, ya pone, enseña uno a hablar también.
1: Dice,
0: pues,
1: échenmela para el carrito del Shane. El, ¿cuál?
0: Ah, la tarjeta. La tarjeta.
1: Ahorita del te Channel. La pasamos.
0: Oye, bueno, es que ya no hay tiempo, pero es que hace rato me llegó eso.
1: ¿Qué me pediste?
0: Pero no he pedido nada. No he pedido nada.
1: No manches,
0: más que un iPhone 18.
1: ¡Ay, ahora! ¡Ay, qué!
0: Pero no es para mí, es para la mancia, amiga.
1: Dice, dile al Ángel que ahora sí me entrega los boletos que ayer llegué y cuando llegué ya los había entregado. Los del SeaWorld. Mira, la dinámica va a ser así. En un audio, el primer audio que llegue diciendo correctamente en dónde se abrió el primer SeaWorld y en qué año. Ay, fácil, no, fácil, porque ya es bien tarde.
0: Sí, sí, tienen 25 segundos. El primer aviso que llegue dentro de 20 segundos, 19,
1: dice,
0: 18.
1: Dice, rolen la tarjeta, ahorita la rolo.
0: 15, ay. 14, 13, 12, 11.
1: Híjole, ya llegó un audio. ¿Sí? A ver, ahí está. ¡Ay, la eliminó!
0: Mijo, es que...
1: A ver, acá está otro.
4: El primer parque se abrió en San Diego, California, en 1964, el 21 de marzo, Ponte, Texas.
1: Ay, vámonos, hasta con día y todo. Oye, de mija, la semana.
0: ¿A qué hora fue, mija? No, sí, pero es válida, correcta.
1: Es correcta.
0: Sí, mija, así, fácil.
1: Pero
0: y
1: ojo, un requisito indispensable.
0: ¿Cuál? Ah, sí.
1: Si no, ¿cómo?
0: ¿Pero cuál? Pues diles cuál.
1: Tener visa.
0: Pero pues diles cuál. Sí, muy importante.
1: Tener visa.
0: Tener visa, porque si no, pues no lo van a dejar pasar.
1: ¿Cómo le hacemos?
0: Pues,
1: ni modo que fuéramos polleros, oye.
0: Sí.
1: Si se pudiera, pues sí.
0: No, o sea, yo tengo contactos ahí, pues, pero que los pueden pasar, pero por el río.
1: Dice, ánimo, les quiero. Mansa amiga, yo también te quiero. Dice, un coyote que nos cruce. Nena, claro que sí. Dice, claro, cuento con visa, vámonos.
0: Es todo, mija, ya con
1: me
0: eso.
1: Me la restrego en la cara.
0: Te cacheteó así dos veces, ida y vuelta, así, pa,
1: me cacheteó con la visa.
0: Con la visa, muy
1: dice,
0: bien.
1: Cruzando el charco no pasa nada. Nena, pues mándame tu nombre completo, colonia donde vives, y se los ganaron a la otra exacta.
0: Y...
1: pues que fueron más rápidos.
0: No, sí.
7: ¡Adiós!
8: ¡Ay, mijo! ¡Adiós! ¡Nos vemos!
0: No.
8: No sé por qué hablas así.
1: ¿Quién yo?
0: No se están remedando a mi compañera.
8: El angelito.
0: Ah,
8: me gustan
0: ¿sí?
8: las fotos de patas.
1: ¿Qué?
9: Que nos cruce. Nena, claro que sí.
10: Yo aquí barato, unos $1,200 y paso a todo el que quiera.
0: Ahí está, Ira.
10: Barato. Pidan sus boletos y yo los paso. Barato.
0: Ahí está, Ira.
10: Y el angelito es re mentiroso porque nunca, ayer fui como 5 veces y ni estaba. Yo creo que nomás dice que va a chambear y no chambea nada.
0: No es cierto, mijo. Ahí te va a decir la gente lo va a avalar porque regalé.
1: ¿Y por qué te pones nervioso?
0: No, porque pues que me enoja, pues me enojo de que me echen en falsedad, pues. No, ayer regalé boletos, machín. Y regalé un SeaWorld.
1: ¿Y qué más regalaste?
0: Regalé también boletos para la Premier.
1: Para la Premier, exacto.
0: Sí, pero yo creo, Beren, que para la otra semana voy a regalar un SeaWorld. No sé cuándo, pero... ojo, si andan así en la calle, tómanle foto a su visa. Sí, porque luego...
1: en cualquier momento.
0: Sí, en cualquier momento.
1: Dice Manzamiga, saludos, Angelito.
0: Ah. I like the music, breathe forever.
1: A ver, ¿para qué?
11: Bere, nomás para un quemón, ¿eh? Están dando boletos del SeaWorld en el Calimax, en los Oxxos.
0: Ah.
11: ¿Qué onda? Ponte Exa.
0: Y con XFM 104.1 también estamos dando boletos. Nosotros también damos boletos para el SeaWorld. Sí, pues, ¿qué tiene, mijo? Todos andan.
1: El sol sale para todos.
0: Exacto.
1: Andando quemones, mira nada.
0: Sí, cierto. Ahorita.
1: Ahorita vamos a.
0: Quemen, pero la trara.
1: ¿Pero la qué?
0: Pero el Oxy, así, no.
1: ¡No!
0: No, son otros amigos.
1: A ver,
7: ¿a poco tú y el angelito se quieren cruzar?
0: ¡Ey, no! cálmate.
12: ¡Ay, me la hiciste, Jochis!
0: Cálmate, mijo. Vere, ya, le estamos robando tiempo al turno.
10: ¿O la visa o el nombre del pollero?
0: ¿Qué?
1: ¿O la visa o el nombre del pollero?
0: Ah,
1: por... A ver, rola el nombre del pollero.
0: No. No, ese negocio lo hacemos por debajo del agua.
1: Ah,
10: bueno, te voy a creer si me regalas un boleto de SeaWorld. Mañana voy.
1: Ora.
0: Jálate, mijo, ahí ya dijeron dónde están regalando, más fácil.
1: Dice, nah, sí estaba, yo lo vi ayer al angelito. Ven, ay, salieron a defenderlo. No,
0: obviamente, esos son mis exactos, que los amo con todo mi ser.
13: Cóbrale el comercial al que acaba de hablar.
1: Oye, se aventó, sí, unos buenos golazos.
0: Ey, se aventó una mención. Eso no fue un quemón, fue una mención.
1: Fue una mención.
0: Cálmate, mijo,
14: Sí estaba, yo miré el angelito, de ahí se fue a la potranca, pero sí estaba ahí en el
0: ey, punto. Ey, o sea, si era yo, pues, pero... No, ey, está la manciamiga aquí, pues, me la va a hacer de bronca.
1: Ya, híjole, manciamiga es bien
0: piqui. No, sí,
1: eso,
0: ¿eh? Yo sé, pues, yo sé que no le gusta que anden en esos lugares, pero no me puedo abstener.
1: Dice, ¿de qué trata? Nena, ya te los ganaron.
0: Y eso fue en fin. Ey, se lo aventó como en 25 segundos la respuesta, porque yo estaba contando el tiempo.
1: Está comentando.
13: Pues pagaste, ya póngale un Oxxo, angelito.
1: Ay, mira.
0: Mira, ya. Ey, ya, mijo, ya estuvo con.
1: Ya
0: con,
1: no le arreglen.
0: Ya estuvo con los otachita, tachita o no.
1: No, pues ya, angelito, ¿estás listo para mañana?
0: Vámonos.
1: Pero estás listo para mañana. Pues tú ya te has aventado,
0: sí,
1: ¿no?
0: Sí, ya no me he aventado y de cabeza me aviento yo. Mañana van a ver los
1: con
0: videos.
1: Con una mano y sin protección.
0: Mañana van a ver los videos, yo sin aguante. Freno con los dientes yo. No, mañana van a ver ahí los videos. Para la gente, los que ganaron, nos vemos mañana. Nos mañana, vemos mañana.
1: Ya les mandaron este mensaje con todas
0: sí,
1: las...
0: Sí, no, ya están ahí todas las normas
1: instrucciones.
0: Y todo el show.
1: Dice, ya me quiero aventar, yo creo que también frenaré con los dientes. Nena, no me la hagas.
0: No.
1: Y una vez sí frené con la nariz.
0: Oye, ¿ya te has aventado de alguna tirolesa?
1: De chiquita, pero... no sé qué tan grande, no me acuerdo qué tan grande
0: no,
1: estaba.
0: No, esta no está tanto. Esta, o sea, esta de medir a lo largo como unos 200 metros y de profundidad como unos 10 kilómetros.
1: ¿Y como en cuánto tiempo las cruzas? Aprox.
0: Nah, como en un minuto, dos minutos.
1: Ah, entonces bien rápido.
0: Sí, están buenas, pues, pero sí tienes que hacer poquito hiking, pues. Okay, es como un kilómetro
1: llegar.
0: Y medio, sí.
1: Oy.
0: No, pero, o sea, no de corrido, pues, de que de la primera haces de ahí, luego subes que 200 metros, luego de la segunda a la otra. O sea,
1: el ejercicio de toda la semana ahí
0: pues,
1: va a ser.
0: O sea, va variando, pues, no es de corrido.
1: Pero bueno, mañana lo vamos a estar. Ya nos vamos. Ya nos cayó la jefa.
0: Sí, no.
1: Hermano, cayó la ley. Ya.
0: Es lo que le estoy diciendo, pues.
1: ¿Cómo nos siguen en redes sociales?
0: Nos siguen como Ex Ensenada en cualquier red social. Puede ser Instagram, Facebook, YouTube, Snapchat. No tenemos Snapchat. En TikTok también, síganos en TikTok.
1: ¿Y tú cómo sales
0: Yo salgo en redes sociales como Baby Lindo y mi compañera acá, Bere Valderas, 31.
1: Por eso me estabas diciendo que tengo 31 años, ¿verdad?
0: Sí, pues por tu user lo dice.
1: Ay, Angelito, ¿y tú cuántos años tienes?
0: Yo pues tengo 19.
1: Cuando yo llegué por primera vez, yo dije, tiene como 40.
0: ¿Qué dijiste? ¿Este señor qué pedo?
1: ¿Este señor
0: que me está recibiendo en la entrada, qué rollo?
1: Dice, oye, ¿pero por qué Baby Lindo?
0: El lunes, quédense.
1: El lunes.
0: Quédense, el lunes les voy a platicar esa anécdota.
1: Sí, porque ya llegó el Arturo.
0: Sí, quédense aquí con el Turi. Pues les iba a decir que de 4 a 8, pero pues más bien va a ser como de 4 a 10, ¿no? Porque ya le robamos, la neta, ya le robamos tiempo. Pero ya quédense, vamos. No dejen de sintonizar porque trae premios, ¿eh?
1: Ah, sí, muy buenos,
0: ¿eh? Déjenme, les dejo decir que trae premios.
1: Dice, ay, qué chiste. Nene, la paciencia es una de las mejores virtudes que la cultura...
0: Ya.
1: Ya vámonos. Sigan sintonizando y en todas partes.
0: Pom, pop, pop, pop, pop, pop, ponte exa.
1: ¡Ay, llora!
0: ¡Ay, qué!
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0: 4:11. 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

0: ¡Ay, exacto! Sí, exactas, estamos de regreso. Ya llegamos a la cabina naranja, el licenciado y yo, Arturo Vidal, ya estamos aquí por fin, exactos. ¿Qué dijeron? ¿Qué dijeron? Que Arturo llegó tarde, que se la pinteó, como ya es viernes, dijo, no, pues mejor no voy a chambear, pues ¿para qué? No, no, no, nada de eso. Aquí estábamos esperando el momento exacto para poder entrar. Y es que les recuerdo a todos ustedes que en estos momentos estamos en una hora de música continua. Así es, mis exactos, una horita de música continua. Que por cierto, exactos y exactas, hay muchísimas novedades, hay muchísimas promociones para el día de hoy. Además de todo lo que siempre estamos haciendo, ya sabes que el pastel exacto siempre está disponible. ¿Qué les parece si de una vez me van mandando su información? Les recuerdo a todos ustedes que si tú eres el cumpleañero o cumpleañera, me tienes que mandar tu nombre completo, tu día de cumpleaños y tu número de teléfono. Te lo repito, tu nombre completo, tu día de cumpleaños y tu número de teléfono. Pero si tú eres alguien que quiere inscribir a un cumpleañero o cumpleañera, me mandas el nombre de quien cumpleaños, su día de cumpleaños, tu número de teléfono y tu nombre también, por favor. Estos últimos dos los necesitamos para que te podamos hablar a ti, que seas nuestro medio de contacto y que realmente sea una sorpresa para el cumpleañero o cumpleañera exacta. Y así estará participando para ganarse el pastel de Pastelería Lourdes y XFM 104.1. Mis exactos, ya es viernesito, licenciado. ¡Qué rico! Se siente, es viernes y se siente, el cuerpo lo sabe, la verdad. Y es que, a ver, muchas gracias, ya nos están mandando aquí las cumpleañeras. Muy bien, perfecto. Vamos a anotarlas a la brevedad, ¿verdad, licenciado? Vamos a anotarlas de una vez. Olis, ¿ya tomaste café? Fíjate que hoy no tomé café, licenciado. Ahorita que estoy ahorita que me hicieron la pregunta, licenciado. Se están preocupando por mí, ¿no? De hecho, sí es cierto, ¿eh? Hoy no he tomado café, voy a tener que echarme uno, licenciado. Sí, bueno. Me voy apagado, licenciado. No, no, no, nada de eso. Tenemos que estar al millón. No, no he tomado café. Yo creo que ahorita nos vamos a tener que aventar uno acá de esos perrones, licenciado. No, ¿cómo será bueno, Lick? ¿Uno acá bien cargadote o qué será bueno? ¿O dulcecito? Ay, oh, de esos que hace la patrona. No, hombre, esos son para levantamuertos, licenciado. Licenciado, nos acaban de mandar un audio. Vamos a escucharlo a ver qué dice el muñecote. Es el Willy William.
1: La mismísima máquina chambeadora.
0: Como siempre.
1: Con todo, Arturín.
0: Ya sabes que sí. ¿Qué onda, Willy? ¿Qué onda, mi Willy? Ya andas aquí en Ensenada porque ya se te olvida, ¿eh? Se te olvida estar aquí con nosotros, con todos los exactos y exactas ensenadenses. Dice, no, hombre, licenciado, dice que ya se va. ¿Cómo que ya te vas, muñeco? Nada, está bien, espero que te la pases espectacular. Y sobre todo, ¿qué? ¿Vas a ir con la family o te vas a ir solito? Ah, mira, aquí ya me están llegando de otros cumpleañeros. Sí, ya saben, todo este momento me lo pueden mandar, incluso fuera del aire me puedes mandar la información. Les recuerdo a todos ustedes que para poder participar por el pastel exacto de Pastelería Lourdes, me tienes que mandar, si tú eres el cumpleañero o cumpleañera, tu nombre, día de cumpleaños y tu número. Si quieres inscribir a un cumpleañero o cumpleañera, mándame el nombre de quien cumpleaños, día de cumpleaños, tu número de teléfono y tu nombre también, por favor. ¿Qué dices, mi Willy? A ver.
1: Ya, Arturito, termina de hablar y mejor pon...
0: Ok, pues bueno, ya nos están diciendo aquí, pues ¿qué les parece si nos vamos de una vez a Rolita? A Rolita, ¿cómo no? A ver qué dice el Willy antes de irnos.
2: Los White Machine.
0: Los White Machine. Oye, estaría bueno los White Machine ahorita, ¿no, licenciado? No le muevas, no le cambies. Vámonos a Rolita, ¿cómo no? Vámonos con Te Mandé a la Goma. No le muevas, no le cambies. Y en todas partes siempre, ponte Exa.

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Hey, hey, hey, ¿qué tal mis exactos y exactas? Ya son las 4:35 de la tarde. Y mis exactos, ¿cómo los está tratando hoy el viernesito? Hoy, al menos cuando yo venía, no se sentía tanto el tráfico. No tanto, pero no es lo mismo al horario en el que yo venía, que es a las 3 de la tarde, al horario en el que ustedes están, porque ya están saliendo muchos en la escuela o ya están yendo las mamás o papaces a la escuela para recoger al chamaco o chamaca, y luego también se mezcla junto con los trabajadores que vamos saliendo apenas, y pues se puede llegar a poner bonito. Según el mapa, les voy pasando a ustedes, según el mapa, soy el mapa, no hay tanto, no hay tanto tráfico. Obviamente en toda la Reforma pues hay el tráfico normal. De hecho, vengo a preguntarles a todos ustedes, que son los que realmente están en la calle, no yo, vengo a decirles a todos ustedes que si ustedes saben, si ustedes están viendo algo que esté pasando en la ciudad, o simplemente están viendo de que están atorados en cierta zona, hay un embotellamiento, lo que sea que esté pasando, ya sabes que nosotros somos un medio para poder comunicarle a todo el mundo de pues que no se vaya a meter a esos lugares. Ahora sí que sea el reporte ciudadano. Si es que tú puedes hacerlo, si es que quieres hacerlo, si es que ves que algo está pasando, mándanos al 646-128-4601, 646-128-4601, y ahí nos puedes estar diciendo lo que sea que esté pasando, o incluso también nos puedes llegar a decir: Arturo, no hay ningún tipo de detalle, hasta aquí mi reporte ciudadano. No importa lo que sea que esté pasando, tú nos puedes mandar a ver qué es lo que sucede en nuestra ciudad de Ensenada, porque pues ya sabemos que ya es viernesito, acaba de pasar la baja de la semana pasada, aún se siente como que hay mucho turismo. Al menos ahorita me tocó ver muchos racers por ahí corriendo, por lo que ando, así que ya saben exactos, cuando se ve mucho movimiento de turismo, pues hay que estar abusados, porque recordemos que todas esas personas no viven aquí, todas esas personas pues andan alguno que otro pasadito de copitas. Entonces hay que tener un poquito más de cuidado. Ya saben, pues no es algo que sea algo que nos acabemos de inventar. No es algo que salga como... Sí, no es para asustarlos exactamente. Simplemente pues para que todos estemos en la misma categoría, que todos sepamos qué es lo que está pasando, qué es lo que te podrías encontrar en la calle, más no es afirmativo que lo vas a encontrar. Es algo que puede ser, simplemente para prevenir. 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
7: Te da la hora exacta.
8: La hora exacta es 5 de la tarde.
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